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5: Son las 6:05.

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29: El origen de poner los cuernos. ¿Quién no ha escuchado esta famosa frase cuando se produce una infidelidad o algún acto semejante a ese? Hoy en día y a lo largo de nuestra historia, este dicho ha sido bastante pronunciado y esparcido por la sociedad. Sin embargo, ¿sabes de dónde proviene su origen? En la mayoría de los países nórdicos, los que gobernaban las comarcas por tener la condición de ser gobernador, podían elegir a la mujer con la que deseaba intimar de su región. Cuando se producía dicha relación, el gobernador colgaba encima de la puerta de su casa unos cuernos para que todo el pueblo supiese del privilegio que tenía su familia, y dicho padre lucía orgulloso los cuernos a toda la gente. De esta costumbre nórdica salió la famosa frase, poner los cuernos.
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2: Son las 6:31.

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6: Son las 6:34.
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1: Son las 6:43.

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2: Son las 6:48.

0: Son las 7 en punto.
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3: Los fuertes sismos registrados en Venezuela, Colombia, Indonesia y Chiapas, en México, que superaron una magnitud de 7 grados, volvieron a recordarnos una realidad que no podemos ignorar. Vivimos en una región sísmicamente activa. Sin embargo, sobre la posibilidad de que ocurra otro movimiento de gran magnitud, es importante actuar con responsabilidad y evitar que el miedo o el sensacionalismo se apoderen de la población. Como ha señalado en reiteradas ocasiones la vulcanóloga Silvia Ramos, los sismos no pueden predecirse con precisión. No existe, hasta ahora, un método científico que permita saber cuándo, dónde y de qué magnitud ocurrirá el próximo movimiento telúrico. Y es que Chiapas se encuentra en una zona donde convergen las placas de Cocos, Norteamérica y del Caribe, por lo que la actividad sísmica forma parte de las condiciones naturales de nuestro territorio. De acuerdo con cifras del Servicio Sismológico Nacional, hasta este 14 de agosto se han registrado 5.148 temblores en nuestra entidad en lo que va de este año. Ante la incertidumbre, la prevención es la respuesta, porque el verdadero riesgo no está en reconocer que vivimos en una zona sísmica, sino en ignorarlo y no estar preparados para hacerle frente. Hasta el siguiente comentario.
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2: La cantante mexicana Yuri acaba de revelar hace unos días un secreto que guardó por años. Padeció cáncer de intestino. La intérprete destapó que hace un par de años, en plena pandemia, cuando enfrentó el padecimiento que los médicos descubrieron de manera inesperada durante una cirugía de vesícula. En una charla con periodistas, la famosa declaró que hace 4 años le encontraron un tumor cancerígeno y que la detección ocurrió durante una revisión a otro órganos. Los premios Ariel vuelven a la Ciudad de México en este 2026, después de 3 años con sede en Jalisco, según anunció el presidente de la Academia Mexicana de Artes y Ciencias Cinematográficas, Daniel Hidalgo. La edición número 68 se va a llevar a cabo el próximo 3 de octubre en los estudios Churubusco, un recinto que nunca antes había albergado la ceremonia. Diego Messi volverá a vestir los colores del club que marcó la carrera de su padre. El hijo mayor de Lionel Messi y Antonella Roccuzzo dejará la academia del Inter de Miami para incorporarse al equipo sub-14 de Barcelona a partir del mes de noviembre de este año, cuando cumpla 14 años.
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6: Son las 7 con 7 minutos.

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2: Son las 7 con 11 minutos.
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0: Bohemian Rhapsody, Queen, escrita por Freddie Mercury. Bohemian Rhapsody es una de las canciones más innovadoras y ambiciosas de Queen. La canción es una ópera rock que combina varios estilos musicales, desde el rock hasta la música clásica, y es conocida por su estructura poco convencional y su complejidad. La letra ha sido objeto de múltiples interpretaciones, pero su significado exacto sigue siendo un misterio, lo que ha contribuido a su misticismo y duradera popularidad. Bohemian Rhapsody fue un éxito rotundo desde su lanzamiento, alcanzando el número uno del Reino Unido y en varios países. A pesar de las dudas iniciales de la discográfica sobre su duración, la canción se convirtió en un fenómeno mundial. Su video musical, uno de los primeros en la historia del rock, también fue innovador y estableció un nuevo estándar para los videos musicales. Bohemian Rhapsody ha resistido a la prueba del tiempo, siendo descubierta por nuevas generaciones a través de películas, series y covers. En 2018, la película biográfica de Queen, titulada Bohemian Rhapsody, reavivó el interés en la canción, llevándola nuevamente a las listas de éxitos más de 40 años después de su lanzamiento original.

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2: Son las 7 con 36 minutos.

0: las 8 con un minuto.
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3: Fue mi decisión. Galilea Montijo rompe el silencio. Acepta que se preocupó al no poder controlar los movimientos tanto en su boca como en su ojo. Y es que la conductora de Televisa confirmó que se realizó una cirugía que al paso de las semanas le llegó a preocupar porque tuvo una quemadura en el cuello. Su rostro cada vez lucía más inflamado y no podía controlar el movimiento de su boca y uno de sus ojos. La periodista Marta Figueroa desmintió que las recientes imágenes de Luis Miguel publicadas en redes sociales hayan sido generadas con inteligencia artificial. Además, insistió ante la prensa que el cantante no habría sido sometido a una operación del corazón, cuestionando así las versiones que circularon en semanas pasadas sobre problemas graves de salud. Hace 18 años, la vida de Ricky Martin cambió para siempre con la llegada de Mateo y Valentino. Desde entonces, los mellizos, junto con Ren y Lucía, se han convertido en su mayor orgullo y en el motor de su vida. Ahora sus primogénitos celebran la mayoría de edad, una etapa en la que cada uno ha comenzado a forjar su propia personalidad sin perder la estrecha relación que mantienen junto con su papá.
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10: Son las 8:06.
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2: Son las 8:21.

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14: Son las 8:30 minutos.

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1: Son las 8:43.
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0: Son las 9 en punto.
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5: El regreso a las aulas está a la vuelta de la esquina. Ante ello, con listas en mano, madres y padres de familia ya recorren papelerías y mercados para surtir los útiles escolares de cara al ciclo escolar 2026-2027. Sin embargo, surtir una lista de útiles escolares representa un fuerte desembolso para las familias, por lo que muchas tuvieron que ahorrar con anticipación para hacer frente a este gasto. Algunos compradores recorren diversos establecimientos en busca de descuentos que le permitan completar la lista de útiles sin afectar de manera importante su economía. Pero esto resulta casi imposible, porque completarla puede costar entre 2.000 y hasta 4.000 pesos por alumno. De acuerdo con comerciantes, para este nuevo ciclo lectivo, completar la compra de materiales escolares tendrá un incremento de casi 20% respecto al año anterior. Ante este escenario, se recomienda elaborar un presupuesto, comparar precios y calidad entre distintos establecimientos, así como reutilizar los materiales que aún se encuentren en buen estado para reducir el gasto por el regreso a clases. Hasta el siguiente comentario.
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0: 35. 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
6: Son las 9 con 35 minutos.
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9: Música de cuadra y media mínimo, muy adecuada para trabajar con esmero el borseguí.
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0: Muy buenas noches y gracias por estar con nosotros una vez más a la Hora Nacional. Como cada domingo, la verdad es que les preparamos un programazo.
1: Así es, les vamos a platicar sobre la Jornada Nacional de Reforestación 2026, que es un esfuerzo conjunto interinstitucional y de la sociedad para habilitar y reforestar puntos estratégicos.
0: En nuestro flashazo del bienestar conoceremos el Programa de Desarrollo Forestal Sustentable para el manejo responsable de los bosques y selvas que conserva la biodiversidad.
1: Hablaremos de un servicio que nos da información oportuna para reducir el riesgo de las catástrofes naturales como huracanes, sismos o incendios.
0: También platicaremos de cómo el fenómeno del Super Niño puede influir en el consumo de energía en nuestros hogares.
1: Vamos a ver cómo nuestro país sigue impulsando el talento de nuevas generaciones en la segunda edición de México Canta.
0: Además, conoceremos la historia de una mujer que trabajó muchísimo por los derechos políticos de las mexicanas, Ermila Galindo.
1: Y hablaremos sobre el papel de las mujeres en la innovación tecnológica y de la brecha de género en Latinoamérica.
0: Además, quédense porque el programa de verdad va a estar muy bueno y empezamos.

0: México es un país forestal y este domingo 9 de agosto se llevó a cabo la Jornada Nacional de Reforestación 2026, una estrategia para restaurar y proteger la riqueza natural del país. Y fíjense, hay un dato que nos ayuda a dimensionar su importancia. Aproximadamente el 70.6% del territorio mexicano está cubierto por algún tipo de vegetación forestal.
1: Y esos ecosistemas son mucho más que árboles. México tiene cerca de 138.7 millones de hectáreas de vegetación forestal. Y en nuestro territorio está alrededor del 12% de las especies conocidas a nivel mundial. Los bosques, selvas, matorrales y manglares son fundamentales para la biodiversidad y también para la vida de millones de personas.
0: Por eso reforestar importa. Los bosques participan en el ciclo del agua, favorecen la infiltración y además ayudan a conservar las cuencas. También protegen y regeneran los suelos, reducen la erosión y contribuyen a conservar la biodiversidad.
1: Y hay otro aspecto fundamental. La restauración forestal también tiene una dimensión social y económica. En México, el 50.9% de la superficie forestal está en manos de ejidos y comunidades. Estas comunidades forestales son las que, en muchos territorios, conservan, manejan y aprovechan estos ecosistemas.
0: Por eso restaurar no nada más significa llegar a un terreno, hacer un hoyo y plantar un árbol. La restauración ambiental implica recuperar integralmente los ecosistemas. Con participación comunitaria, coordinación entre instituciones, protección del suelo y del agua, conservación de especies y fortalecimiento de las actividades productivas sustentables.
1: Y ahí aparecen opciones como el manejo forestal sustentable, la agroforestería, la ganadería regenerativa y otros sistemas productivos que permiten aprovechar los recursos naturales sin destruirlos. La idea es que la conservación también genere oportunidades, empleo e ingresos para las comunidades.
0: Además, la economía forestal tiene un papel importante porque representa alrededor del 0.24% del Producto Interno Bruto. Por esto, fortalecerla de manera sustentable también significa impulsar el desarrollo comunitario y productivo.
1: Y los beneficios no se quedan en las zonas rurales. La infraestructura verde también es fundamental en las ciudades. Árboles, parques, corredores verdes y áreas de vegetación ayudan a mejorar el entorno urbano y forman parte de las estrategias para combatir los efectos del cambio climático.
0: Y los ecosistemas forestales también son importantes contra el cambio climático. Los bosques, selvas y manglares capturan carbono. De hecho, documentos oficiales señalan que estos ecosistemas capturan anualmente 178.9 millones de toneladas de dióxido de carbono, equivalentes a 23.2% de las emisiones de gases de efecto invernadero del país.
1: Y hay una relación directa con el agua. La conservación de bosques y selvas ayuda a mantener los flujos hídricos, reducir el asolve y proteger servicios ambientales importantísimos para las poblaciones y para actividades como la agricultura.
0: En este contexto se dio la Jornada Nacional de Reforestación 2026, con presencia en las 32 entidades federativas, 621 municipios y 1.632 núcleos agrarios. La meta fue plantar 6.6 millones de árboles y plantas en más de 32 mil hectáreas.
1: Es una acción de alcance nacional que busca involucrar a comunidades, autoridades y población en la recuperación de territorios forestales. Y no se trata de poner el mismo árbol en todos lados. La restauración debe considerar las características de cada ecosistema y utilizar especies adecuadas para cada territorio.
0: Un actor importante será Sembrando Vida, un programa que ha producido muchas de las plantas que se usan en este tipo de acciones. En los últimos años, el programa ha reportado la plantación y conservación de alrededor de 1.200 millones de árboles y el trabajo en aproximadamente 1 millón de hectáreas.
1: Y muchos de esos árboles tienen una función productiva además de ambiental. Pueden ser forestales, frutales o formar parte de sistemas agroforestales. Es decir, se busca que restaurar el territorio también signifique fortalecer la economía de quienes viven y trabajan en él.
0: Entonces, la invitación es entender la reforestación desde una perspectiva mucho más amplia. Recuperar bosques, selvas y otros ecosistemas, proteger el agua y los suelos, conservar nuestra biodiversidad, impulsar economías comunitarias y contribuir a enfrentar el cambio climático.
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4: Flashazos del bienestar.
5: Desarrollo forestal sustentable para el bienestar. ¿Tienes un terreno forestal o formas parte de una comunidad que busca conservar de manera sustentable sus recursos? El Programa Desarrollo Forestal Sustentable para el Bienestar ofrece apoyos para manejo forestal comunitario, cadenas de valor, plantaciones forestales, restauración, servicios ambientales y protección forestal. Pueden participar personas propietarias y habitantes de zonas forestales que cumplan con los requisitos. Las solicitudes pueden registrarse en https://www.gob.mx/conafor.
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0: Los cambios en el clima pueden transformar la forma en la que usamos electricidad en nuestras casas. Durante fenómenos como el Super Niño, las olas de calor, los frentes fríos intensos o hasta las lluvias prolongadas, nuestras necesidades de iluminación, climatización y uso de aparatos eléctricos pueden cambiar.
1: Estos cambios pueden traer un mayor consumo de energía, especialmente cuando usamos más tiempo los ventiladores, sistemas de aire acondicionado, calefactores, refrigeradores u otros equipos. Y para hablar más del tema, nos acompaña José Antonio Urteaga Difur, director general del Fideicomiso para el Ahorro de Energía Eléctrica. Señor director, bienvenido a la Hora Nacional.
6: Ya, muchísimas gracias. Un gusto estar con ustedes y con su auditorio.
0: Bienvenido. Y para empezar, sabemos que estos años han tenido climas muy anormales, quizá. Temporadas de lluvias más largas, fríos más intensos, olas de calor. ¿Cómo afecta en el consumo de energía de los mexicanos que el clima esté llegando a estos extremos?
6: Muchas gracias, Leos. Me parece una excelente pregunta. Como ustedes saben, el cambio climático cada vez tiene mayor impacto en nuestra sociedad. El cambio climático provoca principalmente fenómenos climatológicos como el que vivimos de las olas de calor. Para este año se anuncia el fenómeno del Niño de alta intensidad. Eso lo que provoca son fundamentalmente olas de temperatura muy alta, que provocan también que a su vez causan el uso de aire acondicionado, como bien lo señalaba Cha, y eso provoca también que haya manifestaciones en temas muy diversos, por lo que tenemos que buscar cómo hacer más eficiente el uso de la energía eléctrica, en beneficio de nuestras economías, en las familias, en beneficio del medio ambiente por una menor emisión de gases de efecto invernadero, y también en beneficio de tener acceso a la energía de población que aún está en un esfuerzo por tener una mayor asequibilidad a los servicios de la energía.
1: ¿Y cómo podemos lograrlo? Porque son muchas las cosas que tenemos que hacer para poder economizar, para no gastar tanta energía, para que no nos cueste tanto. ¿Qué se puede hacer?
6: Lo primero, yo diría, Chaleos, que hay que formar una educación en materia de uso adecuado de los recursos naturales. En el FIDE trabajamos con un programa que se llama Educare, Educación para el Ahorro y Uso Racional de la Energía Eléctrica, en donde formamos a los niños para que ellos sean conscientes de la necesidad de cuidar la energía. No solamente como un hábito, sino como un hábito educado. Que el niño sepa que contactar un interruptor de electricidad para tener luz es un proceso muy sencillo, pero que requiere un gran esfuerzo de la naturaleza. Entonces ahí se requiere que el niño entienda que esa energía llega y que toda la población requiere de energía, no podemos desperdiciarla. Claro. Es el primer punto, evitar desperdicios. ¿Cómo podemos evitar desperdicios? Como bien se señalaba, si estamos en una habitación que tiene iluminación natural, pues hay que abrir las cortinas y apagar la luz artificial, la luz eléctrica. Si tenemos aire acondicionado, evitar tener ventanas abiertas para que se fugue el calor. No vamos nunca a poder enfriar todo el medio ambiente, solamente el de la habitación. Claro. Y muy importante, cambiar equipos de aire acondicionado que son ineficientes por equipos de alta eficiencia, que vale la pena invertir porque se recupera muy rápido esa inversión.
0: Ahora, para personas que queremos quizá tener electrodomésticos o aparatos electrónicos un poquito más ambientalmente amigables y sobre todo ahorradores, ¿qué nos recomienda al momento de ir a comprarlos? ¿En qué nos tenemos que fijar?
6: Me parece otra vez una excelente pregunta. Lo primero, que tenga una etiqueta que se conoce como el sello FIDE. Ah. Ese sello FIDE es muy visual. Lo único que dice, este equipo tiene el sello FIDE. ¿Qué significa? Que ese equipo cumple con los más altos niveles de eficiencia energética. También, si es posible, fíjense en la etiqueta que establece la norma oficial mexicana que indica cuál es el consumo preciso de equipo. Pero lo más fácil, consuman, compren equipos con sello FIDE.
0: ¿Cómo podemos contactar al FIDE? ¿Tienen redes sociales?
6: Tenemos todas las redes sociales, estamos en Facebook, en X, también en nuestra página electrónica www.fide.org.mx. Ahí nos pueden contactar y ahí van a encontrar un teléfono de contacto vía WhatsApp para que los asesoremos y los conduzcamos para hacer un uso eficiente de la energía. Inclusive, si sea el caso, oye, a mí me interesa porque veo que mi recibo está muy alto y ha crecido mucho a través del tiempo, quiero que me hagan un diagnóstico energético en mi vivienda.
7: Importante.
6: Wow. Alguien se presenta en su vivienda y le enseña, a ver, vamos a revisar primero tu instalación eléctrica.
7: Eso es importantísimo.
6: Importantísimo,
7: sí. Señor director José Antonio Urteaga, muchísimas gracias por visitarnos aquí en la Hora Nacional. Muy interesante todo lo que nos acaba de platicar.
0: Y ahorrador.
7: Y lo tenemos que aplicar. Cambios muy sencillos que nos van a ayudar mucho. Muchísimas gracias.
6: Muchas gracias. Encantado de estar aquí con ustedes y compartir con su auditorio lo que es parte de lo que debe ser nuestra vida. Ayudar a cuidar los recursos naturales y proteger el medio ambiente. Muchas gracias.
0: Muchas gracias también a ustedes que nos ven aquí cada domingo. Quédense con nosotros.
7: Ya empezó la segunda edición de México Canta por la Paz y contra las Adicciones. Este concurso busca abrir espacios para nuevas voces, promover letras alejadas de la violencia e impulsar la música mexicana y sus fusiones.
0: Nuestro compañero Orlando Abad entrevistó a Miguel Trujillo, presidente del Consejo Mexicano de la Música, para conocer qué sigue en esta etapa del concurso.
8: Oigan y vean, México canta y canta hermoso y se escucha en todo el mundo. Y por eso México Canta por la Paz y contra las Adicciones llega a su segunda edición y este concurso maravilloso que ha unido a tanta gente y que nos ha demostrado tantos talentos, tiene mucha gente trabajando detrás. El Consejo Mexicano de la Música está siguiéndolos a detalle. Esta noche, aquí en la Hora Nacional, nos acompaña el presidente del Consejo Mexicano de la Música, nuestro amigo musical, Miguel Trujillo. ¿Cómo estás, Miguel? Qué gusto tenerte.
9: Gracias por la invitación. Otra vez ya me siento en casa, ¿no? En la Hora Nacional me encanta venir y platicar de lo que está pasando en México Canta. Este año de verdad ha sido un año increíble. Como sabes, redujimos la cantidad de talento. El año pasado eran 48 semifinalistas, una locura, 3 regiones de Estados Unidos, 3 de México. Este año lo acotamos a solamente 7 semifinalistas de Estados Unidos, los cuales ya los tenemos y te quiero decir sus nombres. De Estados Unidos está Rosa Salva Valdés, que es de Chicago. Tenemos a Joshua Soto, que es del Bronx de Nueva York. Oh, 18 añitos tiene Joshua.
8: Un chavito.
9: Lo que hablábamos antes de empezar, muy joven el talento este año. Después tenemos a Tiffany Galvis, que es de Los Ángeles, tiene 24 años. Lisandro Espinosa, que es de Portland, Oregon, tiene 21 años. Grecia Marín, de Paris, California. Daniel Ochoa, de Tucson, Arizona. Y Miranda González, de Denver, Colorado.
8: Y en México ya tenemos semifinalistas.
9: En México se hizo una conferencia de prensa en Chapultepec, un lugar muy, muy bonito, y ahí estuvieron los semifinalistas de México.
8: Aquí
9: traigo mi tarjetita también para que no se me olvide ninguno. Fíjate que esta primera participante, que es Bel, la Malishita, es de Mérida, y ella canta en español, en inglés y en maya. El año pasado...
8: Exacto, recuerdo que también de Mérida era en maya y en español.
9: Es, exactamente, pero ella lo hace de una manera muy, muy profesional. Tiene una personalidad increíble y ella tiene 26 años. Emi Macías, que es de Tlaquepaque, Jalisco, tiene 20 años. Y Emi también una gran voz. Grecia Delgado, que es de Tamaulipas, pero vive en Monterrey, tiene 20 años también. Brian Soto Suazo es de Valle de Chalco, tiene 25 años. Luna López, de Zacatepec, Morelos, tiene 21 años. Vilán Morales es de Torreón, Coahuila. Y Fátima Cuevas es de Guadalupe, Nuevo León.
8: ¡Qué sorpresas! Miguel, por favor, quiero que te comprometas aquí con nosotros a que vas a seguir viniendo a darnos las actualizaciones y el avance de este concurso, que de verdad es muy emocionante y que descubre y abre historias maravillosas de mexicanos por todo el mundo.
9: Totalmente.
8: Por favor, sigan las redes de México Canta, que es Oficial México Canta, ¿sí?
9: Exactamente, Oficial México.
8: Y también las del Consejo Mexicano de...
9: Por supuesto, ahí tienen toda la información y no se pierdan ninguna de estas semifinales.
8: Miguel, amigo, muchas gracias por
9: venir. Al contrario, gracias a ustedes, a la Hora Nacional, por tenerme nuevamente. Y no se pierdan Primera semifinal, 23 de agosto. Segunda semifinal de México, 30 de agosto. Gran final, 13 de septiembre. Y los ganadores van a estar en el Zócalo el 15 de septiembre. Así que va a ser una fiestota impresionante.
8: Los tenemos bajo la lupa y con cariño recibimos ese talento. Nosotros seguimos cantando. Porque así México es.
9: Canta, por supuesto.
0: No podemos hablar de los derechos políticos de las mujeres en México sin recordar a Ermila Galindo, una de las voces más importantes del movimiento feminista mexicano en las primeras décadas del siglo XX.
1: Ella fue defensora de la educación, la igualdad y la participación política de las mujeres. Como su aniversario luctuoso es el 18 de agosto, hoy está con nosotros una actriz que interpreta a Ermila Galindo para conocer más sobre su legado. Vamos a ver y escuchar la entrevista que le hizo nuestro compañero Germán Gastel.
10: Los momentos históricos que marcó los derechos civiles de la mujer, sin duda, es la ley sobre el divorcio. Y es uno de los acontecimientos históricos porque además muchos personajes, entre ellos muchas mujeres, tuvieron mucho que ver. Germán, sí. Gastelum.
11: Fue el dolor, fue el sacrificio, el esfuerzo, el atreverse a hablar, el levantarse en un momento en que las mujeres no podían hacerlo. Y ahí había un personaje histórico maravilloso que podemos invitar para que nos platique.
10: Es un personaje clave, ¿estás de acuerdo?
11: Totalmente clave. Su nombre significa combate, guerrera. ¿Sabes de quién estoy hablando?
10: Por supuesto.
11: Ermila Galindo. Vamos a invitar a Ermila Galindo para que platique con nosotros sobre estos momentos históricos.
12: Hola.
10: Qué honor tenerla en la Hora Nacional.
12: Muchas gracias por invitarme.
10: La dejo en las mejores manos para que nos platique su historia.
12: Claro que sí.
10: Adelante.
12: Gracias.
11: Adelante. Ahora sí que yo estoy muy emocionado porque se han marcado pautas extraordinarias para que la mujer lograra todos sus derechos civiles, políticos. Le tengo una sorpresa también, que ya tenemos en México una presidenta mujer.
12: ¡Una presidenta mujer! ¡Qué orgullo!
11: Algo que usted luchó para lograr el inicio del voto de la mujer.
12: Empezando.
11: Platíqueme, esto viene de todo un trabajo que usted hizo. ¿Quién era usted en ese momento histórico?
12: Bueno, en aquel momento histórico estaba yo trabajando de la mano de nuestro presidente, don Venustiano Carranza. Estaba muy orgullosa del trabajo que estábamos realizando porque yo trataba de impulsar los derechos de la mujer, sobre todo la igualdad, la equidad de género. Y bueno, a raíz de mi trabajo con Venustiano Carranza, aproveché mis habilidades, oratoria, redacción, impulsando los derechos y logrando así que se promulgara la ley de divorcio.
11: En 1914.
12: Exactamente.
11: Muy interesante porque realmente era un momento en que a la mujer no se le daba tanto poder económico, político y menos social. Estamos hablando de que usted no era una diputada o una candidata, usted era la secretaria.
12: Así es. Bueno, en alguna época también traté de entrar a la política, aunque no tuve la oportunidad. Sí logré mucho en ese momento. Sobre todo, mi intención era que con el voto de la mujer se abrieran los caminos para que las mujeres tuvieran más derechos, tuvieran la oportunidad de defender su propia vida, la de sus hijos, su libertad. El derecho del voto a la mujer fue principalmente lo que abrió el camino para que se pudiera después hacer esta ley de divorcio, ya que en aquel entonces estaba tan estigmatizado, tan prohibido para la mujer poder decidir sobre su propia vida si quería permanecer en la vida con la pareja conyugal o no.
11: O sea, era algo que realmente no podía darse. Bueno, estamos hablando que desde Benito Juárez, que en la época de la reforma se dice y se toma la ley del registro civil. Entonces ya lo que son los nacimientos, lo que son las defunciones y lo que es el matrimonio pasa también a una cuestión del Estado, pero antiguamente no era así.
12: No.
11: Totalmente era de la iglesia.
12: Exactamente, era totalmente derecho de la iglesia decidir quién podía acceder a estos derechos. Afortunadamente, gracias a esta ley, se hizo la posibilidad de que las mujeres pudieran adquirir documentos de identidad, documentos de defunción, documentos, vaya, literalmente del matrimonio, ¿no?
11: ¿Qué le dirías a las mujeres que luchan día a día para lograr sus objetivos?
12: Mire, sobre todo, educación. La educación es base. Es importantísimo para que las mujeres conozcan sus derechos, las oportunidades, la educación sexual, la educación económica, política, sobre todo educarse. Educarse para que tengan también acceso al derecho de la educación psicológica. Hoy tan importante, el apoyo del gobierno, el apoyo a las mujeres, la equidad de género, todo eso es conocimiento y todo eso es educación.
11: Ese sería lo que nos diría usted a todos los mexicanos y a la mujer principalmente.
12: Que luchen por sus derechos. con que base, luchen y se eduquen.
11: Con base a la educación.
12: Exactamente.
11: Con base a estar preparados, uh-huh. a hablar siempre, a no quedarse callados.
12: Exactamente. ¿No?
11: Eso es lo que logró Ermila Galindo y tantas mujeres, estas cosas tan importantes como la ley del divorcio en 1914 y posteriormente, por fin, que pudieran votar. Muchas gracias por todo lo que ustedes han logrado.
12: No, muchas gracias a usted y afortunadamente a las mujeres que han creado la historia, porque gracias a ellas y al trabajo que se ha hecho durante tantos siglos, podemos hoy tener tanta libertad.
11: Gracias. Seguimos aquí en La Hora Nacional.
0: La tecnología está transformando la forma en la que trabajamos, aprendemos y nos relacionamos con el mundo. El problema es que este cambio no está ocurriendo en condiciones igualitarias. En América Latina, las mujeres seguimos siendo minoría en los empleos tecnológicos y, según estudios recientes, la brecha de género en este sector volvió a crecer en vez de disminuir por primera vez en varios años.
1: Y para platicar del tema, hoy nos acompaña una vez más aquí en La Hora Nacional, Úrsula Quijano, directora de Laboratoria para México, una organización que impulsa la formación de mujeres para que desarrollen una carrera en tecnología. Úrsula, bienvenida a La Hora Nacional, una vez más, qué gusto.
13: Cha, qué gusto, Leos, qué gusto. Un honor completo poder estar aquí otra vez.
0: Es para nosotros un gusto. Y nos encantaría empezar platicando un poquito de cuál es el panorama actual de la participación de mujeres en empleos tecnológicos, no solo en México, sino en toda
13: la
0: TAM.
13: A ver, en América Latina tenemos, yo diría, unos varios problemas importantes. Uno es que tenemos pocas mujeres saliendo de carreras STEM. Seguimos en 30%, entre 30 y 40%. El otro es que también tenemos pocas mujeres ingresando ya al primer empleo. Entonces, imagínense que 30% en todos los roles, en toda América Latina, son únicamente mujeres. Entonces, eso sí nos habla de un reto muy grande. Y el tercer tema también muy delicado es la retención. O sea, realmente las mujeres no están teniendo tantos ascensos como los hombres. Mientras un hombre tiene 5 veces más un ascenso, la mujer se queda sin poder llegar a estos puestos gerenciales, a estos puestos de manejo de personas.
1: Oye, ¿crees que por eso se ha ampliado esta brecha?
13: Hay un tema bien importante que es la agenda de cuidados. Entonces, las mujeres están llegando a estos puestos, llegaban a los puestos de tecnología, pero ahora también con la llegada de inteligencia artificial se achicó la pirámide. Claro. O sea, imagínense que antes hablamos de una pirámide en la que de repente ahora no existe talento junior y han cambiado muchas cosas también desde la llegada de la inteligencia artificial.
0: Y justo por esta inteligencia artificial han también cambiado mucho los perfiles, el tipo de personas claro. para trabajar que buscan las empresas. Claro. ¿Cómo ha sido este cambio?
13: El cambio es interesante y cuando lo ven con temas de género, justamente las mujeres tienen 3 veces más riesgos de ver sus roles automatizados. Las mujeres trabajamos más en temas administrativos. Esos son roles que realmente tú puedes sistematizar, realmente tú puedes darte cuenta que con la inteligencia artificial puede prácticamente borrarte de la foto. Entonces, eso es algo que también ha hablado mucho el tipo de roles que están desapareciendo, aunque la realidad es que también están emergiendo otro tipo de roles cercanos a la tecnología que debemos nosotros potenciar entendiendo y aprovechando la inteligencia artificial.
1: Oye, pero estamos hablando mucho de los riesgos. ¿Qué oportunidades puede haber? Porque sí, todo el mundo pone la inteligencia artificial como algo de tenerle mucho, claro. y voy a usar la palabra miedo.
13: Claro. Imagínense justamente en esta secretaria o en esta persona que aprende en análisis de datos o en esta profesora que quiere aprender sobre temas de, por ejemplo, con laboratoria, que quiere aprender temas de inteligencia artificial a hacer algo. Entonces, eso realmente también te está liberando tiempo de las habilidades y de las funciones repetitivas y tú puedes dedicarle un poquito más de volumen y subirle ahí un poco el volumen también a las habilidades duraderas, las que te diferencian de la inteligencia artificial.
0: ¿Se puede entrar a tener una carrera en tecnología aun cuando uno no venga de esa formación?
13: Por supuesto que sí, y en laboratorio es lo que venimos haciendo 11 años. Realmente nosotros trabajamos con mujeres subempleadas o desempleadas en toda la región, que son mujeres que venían de situaciones complejas. Imagínense de estar subcontratada. Imagínense, mujeres que tienen una pausa. ¿Cuántas mujeres no tenemos una pausa por agendas de cuidados?
0: Claro.
13: Y ahí es que entramos justamente y el tema de laboratorio es central porque les ayudamos a navegar temas de empleabilidad y aprender no solamente a usar tecnología, a crear tecnología aprovechando inteligencia artificial.
0: O sea, como código y así, por
13: sí,
0: ejemplo.
13: No, ni siquiera código. Porque imagínate, Leos, ahora es más bien el crear un proyecto, crea un tablero de indicadores porque tú quieres entrar a un área comercial. O crea una página web aprovechando también las distintas plataformas que existen y herramientas. Entonces, ahora lo que se trata en el mercado laboral es crear un proyecto que te lleve en tu CV a decir, mira, yo sé usar inteligencia artificial y no me da nada de miedo aprovecharla. Y más
1: ay,
13: bien,
1: bueno.
13: sí, poco ajá. a poco.
1: Sí, cual. Claro. Oye, Úrsula, pues muchísimas gracias por visitarnos. ¿Dónde te podemos contactar?
13: Claro. Laboratoria, recuerden, estamos en todo México y toda América Latina. Nuestra página es laboratoria.la y métanse Activa tu Carrera. Tenemos 100% gratuito, tenemos grupos cada 2 meses y es el programa que te lleva a incursionar en este mundo tecnológico.
0: fuera de la página, redes tiene laboratorio.
13: Sí, redes también en LinkedIn, Laboratoria, y en Instagram, Laboratoria LA.
14: Muy bien, Úrsula, pues muchísimas gracias.
13: Gracias, Chava, gracias, Leo.
0: No, hombre, gracias a ti, muchísimas felicidades. Y gracias a toda la gente que nos sigue aquí en La Hora Nacional. Quédense con nosotros.
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0: Y antes de hacer una pausa, nos despedimos con una frase de la gran pintora mexicana María Izquierdo. Es un delito ser mujer y tener talento. Ella abrió camino para muchas generaciones y nos sigue recordando lo importante que es buscar siempre la igualdad de género.
1: Muchísimas gracias por acompañarnos en esta primera media hora de La Hora Nacional. También le queremos mandar saludos a las personas que se comunicaron con nosotros en la semana. Magdalena Cruz en Ciudad Victoria, Tamaulipas, Gemes Electrificaciones, Francisco Villafuerte, Gerardo Domínguez y Beto Martín.
0: También a Verónica Muñoz Centeno, Jimmy Galván, José Luis Hernández Álvarez y Rolando Ná Pérez. Gracias por escucharnos, por escribirnos y por ser parte de esta comunidad. No se vayan, porque ahorita regresamos con mucho más en La Hora Nacional.
1: Y por favor, sigan escribiéndonos en YouTube, en Facebook, en Instagram, TikTok, X, Spotify y por mensaje al siguiente número telefónico. Apúntenle. 55 34 83 42 39. 55 34 83 42 39.
0: También nos pueden mandar un correo electrónico a lahoranacional@segob.gob.mx.
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16: El mes de agosto es un importante momento para la mayordomía Soque de Tuxtla Gutiérrez. Tres jóvenes me compartieron su fe y devoción por sus tradiciones, respetando y transmitiendo su legado a los que vienen detrás. ¿Su mensaje más poderoso? Hacer comunidad y conocer la diversidad que nos construye como chiapanecos. Hoy nos vestimos de fiesta, también de tradición, para hablar de una de las manifestaciones más vivas y profundas de nuestra cultura Soque. En esta ocasión hablaremos de la danza en honor a San Roque, para adentrarnos en los sonidos, en las flores y en la devoción de esta festividad. En esta ocasión nos acompañan en cabina las voces de integrantes del destacado grupo Xocotumbac. Recibimos la voz de Kevin Alberto Juárez. Hola, Kevin.
17: Hola, qué gusto.
16: Gracias también por estar con nosotros a Jesús García.
17: Hola, mucho gusto. Gracias por la invitación.
16: Y la voz de la talentosa Libertad Rincón. Bienvenida.
18: ¿Qué tal? Muchas gracias por la invitación.
16: Libertad, para quienes nos están escuchando, les cuento que además de compartir la música, también resguarda el bellísimo arte como ramilletera. Bienvenidos a Chiapas en la Hora Nacional, y para adentrarnos en el tema que sonóricamente trataremos en esta ocasión, pues muchachos, para empezar a sintonizarnos, platíquenos de dónde nace el grupo Xocotumbac y qué significa este nombre tan sonoro para ustedes y para la música tradicional xoque.
17: Ok, mira, el nombre del grupo nace por el legado que nos dejó nuestro maestro Sergio de la Cruz. Él fue una persona muy importante en la mayordomía de Tuxtla. Él era maestro ramilletero y pues él fue el que nos comenzó a enseñar un poco de la danza, ¿no? Entonces, el nombre de Xocotumbac viene referente al barrio de donde salió esa danza, el barrio Xocotumbac. Nosotros hacemos un poco, o bueno, hacemos mucho por el legado que él nos dejó. Levantamos dos danzas importantes de acá de Tuxtla, que es la danza del carnaval, y pues justamente esta danza que es la danza de San Roque, ¿no? Que es pues la que, por la que venimos a hablar acá.
16: La danza en honor a San Roque es un pilar de la identidad en nuestros barrios. ¿Cuál es el significado espiritual y comunitario de esta danza y por qué sigue bailando con tanta fuerza en sus calles?
17: Como bien sabemos, pues San Roque es un barrio muy importante de Tuxtla, es uno de los principales, ¿no? Entonces, pues, esta danza, pues, es muy representativa, ya que, pues, en ese entonces cuentan la leyenda, ahora sí que cuentan los viejitos, ¿no? Que la danza, pues, fue dedicada a San Roque porque hubo una peste negra, ¿no? Entonces, pues, este santo, pues, es justamente de estas enfermedades, ¿no? Y, pues, se dice que, pues, él curó a mucha gente, ¿no? Entonces, pues, es dedicada a este santo, ¿no? Representan, pues son cuatro danzantes importantes que pues portan un penacho, ¿no? Y que es acompañado con un niño pequeño que está vestido de perrito, ¿no? Entonces, pues esta danza, según los Cordery, dice que pues se representaban en cuatro ocasiones, ¿no? No solamente para San Roque, sino que también para San Bartolo, para Santo Domingo y para San Jacinto, ¿no? Ahorita pues ya se hace menos veces por la cuestión de los tiempos, pues saben que pues ya es una gran metrópolis Tuxtla, entonces pues la mayoría de gente que participa pues trabajan, ¿no? Entonces ya nada más lo realizamos pues dos días, ¿no? Que es 16 y 17 de agosto, ¿no? Pero pues esta vez con los maestros queremos intentar, ¿no? Rescatar esos días que se hacían antes, ¿no? El 4 de agosto, que es dedicado a Santo Domingo de Guzmán, el 16 a San Roque, 17 a San Jacinto y 24 a San Bartolo. Nada más que ahí vamos a cambiar un poco porque como el 24 es lunes y el 23 pues es domingo, lo haríamos el domingo para que así pueda participar la gente.
16: Correcto. La música tradicional en su esencia eriza la piel. Y en ese sentido, la música tradicional xoque tiene ciertas particularidades. ¿Quién me puede responder esta pregunta? ¿Qué instrumentos ejecutan para esta danza y cómo se transmite ese conocimiento de generación en generación?
19: Sí, este son de San Roque es conformado por siete partes, ¿no? Siete son siete partes. Y pues es bailada por un baile de cuadrillas, ¿no? Y pues acompañado de sus tamboreros, ¿no? Que en este caso, pues, bueno, antiguamente eran dos tamboreros, ¿no? Dos tamboreros y el pitero, pero ustedes invitan a mano, cuatro, cinco, los que gusten participar y tengan pues el gusto, pues.
16: ¿Y cuántos temas son los que generalmente se seleccionan para estas fechas tan importantes?
19: Pues los sones se tocan conforme las fechas, ¿no? En este caso, el son de San Roque se empieza a anunciar desde por ahí de junio, ¿no? Junio, julio se empieza a tocar este son, que es el de San Roque. Y ya tradicionalmente, pues se tocan los sones que vienen siendo de Rosario, Candelaria, Santa Cruz, Corpus Christi. Está el de San Roque y está el de San Miguel. Y varios sones que pues se perdieron, que apenas están volviendo a rescatar.
16: Libertad, además de la música, tú resguardas uno de los oficios ancestrales bellísimos por las fotos que hemos tenido la oportunidad de ver en esta ocasión. Platícanos, ¿qué es ser una ramilletera
20: y cómo se elaboran estos ramilletes tradicionales, incluso qué papel juegan dentro de la fiesta de San Roque.
18: El joyonaque o ramillete, joyonaque quiere decir flor costurada, y nuestro joyonaque es parte de las ofrendas ritual que todavía conservamos dentro de nuestra comunidad Zoque de Tuxtla, y justo se elabora también para las festividades de San Roque. Esta ofrenda es de carácter agrícola y se elabora a base de flores y de hojas. Anteriormente usábamos una hoja que se llama tempisque, pero pues a la urbanidad, como bien mencionan mis compañeros, pues también ha ido mermando esta parte donde podemos cortarlas, ¿no? Cosecharlas. Entonces actualmente usamos hojas de mango, o sea, actualmente te estoy diciendo de hace 40 años más o menos que ya se usa, se hizo este cambio, aproximadamente, ¿no? Y lo que nos ha permitido seguir conservando parte de estas ritualidades, de nuestras ofrendas ritual, y se elabora a base de hoja de mango, un lirio que utilizamos que se llama para nosotros es palenque o lirio reina. Usamos flores que podemos encontrar también nuestras flores de mayo, bugambilia o bien de ornato, y estas se hacen como nosotros le llamamos cigarritos, y está conformado por 54 cigarritos, dependiendo también de la figura es que se hacen los cigarritos, y se hace el dibujo o la figura que hacemos también es como dependiendo del santo o la virgen que se vaya a ofrendar.
20: ¿Cómo ha sido la participación de las nuevas generaciones, en este caso niñas, niños y jóvenes, en esta tradición?
18: Pues lo que ocurre con los zoques es que la manera de compartir el conocimiento es de manera intergeneracional. O sea, nosotros vamos aprendiendo, puede ser de nuestros tíos, abuelos, hermanos, o sin también hay personas que no han tenido como esa costumbre en sus casas, pero al mismo tiempo de acercarse a la comunidad, la comunidad pues ve tu interés y pues tu participación constante, y es ahí donde vamos nosotros adquiriendo conocimientos, ¿no? Pero siempre es de esta manera, participando, llegando, aprendiendo y observando, porque no hay otra manera de poderlo realizar, porque aparte de que lo podríamos aprender, pero también tendríamos que aprender el significado, o sea, ¿qué es lo que estamos realizando? ¿Cuáles son las maneras en que nosotros estamos perpetuando también, conservando nuestra cultura, nuestra tradición, y no estamos tergiversando como la manera en que se realizan en este caso los joyonaques, las ofrendas, ¿no? Nosotros somos, estamos acostumbrados, o más bien eso se nos enseñó, que nuestras ofrendas, al ser de carácter ritual, entonces se elaboran específicamente para lo que es, para la ritualidad, en su caso más fuerte o el mayor es para las vírgenes de Copolla, y en algunas fechas para vírgenes y santos donde se nos invita, ¿no?
20: Ve a jóvenes como ustedes mantener encendida esta llama de nuestras raíces zoques, pues es bastante inspirador, y en ese sentido, ¿qué le dirían a la juventud chiapaneca para que se acerque, para que conozca, para que viva y principalmente para que valore estas danzas, estas tradiciones, estas actividades que nos identifican ante el mundo?
21: Pues que se sigan sumando, ¿no? Que se sigan sumando así como nosotros dejaron este legado, que se sigan sumando, porque es muy importante para mantener y que no se pierda nada de lo que nos dejaron nuestros abuelos. Como bien dice aquí Liber, pues es algo que fue heredado, ¿no? Y pues la forma de no olvidar a las personas que ya no están con nosotros es justamente pues participando, ¿no? La verdad que se sigan sumando, es muy bonito. Yo creo que sí sería mejor que la gente joven, y también pues la gente en general que se quiera sumar con nosotros, pues pueden buscarlos por ahí, ¿no? En Facebook, en TikTok. Tenemos un grupo también de músicos tradicionales, de música de parachico, de música tabasqueña. Ahí en TikTok nos pueden buscar como Los Traviesos o Viajeros Zoque. Ahí tenemos el TikTok. Pueden acercarse de ahí, mandarnos un mensaje y nosotros los integramos, ¿no? Lo que queremos es que esto pues vaya haciéndose un poco más grande y no se pierda.
18: Pero y hacer comunidad, eso es muy importante, porque a la vez que nos podemos acercar, la misma comunidad va creciendo, y aunque parezcamos que somos muy poquitos o que en Tuxtla no hay una identidad indígena, es obviamente que sí la hay, y que esta misma latitud pues nos va a permitir seguir fortaleciendo y llevar un poco más fuerte nuestra identidad Zoque Tuxtleca.
20: Muchísimas gracias a Kevin, a Jesús, a Libertad por estar con nosotros y por traer un pedacito de la magia de las tradiciones y del misticismo, de la alegría y de la danza Zoque en nuestra ciudad capital, Tuxtla Gutiérrez, Chiapas. Bienvenidos a Chiapas en la Hora Nacional. Gracias por estar aquí.
18: Gracias.
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20: Los mayas creían que la superficie de la tierra descansaba sobre el lomo de un gigantesco cocodrilo o lagarto que flotaba en las aguas cósmicas. Simbolizaba el origen del mundo, la estabilidad, la fertilidad agrícola y la conexión entre el inframundo y el plano terrenal. Su nombre era Itzamcamayin, que significa lagarto, cocodrilo de la tierra. En Chiapas tenemos la suerte de contar con un lugar especial para los cocodrilos dentro del zoológico Miguel Álvarez del Toro. Y además, próximamente celebrará un aniversario más de su fundación. Y en el marco del Día Nacional del Cocodrilo que conmemoramos cada 23 de agosto y a propósito del aniversario de un espacio emblemático de nuestro estado, nos acompaña en esta ocasión en los micrófonos de Chiapas en la Hora Nacional el biólogo Ernesto Eduardo Pereira Trejo. ¿Cómo está?
4: Muy bien, muchas gracias, Juan Carlos.
20: Curador del Museo Cocodrilo del SOMAT. Platíquenos, biólogo, para comenzar, ¿cuántos años cumple ese museo allá en el SOMAT?
4: El Museo Cocodrilo en este 2026 está cumpliendo 22 años de funciones.
20: ¿Por qué es tan importante este recinto? Y platícanos un poco de historia sobre él, ¿cómo nace?
4: Claro, bueno, en cuanto a la importancia, pues bueno, mencionabas tú justamente a los crocodilianos, ¿no? Y son un grupo de reptiles poco comprendido, ¿no? Más bien estigmatizado sobre eventos que han ocurrido en las interacciones del ser humano con ellos, pero que realmente han sido exagerados. ¿Para qué? Pues para causar morbo o interés de otro tipo, y que la gente pues realmente tenga una apreciación errónea realmente de lo que son estos reptiles, que como bien dijiste, son de suma importancia para nuestros ecosistemas, ¿no? En el caso del Museo Cocodrilo, pues aborda una temática a través de la museografía tradicional. Hablamos de murales, hablamos de dioramas, en los cuales se abordan temas sobre reproducción, sobre alimentación, sobre la anatomía y la fisiología de esos animales, importancia científica, cultural, el aprovechamiento sustentable, los proyectos de conservación que se llevan a cabo a través del zoológico, etcétera. Y bueno, y esto de manera comparativa para las tres especies de crocodilianos que tenemos en Chiapas. Entonces, el público llega a aprender de estas especies tan poco o tan mal comprendidas, ¿no? En el caso del Museo Cocodrilo, en sus orígenes, pues bueno, era un espacio, este recinto donde se instaló el museo, en el cual pues trataba de consolidarse como un espacio para educativo sobre otras especies de animales. Sin embargo, estaba en aquel entonces el médico Luis Ziegler Moreno, ¿no? Y él pues desarrolló un proyecto para poder presentarle al público justamente estas especies que en ese momento se consideraban poco carismáticas, más bien especies perniciosas de que la gente no quería saber gran cosa. Entonces él diseña este proyecto con toda su temática, y bueno, es durante el 2001-2002 que se da toda la gestión, en 2003 incluso, para que abriera sus puertas el 3 de agosto del 2004.
20: Sabemos que el SOMAT ha sido pionero en la conservación en México de especies muy emblemáticas e importantes, y en el caso de los cocodrilos. Y en ese sentido, que el SOMAT ha sido pionero en la conservación en México de especies muy emblemáticas e importantes, y en el caso

0: mencionar que para esta especie el zoológico tuvo la primera reproducción a nivel mundial, ¿no? También para el caimán, ¿no?, en la costa, proyectos de monitoreo y de reproducción también, claro, en el zoológico. Todo esto, pues justamente llevó a concretar la idea del médico Luis Ziegler para consolidar el Museo del Cocodrilo, el Museo Cocodrilo. Y bueno, desde que abre sus puertas, bueno, como estrategia educativa, el propio museo, pues con toda esta, repito, esta museografía, pues empezó a contribuir a la parte educativa. Sin embargo, se percibía también que no era solamente bastaba con un recorrido guiado, sino que también generar actividades de interacción, de acercamiento del conocimiento. Es decir, a veces la gente con las prisas, pues no se detiene tanto a poder apreciar la información escrita, pero entonces tenemos como que esos servicios para acercarles la información de manera más interactiva, ¿no? Están las mesas de contacto, las mesas informativas sobre el manejo de cocodrilos, sobre los impactos que hay en estas especies a través de la contaminación, y se han ido desarrollando diferentes actividades lúdicas, ¿no? Que a través del esparcimiento induzcan al aprendizaje, ¿no? A un mejor entendimiento de estas especies y cómo coexistir con ellas, ¿no? En muchos lugares los cocodrilos se perciben como animales perniciosos, pero que eso solo denota la falta de conocimiento todavía que tenemos sobre ellos, sobre la importancia, sobre las interacciones que tienen con los demás elementos del entorno y cómo ayudan al equilibrio de los mismos, ¿no?
1: Cada 23 de agosto celebra el Día Nacional del Cocodrilo. ¿Por qué es tan importante, tan relevante dedicarles una fecha en el calendario? ¿Y cómo se conecta también con las actividades propias del aniversario del museo en el SOMAT?
0: Sí, claro, pues mira, durante muchos años México ha sido punta de lanza en diferentes aspectos en cuanto al conocimiento y conservación de la biodiversidad a nivel mundial. En el caso de los cocodrilos no fue diferente, ¿no? Empezaron a surgir diferentes investigadores, ¿no? Del centro de la República, de los propios estados con distribución de cocodrilianos, que empezaron a fomentar el conocimiento y el manejo de estas especies. Entre estos tantos investigadores, pues está don Miguel Álvarez del Toro, ¿no? Que justamente él llevó a cabo una obra, un estudio comparativo sobre las tres especies de cocodrilianos y que se tradujo en el libro tal cual, Los Crocodilia de México, ¿no? Don Miguel con esta obra, hubo otras personas como Casas Andreu, Pérez y Gareda, que fueron también contribuyendo al conocimiento de estos majestuosos reptiles. Pero ciertamente una obra que condensara de forma más completa ello, pues fue la de don Miguel. Con esto y las contribuciones que hizo el zoológico bajo su dirección para poder abonar a la conservación, al conocimiento y conservación de estos reptiles, pues bueno, en una reunión que hubo de la Comacrom, ¿no?, que era antes la asociación que se tenía de especialistas en cocodrilianos en México, en la ciudad de Campeche en el año 2002, hubo esta reunión de especialistas y ahí se acordó que fuera justamente el 23 de agosto el natalicio de don Miguel Álvarez del Toro, la fecha que aludiera, ¿no?, al conocimiento, a la conservación de estos reptiles, pero también al reconocimiento de todas las personas que han dedicado su vida, sus esfuerzos a conservar a estos animales.
1: Biólogo, aprovechando que se encuentra con nosotros, hagamos un repaso para la audiencia que nos está escuchando en todo el estado. ¿Cuáles son las especies de cocodrilianos que albergamos o protegemos en nuestro estado y qué características hace tan especial a la exhibición del museo?
0: Solo hay tres especies validadas y ellas son el cocodrilo de pantano, el cocodrilo de río y el caimán de anteojos. En ese orden, el cocodrilo de pantano es una especie que aquí en Chiapas la vamos a encontrar en la zona norte, limítrofe con Tabasco, ¿no? Estamos hablando de Reforma, Pichucalco, Palenque, Juárez, esta zona, la vertiente del Golfo de México en Chiapas le corresponde a la distribución natural del cocodrilo de pantano. Luego tenemos el cocodrilo de río, la especie más grande, ¿no? Y es el que encontramos en la depresión central, en lo que es la cuenca del río Grijalva, y también lo vamos a encontrar en la zona costa, ¿no? Es una especie con poblaciones tanto en la zona central como en la costera del estado. Hacia la costa también vamos a encontrar a el caimán de anteojos, la especie más pequeña, ¿no? Esta especie, pues bien, tiene cierta preferencia con los cuerpos de agua más

0: a tierra adentro, mientras que el cocodrilo de río, más hacia la zona, de mareas, ¿no? A la zona costera. En el caso del museo, justamente, de ahí la relevancia, nos muestra el conocimiento que tenemos sobre estas tres especies, pero que además, algo muy particular, muy singular, es que cuando uno visita el museo no solo va a ver la temática sobre estas tres especies con murales o piezas inertes, sino que se tiene la exhibición de las tres especies en estados críos y juveniles al interior del museo. Entonces podemos ver a estos ejemplares en vivo y a todo color visitando el Museo Cocodrilo.
1: Y para las familias y visitantes que quieran sumarse a esta celebración y conocer las actividades que van a tener en torno a esta fecha tan importante para esta especie, ¿qué puede compartirnos?
0: Pues vamos a ofrecerles las mesas informativas durante toda la semana, hablando, insisto, de lo que tenemos la mesa de contacto. En determinado momento esta mesa, pues a veces el público ya la ha visto, pero mucho público no, vienen nuevas generaciones, y aunque tiene la edad que tiene el museo, sigue siendo un tema vigente, sigue siendo un tema de interés, de atracción para el público, sobre todo para los niños, ¿no? Y bueno, tenemos las mesas de manejo, que nos hablan justamente de cómo hacemos el manejo de los cocodrilos en el zoológico. Mucha gente que nos visita se pregunta cómo lo hacen, por qué lo hacen, con qué lo hacen, dónde lo hacen, cuándo lo hacen. Bueno, pues justamente esta mesa es para aclarar todas esas dudas, esas inquietudes, y bueno, también la mesa de contaminación, que así le llamamos, ¿no? Que es justamente la que nos ayuda a entender cómo, para conservar, pues no tenemos que tener las manos directamente sobre un animal, sino desde los hábitos que tengo en casa, con nuestros consumos, cómo manejamos nuestros desechos, podemos beneficiar o impactar de manera muy negativa a estas especies, ¿no?
1: Biólogo, finalmente, ¿cuál es el mensaje principal que le gustaría dejar a los radioescuchas sobre la importancia de coexistir pacíficamente con estas especies en nuestro entorno, en nuestro estado?
0: Sí, quizás sea que no nos olvidemos de nuestras raíces. Nuestros ancestros tenían mucha empatía, mucha afinidad en cuanto a los recursos naturales, cómo funciona, y eso nos fue ayudando a desarrollarnos como sociedad, ese también respeto ante el entorno. En la actualidad se ha ido perdiendo, cargados de lo que consideramos, no me puedo atrever a decirlo de otra manera, erróneamente, el progreso, el desarrollo, cuando está mermando los recursos de los cuales dependemos. Entonces, pues que se permitan, se den la oportunidad de retomar estos conocimientos, estos saberes ancestrales, esta generación de conocimiento científico que se les ofrece, también para de alguna mejor manera poder conocer, poder interactuar con nuestro entorno, con respeto, con sustentabilidad, y que también no les quitemos a los niños esa oportunidad de acercarse al conocimiento. A veces el temor de un adulto se traduce hacia un niño y crecen con esa misma perspectiva. Entonces, dense la oportunidad, denles la oportunidad, démonos todos la oportunidad de interactuar de mejor manera a través del conocimiento. Y aprovechemos esa oportunidad, que en pocos lugares existe, y la tenemos aquí en Chiapas, ¿no? De estos centros, ¿no? Personas que realmente pueden abonar a nuestra persona, a nuestra, insisto, a nuestro conocimiento y a la valoración que tenemos del entorno.
1: Muchísimas gracias por esta reflexión, gracias por esta oportunidad, biólogo Ernesto Eduardo, curador del Museo del Cocodrilo en el SOMAT, por habernos acompañado en Chiapas en la Hora Nacional.
0: Muchas gracias, Juan Carlos.
1: Bien dicen que se cuida lo que se conoce. Y visitar el cocodrilario del SOMAT nos ayuda a comprender a esta especie y fomentar el respeto por su bienestar. Es tarde. Seguramente varios cocodrilos están felices por esta lluvia. Bueno, pues, a dormir.
2: Y así concluye el día de nuestro viajero Juan Carlos Mundo. Gracias por acompañarnos en este recorrido sonoro por los caminos y rutas de Chiapas. 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
2: Son las 11 con 19 minutos.

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1: Revista del Consumidor. Un cuaderno que se deshoja la primera semana. Una goma que mancha en lugar de borrar. O una pluma que deja de pintar en pleno examen. Lo que parecía un ahorro termina siendo un doble gasto para tu bolsillo. Que no te pase. Quédate para saber cómo les fue a las marcas en nuestro estudio de calidad.
2: Y para que la estrategia esté completa, en nuestra sección Cuida tu Dinero, te compartimos algunas herramientas para proteger tu economía en este nuevo ciclo escolar. ¡No le cambies!
1: Revista del Consumidor.
2: Surtir la lista de útiles escolares requiere de tiempo, paciencia y sobre todo una buena planeación. Frente a un anaquel lleno de opciones, la decisión se complica. El reto no solo es encontrar el precio más bajo, sino garantizar que los útiles duren todo el ciclo escolar.
1: Para ayudarte y orientarte en estas decisiones, realizamos un estudio de calidad de algunos artículos incluidos en la lista de útiles escolares.
2: Analizamos un total de 94 productos de útiles escolares, entre bolígrafos de tinta azul, lápices de colores, cuadernos, juegos de geometría, gomas y sacapuntas.
3: El objetivo general de este estudio es verificar que los productos cumplan con su etiquetado, que cumplan en cuanto a las pruebas de seguridad, para que en el momento que lo utilicen las niñas y los niños en la escuela, sea producto seguro para ellos.
2: Para empezar, verificamos que ningún producto tuviera defectos a simple vista y que todos incluyeran su información comercial. En los cuadernos, comprobamos el número de hojas, que el papel resista el borrado sin rasgarse, que hojas y pastas no se desprendan fácilmente del arillo o cocido, y en el caso de las pastas no plastificadas, qué tanto repelen el agua.
1: A los lápices de color les exigimos puntillas que soporten la presión al dibujar sin romperse. Además, evaluamos su eficiencia al iluminar, midiendo el grado de desgaste en los tonos rojos, negro y azul. En las gomas, pusimos a prueba su nivel de desgaste y su efectividad al borrar.
2: Para los juegos de geometría, comprobamos la precisión en las escalas de reglas y escuadras, la graduación exacta del transportador y el buen trazo del compás. En los sacapuntas, revisamos que no presentaran aristas filosas y que lograran una punta perfecta.
1: Y finalmente, en los bolígrafos, vigilamos que no manchen ni chorren, midiendo metro a metro cuánto rinde la tinta antes de agotarse. ¿Cuáles fueron los resultados?
2: Todos los cuadernos analizados cumplieron con su número de hojas, gramaje y no presentaron defectos. De los modelos no plastificados, el mejor evaluado al promediar todas las pruebas fue un modelo de la marca Scribe. Si prefieres cuadernos plastificados, los mejores evaluados fueron First Class, Keep, Cute, Norma y dos modelos de Scribe.
1: En los lápices de color, ninguno presentó defectos. Los que tienen las puntillas más resistentes son Cores, Mae, Norma, Vinci, además de dos modelos de Faber-Castell y dos de Staedtler.
2: En las gomas, las que menos se desgastan son Artesco, Maped, Pelican y Staedtler.
1: Para los sacapuntas, dos de Cores y uno de la marca Kuhn no presentan leyendas de precaución.
2: Los bolígrafos de tinta azul no presentaron defectos en sus acabados. Si quieres que la tinta te rinda al máximo, la marca Bic rompió récord al superar los 2,000 metros de escritura, mientras que Mae y Office Max apenas alcanzaron los 800 metros.
1: Finalmente, En los juegos de geometría, todos los modelos analizados presentaron algún defecto en sus acabados y ninguno logró la excelencia general.
2: Ahora bien, antes de comprar los útiles escolares, haz una pausa y revisa lo que quedó del ciclo anterior. Rescatar los materiales que siguen en buenas condiciones no solo le da un gran respiro a tu economía, sino que también ayuda a reducir el impacto ambiental.
1: En este regreso a clases, haz que su inversión saque 10.
3: Y recuerden que aquí en el Auditorio Nacional de Protección al Consumidor seguimos trabajando para ofrecerles la mejor información y verás para las y los consumidores. Para ver los resultados completos y a detalle de ese estudio de calidad, consulta la revista del consumidor, ya sea empresa o de forma digital.
4: Revista del consumidor.
2: Además de la lista de útiles, el regreso a clases trae consigo otras compras importantes, como uniformes, mochilas y libros, convirtiéndose en una de las temporadas de mayor presión para tu presupuesto.
1: Y tras los gastos de vacaciones, el reto es mayor. Sin embargo, este momento es una excelente oportunidad para hablar de finanzas en familia y practicar un consumo responsable, porque planear tus compras es la mejor forma de cuidar tu economía.
2: Te invitamos a dar el primer paso en casa. Siéntate con tus hijas e hijos a revisar los materiales del ciclo anterior. Juntos pueden identificar qué cuadernos, colores o juegos de geometría siguen en buenas condiciones para reutilizarse.
1: Al hacerlo, no solo reduces tus gastos inmediatos, también les enseñas el valor de cuidar sus cosas y los involucras en la toma de decisiones financieras y del hogar. Fomentar este hábito garantiza que los útiles duren más.
2: Cuando llegue el momento de salir a comprar, la anticipación será tu mejor aliada para evitar los sobreprecios de última hora. Compara en diferentes establecimientos y dale una oportunidad a las ferias de útiles escolares locales, donde puedes encontrar productos de gran calidad a menor costo.
1: Recuerda que la prioridad siempre será lo básico. Libros, cuadernos y uniformes van primero. Los artículos de moda pueden esperar. Ayuda a las infancias a distinguir entre lo indispensable y lo superfluo. Es una lección muy importante para su futuro financiero.
2: Ahora, si decides utilizar un crédito para cubrir estos gastos, la clave está en la responsabilidad. Evalúa si realmente lo necesitas y si cuentas con la capacidad de pago mes a mes para evitar el sobreendeudamiento.
1: Un crédito bien utilizado puede ser un gran apoyo, pero si lo usas sin planear, puede comprometer tu estabilidad. Antes de firmar, tómate el tiempo de analizar el costo anual total, conocido como CAT, así como la tasa de interés y las comisiones.
2: ¿No sabes qué opciones considerar? Los créditos personales y de nómina son una alternativa muy práctica, ya que no tienen un destino específico y los puedes usar para distintos gastos. En la modalidad de nómina, tu salario funciona como garantía, por lo que no requieres de un aval.
1: Otra opción son las tarjetas de crédito. Al ser un mecanismo de financiamiento revolvente, te permiten adquirir los productos sin tener que liquidarlos al instante. Esa línea de crédito te libera conforme realizas tus pagos, así que úsala a tu favor y haz que tu dinero rinda al máximo en este regreso a clases.
2: No lo olvides, surtir la lista de útiles escolares sin deudas te ayudará a tomar el control de tu economía familiar.
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1: Son las 11:48.
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1: Son las 12 con 6 minutos.

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2: Son las 12 con 14 minutos.

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1: Son las 12 con 18 minutos.

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1: Son las 12 con 28 minutos.

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2: Son las 12:38.
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2: Son las 12 con 44 minutos.

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2: Son las 12 con 52 minutos.

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2: Es la 1:00 en punto.

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1: Es la 1:04.

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2: Es la 1:12.

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2: Es la 1:19.

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2: Es la 1:36.
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1: Es la 1:52.
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6: Son las 2:08.

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3: Son las 2:34.
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2: Son las 2 con 45 minutos.
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1: Son las 3 en punto.
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5: Son las 3 con 15 minutos.
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1: Son las 3 con 29 minutos.
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6: Son las 3 con 51 minutos.

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1: Son las 3:54.

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1: Son las 4:05.

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3: Son las 4:14.

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1: Son las 4:19.

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2: Son las 4:27.

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2: Son las 4:36.

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1: Son las 4 con 42 minutos.

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1: Son las 4 con 52 minutos.

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2: Son las 5 con un minuto.
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3: Son las 5:06.

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2: Son las 5 con 14 minutos.

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2: Son las 5 con 22 minutos.

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1: Son las 5 con 27 minutos.

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1: Son las 5 con 38 minutos.

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2: Son las 5 con 46 minutos.

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1: Son las 5 con 50 minutos.

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hello. 6 de la mañana, ya con 4 minutos. ¿Cómo estamos? Desperta Lovers, Extremo Lovers, los extrañé muchísimo. Espero que ustedes también me hayan extrañado. Chamacos, es lunes 17 de agosto de 2026 y estamos muy felices y contentos de poder arrancar la semanita con ustedes. ¿Qué tal? ¿Cómo la pasaron? ¿Cómo estuvieron en su fin de semana? Cuéntenme, platíquenme. ¿Qué fue lo que hicieron mientras no estaba, Yo quiero saber, quiero que se reporten con nosotros al 962-625-2500. Muy buenos días, ya empezó el día, chamacos, con el pie derecho, con las buenas vibras, como siempre. Y espero que todos estén muy, muy bien, muy consentidos, muy apapachados por nuestros amigos del corporativo. Espero los hayan tratado bien, que no me hayan dejado ninguno sin su saludo. Aquí en al aire, obviamente. Saludos a los chicos guapos del despertador. Saludos a la gente bonita, gente bella, que ya inició su día desde bien temprano. Los invitamos que se reporten con nosotros. Nosotros vamos a arrancar, ya saben, como siempre, con la dosis de música. Así que nos vamos con Avril Lavigne, mis chicos guapos. Ok, nos vamos con Avril Lavigne, Girlfriend, a través de Extremo 90.7, sonando la música de tu vida. No le cambies, sigue escuchando el despertador.

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0: regreso, chicos. Ya estamos de regreso. 6:11 a.m. Seguimos en el despertador. Ya levántate. Y me informan, me anuncian, me comentan, me hacen saber que ya tenemos mensajitos desde antes que entráramos al aire. En serio, chicos. ¡Ay, la bienvenida! Muchas gracias, amistades. Ya saben que los quiero mucho. Dice, bienvenido, Sam, de parte del cabo retirado don José Martínez Zúñiga y de José Antonio Martínez Sánchez, que siempre estamos al pendientes en la colonia Unidad y Fuerza, Tapachula, Chiapas. Muchísimas gracias, chicos. Saludos, José Antonio, y saludos al buen don José Martínez Zúñiga por andar al pendientes y darme la bienvenida. ¡Qué bellos, chicos! Yo pensé que no iba a recibir ni un mensaje. La semia regresó. ¡Vaya! Pensé que me iba a decir, vaya, hasta que regresaste, nos dejaste abandonado. Ay, ya, los reclamos. Saludos a Mayra también, saludos hasta Guatemala. Buenos días, preciosa, bienvenida, te extrañamos. Te queremos, Sam. Salúdame a mi niña y saludos a todos los Extremo Lovers. Saludos, Mayra, saludos a Monse, a la pequeña Monse. Le mandamos un fuerte abrazo y sobre todo el beso tronador que no puede faltar aquí en el despertador. Espero que les hayan mandado, ahorita que recuerdo, espero que les hayan mandado besos tronados. Si les mandaron besos tronados, chamacos, es el momento de que me digan, que me informen, que me anuncien si sí los trataron bien o de plano tengo que ir a realizar algunas cuentas, a cobrarme. Saludos, chicos. Gracias, Mayra. Un fuerte abrazo y el beso tronado, ¿cierto? ¡Mua! Saludos también al buen Chilango que se anda reportando con nosotros. Vamos con su audio que nos está mandando en estos momentos. ¿Qué dice? A ver. No se escucha. Otra vez, chamacos, no se escucha.
1: ¡Yoli, mi estimada Sam! Muy buenos días, bienvenida al despertador. La neta, no te extrañamos. No es cierto, es cierto, sí te extrañamos mucho. Bienvenida, saludos a tu amigo el Chilango. Pues un saludar a ti y a toda la tropicú de los extremólogos. Abusados, chamacos. Cuídense, tomen agua, coman frutas y verduras, hagan ejercicio. Pero sobre todo, escuchen a la niña Sam, que ya regresó de sus vacaciones en Dubái. Ajá. Muy buen día, Sam, bienvenida.
0: Gracias, Chilango. Uy, sí, me fui a dar mi tour por todo el mundo, chamacos. No, hombre, qué rico. Es más, ven que me dijeron desde antes que me fuera de que no, que vas a regresar con más pilas. Pues no, como que necesito, miren, aparte de las 2 semanas que me dan, de esos días que me dan de vacaciones, necesito unos días más para reponerme de, ya saben, del jet lag y toda la cosa, sí, porque uno se cansa, obviamente, de estar en el aeropuerto, de estar ahí esperando las escalas, ¿no? Sí, hasta el cuerpo mismo lo resiente y se siente súper cansado. Sí, en efecto, necesito como que unos días más para reponerme, ¿entienden? Sí. Así que, bueno, si me están escuchando, por favor, ¿no? Consideren eso. Gracias, saludos al buen Chilango que se anda reportando. Me imaginé que tú no me ibas a extrañar, ¿eh? Sabía yo que tú no me ibas a extrañar. Saludos y bendiciones, Chilango. Cuídate mucho, te queremos. ¡Mua! El beso tronado también. Y, por cierto, dice que hay un reporte. ¿Un reporte? ¿De qué? A ver, vamos a escuchar también porque no alcancé. ¿Qué dice? No se escucha. Ahí está, para que se cargue, chamacos. Please, ¿qué dice?
1: Oye, sí es cierto, de veras. Lo estimado Iram, te hice una listita de todos los besos tronados que debes. Ay, te dejaron anotando que debes muchos besos.
0: ¿Deben muchos besos? ¡Qué barbaridad! Pues no se preocupen, chamacos. Es el momento justo para que pidan sus besos tronados. Ya saben, ya me tienen de regreso. Entonces, eso quiere decir que vamos a realizar los pedidos de besos, ¿ok? Ok. Vámonos con los siguientes comentarios. Mensajitos que nos tienen por acá. Dice, buenos días, mi estimada amiga Sam, nuevamente al mejor programa, vienes con toda la pila recargada. Pues así que ustedes digan recargada, pues como que no, pero sí estoy feliz y contenta de estar aquí nuevamente con ustedes, chamacos. Dice, feliz inicio de semana, tu amigo Calamardo. Saludos, Calamardo, un fuerte abrazo. Claro, el mejor programa de las mañanas, como tiene que ser para levantarlos, nadie mejor que su servilleta, ¿verdad? Saludos al buen Ever. Hola, lindo día, amiga Sam. No hubo besos tronados. ¿Cómo creen? No me digan eso. Siento que me están estrujando el corazón, ¿eh? Siento, no, la esencia, esa es la esencia del despertador. Si aquí siempre enviamos besos tronados, voy a tener que hablar muy seriamente con Iram. Voy a decir, a ver, ¿cómo no mandaste besos tronados al público. No, no, no, aquí los tenemos bien consentidos, como tú no enviaste besos tronados. Saludos hasta Macon, Georgia. Un fuerte abrazo a la distancia, mi buen Ever. Cuídate mucho. ¡Mua! También para ti el beso tronado. Hoy, a cada que hablen, cada que manden su mensaje, les voy a enviar el beso tronado. No importa si antes no lo hicimos con ustedes. Hoy sí. Saludos, Blanquita. También la parejita del despertador ya está presente con nosotros. Dice, hola, hola, buenos días, querida amiga Sam. Bendiciones para tus compañeros de cabina. Bienvenida, es un gusto escucharte y escuchar la radio otra vez desde que te fuiste de vacaciones. No lo sintonizaba. ¡Órale! Dice, te escuchamos desde Escuintla. En una mañana fresca, envía un saludo a mi esposo de Veraquino, un beso tronador y un abrazo a la distancia con mucho amor. Y que se cuide mucho, mucho. También para ti, bella Sam, un beso totote y abrazo con mucho cariño. Te extrañamos un montón, te queremos. Yo también los quiero muchísimo. Gracias, gracias, Blanquita, por volver a sintonizar la radio. Ay. Oigan, voy a llorar. Gracias, gracias, gente bonita, gente bella. Ahora sí, nos tenemos que ir a la pausa y regresando te voy a comentar que se celebra un día como hoy, 17 de agosto de 2026. No le cambies, no le muevas, que en un momento regresamos.
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8: Muy buenos días, auditorio del Despertador. Mi nombre es Pamela Hernández y esta es la información más importante. El gobierno mexicano, a través de la Secretaría de la Defensa Nacional, continúa con el envío a Colombia de ayuda humanitaria para los afectados del sismo ocurrido el pasado 10 de agosto. La institución castrense informó que se despegaron 2 aeronaves de la base aérea militar de Santa Lucía, Estado de México, con destino a Colombia, y cerca de 300 personas perdieron la vida y al menos 320 continúan desaparecidas. México registró un total de 20 víctimas de homicidio doloso, la cifra más baja durante la actual administración federal y desde que se tiene este registro, de acuerdo con información de las fiscalías estatales y dependencias federales. El dato representa una disminución importante frente al promedio diario preliminar, ubicado en 32.5 homicidios. Durante esta jornada, 21 de las 32 entidades federativas no reportaron asesinatos, mientras que los 20 homicidios se concentraron en 11 estados. Entre las entidades con saldo blanco, Chiapas está en esa lista, según los datos difundidos por las autoridades. Más de 271 mil mexicanos han sido repatriados desde Estados Unidos en lo que va de 2026 y han recibido atención mediante el programa México te abraza, informó el director general del Instituto Nacional de Migración, Sergio Salomón Céspedes. Muchas gracias por su atención. Que tenga usted un excelente inicio de semana.
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0: mañana, ya con 22 minutos, seguimos en El Despertador. Síganse reportando con nosotros, 962-625-2500. ¿Quién ya se levantó? Que levante la mano, que se eche un mortal hacia atrás o escuche El Despertador y nos manda un mensaje, ¿verdad? 962-625-2500. Manden su mensajito, chamacos. ¿Quién ya está en sintonía? A ver, tenemos un reporte de nuestro reportero de confianza, o sea, del Chilango, que dice que hubo un accidente. Híjole, ¿dónde? ¿En qué parte?
1: Fuerte accidente aquí en la Glorieta de Solidaridad. Híjole. Es para que tengan precaución a la hora de acercarse, compañeros, por favor, pendientes.
0: Híjole, chamacos, tan temprano y ya con accidentes, qué bárbaros. Tengan cuidado. Y hablando de cuidado, oigan, hoy estamos celebrando el Día Mundial del Peatón. Cada 17 de agosto se celebra en todo el mundo el Día Mundial del Peatón, una celebración que se remonta al año de 1897, sí, un poquito atrás, sí, cuando ocurrió el primer incidente de tráfico que dejó una víctima peatonal. El caso ocurrió en Londres, Inglaterra, y la joven se llamaba Bridget Driscoll. Ella fue arrollada por un coche, pereciendo en el acto. El objetivo de este día, chicos, es difundir la cultura vial del peatón, promover los espacios adecuados para esta forma de moverse en las ciudades y recordar las obligaciones que implica la movilidad a pie, ¿eh? Porque nada más de que tú estés con el teléfono, que estés con los audífonos y no estés atento a tu entorno, ya vamos mal, chamacos, ya vamos mal. Bueno, a pesar de que algunas fuentes en internet afirman erróneamente que esta celebración parte de la OMS, no existe ninguna declaración por parte de este organismo de haber impulsado el Día Mundial del Peatón. Se trata más bien de una propuesta, sí, descentralizada, de origen incierto, y que es aprovechada por diversas organizaciones y asociaciones como una herramienta para mejorar la seguridad vial y promover la movilidad sostenible. Así como los conductores de vehículos tienen reglas a la hora de transitar por la vía pública, las personas de pie, sí, que van a pie, bueno, también cuentan con normas que deben seguir razonablemente si no desean sufrir algún tipo de incidente. Y aquí te voy a comentar algunas. Cruzar siempre por el paso de peatones. Chamacos, ustedes lo han visto, ¿verdad? Que muchas veces no se van por el paso de peatones, se cruzan entre coches, ¿sí? Y eso está mal, tache. El rayado tipo cebra que hay en las avenidas y calles, obviamente no está ahí de adorno, ¿verdad? Calles indica el, bueno, esas cebras indican el camino que debe seguir el peatón. Nunca se debe cruzar entre los coches o por otro punto, siempre que haya un cruce de este tipo, ¿sí? Respetar el semáforo peatonal. Muchas personas que transitan a pie también suelen divisar principalmente el semáforo de los vehículos, a pesar de que existe un semáforo para peatones. Siempre debe estar atento a esta herramienta, que es la que le garantiza un cruce, entre comillas, seguro, en las intersecciones. Obviamente, si tú vas a cruzar y está el semáforo en verde para los peatones, aún así tú tienes que estar alerta, estar atento. Quien venga de atrás, de adelante, de a un lado, no importa, tú tienes que estar atento. No te debes de, ay, decir, ah, bueno, ya estoy súper seguro porque ya está el semáforo en verde, híjole, ya voy a pasar y no voy a ver si viene otro carro porque él se tiene que parar. No, chamacos, también es muy importante porque cada persona que hay, tal vez no está atento de que ya se cruzó, ya cambió el semáforo de verde a rojo y se tiene que parar, o hay veces que dice, ay, ni mos, que no se quite, y el otro también piensa igual, ¿no? Entonces, hay que estar atentos a nuestro entorno, respetar el semáforo peatonal, tanto los de los vehículos como los peatones. También siempre mirar a ambos lados antes de cruzar, no importa si se trata de una avenida que obliga a los vehículos a transitar en una dirección o en ambas, siempre mira a ambos lados para evitar cualquier tipo de accidentes. También usar la pasarela o puente peatonal. Yo sé que ustedes dicen, ay, es que pues si me cruzo aquí la calle, pues llego más rápido, pero no es seguro, ¿verdad? Por lo general, en las vías más transitadas o rutas rápidas existen estos puentes de acero o cemento, ¿sí? Que le permitirá llegar a otro lado pasando por encima de la avenida, y es muy importante que haga uso de ella y no ponga en riesgo su vida. ¿Para qué te arriesgas? Ahora, si vas a transitar con tu bicicleta, no sé, con tu moto, ropa clara o refractaria también, eso no solo va para los peatones, también va para ellos. Si es de los que le encanta la vida nocturna, le recomendamos pues que al salir use ropa clara o con algunos accesorios brillantes que permita que los vehículos pues lo vean fácilmente. También mantener la tecnología a raya. Todos hemos escuchado que al conducir debemos dejar de lado el móvil, ¿verdad? Pues lo mismo en el caso de ir caminando, si hay que responder un mensaje o mandar una nota de voz, lo ideal es detenernos por completo para hacerlo y luego seguir. Sí, pero también para evitar algunas tragedias, evitemos el uso del teléfono. Sí, estás caminando, estás transitando, no estás en tu casa. Ahora, no usar auriculares, como les comentaba. Lo correcto es tener todos nuestros sentidos puestos en la vía. Esto puede marcar la diferencia entre solventar un problema o vivir un accidente. Así que no es recomendable escuchar música mientras caminamos por la calle. ¿Cuántas veces no hemos visto, no? A los chicos, a las chicas que utilizan sus audífonos. Esto para que, híjole, no quiero que nadie me hable, voy rápido, necesito distraerme. No te tienes que distraer. Tienes que estar atento a tu entorno. Es muy importante que tú lo sepas. Y es muy importante que esta información la hagas llegar a tus seres queridos. 6 de la mañana, 28 minutos. Nos vamos a una pausa y regresamos. Y seguiremos leyendo sus mensajes al regresar. No le cambies, no le muevas, que en un momento continuamos con más. Esto es El Despertador. 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

mañana, ya con 34 minutos, que no se les haga tarde, ya levántense y comuníquense con nosotros, 962-625-2500. Dice por acá el buen Antonio Fuentes, ¿no? Qué milagro que nos envía el mensaje el buen Antonio. Qué bonito escucharte, mi reina. A ver si de perdis nos trajiste llaveritos de recuerdo. Beso tronador. Pues les traje, miren. Les traje arena, sí, de a las playas donde fui, entonces, pues ya salgo, ¿no? Sí, no, llaveritos, híjole, no, se las debo. Arena, sí, arena de esa blanca bonita, bella. Así que, si quieres pasar, Antonio, pues obviamente te puedo dar un poquito de arena en una bolsita, ¿sí? Si quieres, ¿verdad? Saludos a nuestro amigo Pipe, que por cierto, anda de manteles largos el día de hoy. Así que le vamos a cantar las mañanitas. Vamos con las mañanitas, chamacos. Necesitamos poner las mañanitas.

0: muchas felicidades por sus 15 primaveras. No sabemos en realidad cuántos años cumple, pero sabemos que está de manteles largos. Saludos a Felipe. Que la pase bonito, que la pase contento, que la pase apapachado. Lo queremos mucho. ¡Mua! El beso tronado. Ahora sí, la persona que estaba marcando ya puede volver a marcar. Íbamos a interrumpir las mañanitas, pero qué bueno que no, que colgó, ¿verdad? Saludos y bendiciones, chamacones. Dice por acá, a ver, tenemos un mensaje del buen Ever. Sam, aquí en Estados Unidos el peatón es primero. Como automovilista siempre debes respetar todas las señales y es muy importante cuando ves un autobús escolar y está parado bajando los alumnos. Nunca puedes rebasarlo, aunque vengas en el otro sentido, tienes que detener tu marcha. Eso es infracción, si es que no te detienes, ¿verdad? Y aquí no te la perdonan, no hay mordidas con el sheriff. Eso es correcto. Es verdad. Sí lo creo, mi querido Ever Aquino. Allá, híjole, tienen hasta cámaras de super alta definición en donde, híjole, si te pasas el alto, aquí como le decimos, ¿no? Ay, está el rojo, te detienes. Si está el naranja, pues pasas, pero con precaución. Y está el verde, pues pasas, ¿no? Pero allá son muy estrictos, chicos. Nada más te pasas el alto tantito. No, ya van por ti, ¿eh? Ya te tienen ubicado. Así que, mi querido Ever, gracias por compartirnos eso, ese dato, ¿eh? Muy bien, gracias. Así debe de ser. Así tiene que ser. Pero bueno, aquí pues no podemos hacer eso, ¿verdad? Bueno, sí lo hacemos, pero no los infraccionan tanto como deberían. Dice por acá, yo quiero mi llavero. Ay, yo también quiero llavero. Chamacos, no me dio ni tiempo de comprar llaveros, se los juro, se los prometo. Yo quería comprar un montón, pero no me dio tiempo. No. Fui de pisa y corre. Dice por acá Gerard. Hola, Sam. Bienvenida, bombón. Extrañamos tus besos. Saludos, mamita. Ay, gracias, Gerard. Ahí te va el beso. ¡Mua! El beso tronado para ti, Gerard. Gracias. Qué bueno que me extrañaste, ¿eh? Qué bueno. Saludos al Chepo. Dice, hola, muy buenos días, mi estimada amiga Sam. Que pases un excelente día y bonito inicio de semana. Recibe un fuerte abrazo. Muchas bendiciones para ti y todo tu apreciable público del despertador. Mil gracias, mi buen Chepo. Igualmente, que tengas muchas bendiciones en este día, en este inicio de semana. Gracias por mandar tu mensajito, por no olvidarte de nosotros. Dice por acá, manda mis besos, Sam, con eso que me doy por bien servido. ¡Ay, te va otro beso, pues! ¡Mua! El beso tronado para que no digas que no te lo mandé. Sí, ya te mandé dos besos, Gerard. Tenemos otro audio, vamos a escuchar.
1: A ver, no hay pero que valga. Acá en el centro hay altas tiendas que venden llaveros. Así que quiero mi llavero, niña Sam.
0: Ok.
1: Porque si no voy a hacer huelga afuera de ahí de Radio Núcleo. Todos queremos llavero, ni modo.
0: Ok, bueno, como no especificaron que de dónde querían el llavero, está bien, les voy a dar un llavero. Del centro, de acá al ladito de nosotros, ok, va, pues, entonces, te consigo un llavero, chilango, sale, ni modo, no dijiste de dónde, va, está bien, saludos al buen George de Lyon, ¿cómo estás, bebecito, bebelín? ¿Cómo te encuentras el día de hoy? Ya se está reportando el buen George, un fuerte abrazo para él, también le enviamos los besos tronados y muchas bendiciones. Ay, chicos, me da muchísimo gusto recibir sus mensajes y ver a todos los personajes del despertador, que no pueden faltar para iniciar mi día y que siempre están al pendiente de nosotros. Dice, buenos días, preciosa y bella Sam, buenos días aquí, apenas reportándonos al despertador, tocó día de descanso, pero ya estamos con toda la actitud de viernes oyendo a la mejor locutora del mundo. Ay, tan bello. Te extrañamos muchísimo, bebecita. Ay, qué bueno que me extrañaron, chamacos. Yo dije, nah, deben de estar pasándosela increíble. Deben de estar, no, hombre, de fiesta en fiesta. Punchis, punchis, pero no, al parecer, ¿no, chamacos? Dice, espero que te haya ido muy bien, espero que te la hayas pasado muy bien, qué alegría que ya estés aquí. Pues sí, la verdad es que sí, me la pasé muy bien, ya necesitaba ese respiro, ¿verdad? Ay, como todos, ¿no? Damos un respiro de vez en cuando, cambiar de aires y obviamente pasarla increíblemente consentidos. Bueno, nos vamos a la pausa y regresamos con más. 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

0: mañana, 43 minutos, seguimos en El Despertador. Presten atención a la pregunta para que participen todos, obviamente. Y es que yo sé que a esta hora de la mañana todos ya andamos con la tripa rugiéndonos, que tenemos hambre, que necesitamos esa energía para rendir todo el día, ¿sí o no? Porque el desayuno es la comida más importante del día. Bueno, chicos, platillos mexicanos que tengan tortilla. Platillos mexicanos que tengan tortilla. Ay, yo sé que se la saben y me van a contestar rapidísimo, ¿eh? 962-625-2500. Platillos mexicanos que tengan tortilla. O que hagan con tortilla, ¿verdad? Dice, obvio, los tacos, dice el chilango. Claro. ¿Taquitos de qué? A ver, dime. ¿Cuáles son tus favoritos, eh? Taquitos de carne asada, taquitos al pastor. Ay, qué rico. Chicos, ya se me antojaron, dicen chilaquiles por acá. Así es, muy bien, los chilaquiles. ¿Prefieren chilaquiles rojos o verdes, chicos? Yo soy team rojos. Pero la mayoría les gustan los verdes. Y está bien, es válido. Dice, enchiladas por acá. La orden. Dice, tostadas de tinga. Ay, qué rico. Manechú, un fuerte abrazo. Dice, buenos días, Sam, te extrañamos. Espero la hayas pasado muy bien, excelente día. ¿Me puedes mandar un beso tronado? Claro, es más, no lo tienes que pedir porque ahí te va. ¡Mua! El beso tronado, Manechú. Tostadas de tinga. Ay, qué rico, chao. ¡Macos! Ay, ya se me antojó con crema, quesito, frijolito. ¡Miam, miam, miam, miam, miam! ¡Delicioso! Dice por acá. Dice, porfa, Sam, saluda a David, que va de pasajero. ¡Saludos, David! ¡Un fuerte abrazo! De parte de los chicos guapos del Despertador, te deseamos un excelente día. Cuídate mucho. ¡Mua! El beso tronado. A ver, dicen por acá las flautas, ¿cierto? Las flautas, tacos, enchiladas, chilaquiles, flautas. Ay, qué rico. Dice por aquí, quesadillas. Ok, las tortillas dobladas con queso y otros guisados. Claro, sí, sí. Muy bien. La sopa de tortilla, obviamente. Oigan, yo soy fan de la sopa de tortilla. De verdad, qué ricura, manjar de los dioses. Amamos la sopa de tortilla. Dice por acá, sí, Sam, ahora los y las peques se la tomaron en serio las vacaciones en tu ausencia. Ni las niñas de Cacahuatán ni Majito tampoco, la niña del beso, ¡mua! Menos el Toñito se reportaron. ¿Cómo creen? Pues avísenles que ya llegué, que ya estoy acá. Sí, que ya se reporten, que manden sus besos tronados, porque yo también necesito de esos besos tronados, chamacos, ¿eh? Así que sí, ya estoy aquí. Sí, coméntenlo, háganles llegar el mensaje. Un fuerte abrazo, gracias. Yo no sabía que no se habían reportado, ¿eh? Dice los totopos, ay, qué rico también. Muy bien, chicos. Ahí están algunos platillos mexicanos que tienen tortilla o que se hacen en tortilla, ¿verdad? Muy bien, nos vamos a la pausa y regresamos. No le cambies, no le muevas. Sigue escuchando El Despertador.
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2: Muy buenos días, esta es la información más importante. Este fin de semana, Vive Balam, evento que contó con la participación estelar de Bárbara de Regil, quien con su característico entusiasmo puso a sudar y a vibrar a miles de asistentes que se dieron cita desde temprana hora. La jornada contó con la presencia de la líder de jóvenes, Yasmín Ramírez, impulsora de esta iniciativa que está recorriendo todo Chiapas para llevar un mensaje de bienestar, unidad y activación física. Para cerrar con broche de oro, el gobernador Eduardo Ramírez acompañó a los miles de jóvenes tapachultecos, refrendando su compromiso con la juventud y con las causas que fortalecen el tejido social. De acuerdo con el Registro Nacional de Personas Desaparecidas y No Localizadas, Chiapas pasó de 1.526 personas desaparecidas y no localizadas acumuladas en 2025 a superar los 2.000 casos oficiales en 2026. Sin embargo, colectivos locales estiman que la cifra real podría rondar en los 6.000 casos debido a la falta de denuncia, es decir, el triple. Así lo dio a conocer la presidenta de la Fundación, Carla Velasco. Una red de falsos gestores y empresas que comercializan supuestas altas al Seguro Social a través de redes sociales, WhatsApp y visitas domiciliarias fue puesta al descubierto por el Instituto Mexicano del Seguro Social en la entidad, instancia que confirmó la baja e investigación de más de un centenar de estas razones sociales apócrifas. El jefe de servicios de afiliación y cobranza del IMSS en Chiapas, José Alberto Zamora Díaz, confirmó la baja e investigación de más de un centenar de estas razones sociales apócrifas. El jefe de servicios de afiliación y cobranza

0: Y entonces aquí viene el primer punto. Si es una empresa, sí, pero es una empresa defraudadora, porque obtiene su registro con artimañas y luego empiezan a vender la seguridad social como si fueran patrones. Y usted que contrata no es un trabajador de esa empresa, solo lo contratan por teléfono, a través de un WhatsApp, y ahí le hacen el seguimiento de cómo sería su contratación.
1: Muchas gracias por su atención. Que tenga usted un excelente inicio de semana.
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6 de la mañana, 53 minutos, ya en el despertador. Oigan, gracias por participar. Por acá ya nos antojamos unos chilaquiles verdes por con pollo, dicen. ¡Ay, qué rico! Chilaquiles con huevo, dice. ¡Ay, no, ya salimos del aire! ¡Qué barbaridad! ¡Qué barbaridad! ¿Por qué nos están quitando la señal, eh? ¡Ay, chamacos, no sean así! Apenas regresamos y ya nos quieren silenciar. ¡Qué bárbaro! ¡Qué bárbaro! Ahí está. Saludos al buen chilango que dijo chilaquiles con huevo. No, yo soy chilaquiles, miren. Chilaquiles rojos con carne. Sí, yo soy chilaquiles rojos con carne. Que sabe bien rico, chamacos. Saludos a Alex Coba. Dice, feliz lunes, feliz y feliz inicio de semana. Buen día. Que esta semana esté llena de grandes bendiciones y que todo nos salga mejor de lo que esperamos. Kisses y abrazos, Alex Coba. Un fuerte abrazo, Alex. Gracias por comunicarte con nosotros. Bendiciones. Cuídate mucho y te mando el beso tronado que no puede faltar en el despertador. ¡Mua! Ya en unos momentos... Híjole, vamos a entrar con los chororóscopos. Espero que la persona que se haya quedado aquí con ustedes haya pasado su horóscopo. Cuéntenme si sí le pasó su horóscopo. Si no, porque ya tengo aquí varios puntos que le voy a reclamar a esa persona que no hizo. ¿Y por qué no lo hizo? No lo sé. Luego lo vamos a ver. Nos tenemos que enfrentar cara a cara con esa persona. Saludos. Bueno, nosotros nos vamos con una noticia, híjole, triste, triste para la industria del entretenimiento. No sé si ya supieron, si entraron al internet y vieron esta noticia, pero aquí se las hago llegar. Fallece Hayden Panettiere a los 36 años. Ella fue una actriz recordada por sus papeles en Héroes, Nashville, Scream 4, Scream 6, Triunfos Robados 3, Todo o Nada y Sueños sobre Hielo. Murió justo este domingo. La noticia fue confirmada por su representante, pero hasta el momento las causas de su muerte no han sido reveladas. Hayden también enfrentó una dolorosa pérdida en 2023 cuando murió su hermano menor, Jensen Panettiere. Así que sí, con profunda pena y dolor, despedimos a una gran actriz que pues vimos algunos de nosotros crecer a lo largo de sus películas. Así que sí, chicos, por si ustedes lo ubicaban, por si ustedes dijeron, híjole, no sabía que esta noticia pues ya estaba en las redes sociales. Qué tristeza, ¿verdad? Perder a una actriz a tan corta edad. 6 de la mañana con 56 minutos. Nos vamos con música y regresamos con los chororóscopos del despertador. Solo aquí a través del 90.7 de tu radio. No le cambies, que en un momento regresamos.

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0: estamos de regreso, 7:01 a.m. Seguimos en el despertador, ahora con los chorroróscopos. Desde el lunes 17 de agosto de 2026, chamacones, presten toda su atención. Atención, por favor, atención a todas las unidades. Nos vamos con mi queridísimo Aries. Aries. Serenidad absoluta en lo que al amor se refiere. La economía va viento en popa. No busque protección en sus compañeros, no la necesita. Los problemas de salud serán fácilmente controlados. Tauro. Cupido le dará de lleno con una de sus flechas. Intente que sus diversiones no descalabren su presupuesto. Sus jefes compensarán todos sus esfuerzos. Cuenta con una gran fuerza física. Géminis, no mire hacia atrás y actúe según le dicte su corazón. Puede ser víctima de una estafa. Con su decisión acaba de marcar su porvenir profesional. ¡Salud excelente! Ello se debe a la dieta y al ejercicio. Cáncer. Hable con su pareja, pero con diplomacia y sin enfados. Posee gran capacidad para aumentar sus ingresos. Hoy, el trabajo requiere que se entregue en cuerpo y alma. Ningún problema de salud. Leo. La relación amorosa le proporcionará una gran paz. La imaginación le hará multiplicar sus ahorros. Minimice la gravedad de ese asunto laboral. Mermado de fuerzas, intente descansar. Virgo, día ideal para la pasión. Aproveche su poder de seducción. Los problemas económicos se resuelven inesperadamente. Sus jefes podrían hacerle una buena oferta. Haga ejercicio y mejorará su humor. Libra. Sea perseverante con esa persona que aún no le hace caso. Jornada de altibajos económicos. Tranquilidad en el aspecto profesional. Cuide su garganta o acabará con un buen resfriado. Escorpio. Aclárese en el terreno amoroso. Las inversiones con sus socios le reportan ingresos extras. Está tranquilo gracias a la buena marcha del trabajo. No descuide su dieta y evite los excesos. Sagitario. Constituya con su pareja una relación de confianza. Está atravesando una buena racha económica. Disfrute de su dinero. Concéntrese para lograr sus propósitos profesionales. Procure caminar siempre que pueda. Capricornio. Los sentimientos no están tranquilos. Día problemático. Está mejor de dinero de lo que había previsto. Debe lanzarse a la acción para lograr sus metas laborales. Preste más atención a su cuerpo. No se haga el fuerte. Acuario. Buen momento para hacer declaraciones de afecto. Su economía se recupera maravillosamente. Se acabará el agobio cuando se entreguen los pedidos. No duden en quedarse en casa si se encuentra mal. Piscis. Ocasión propicia para conquistas sentimentales. Tiene una suerte envidiable con el dinero. Evite que el trabajo se acumule. Cuide su estómago e intestinos. Hasta aquí con los chororóscopos del despertador. Si tú no alcanzaste a escuchar tu chororóscopo, envíanos tu mensaje 962-625-2500 y con gusto te lo enviaremos a tu chat privado. Nos vamos a una pausa y regresamos. Sigue escuchando El Despertador.
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6: Muy buenos días, auditorio del Despertador. Mi nombre es Pamela Hernández y esta es la información más importante. El presidente municipal Yamil Melgar destacó que en unidad con el gobernador Eduardo Ramírez, el ayuntamiento de Tapachula continúa fortaleciendo acciones de prevención y seguridad para las mujeres mediante el mejoramiento del alumbrado público y la recuperación de calles y espacios que permitan transitar con mayor tranquilidad. A la fecha, el ayuntamiento ha instalado 5,774 nuevas luminarias. Como parte de las Jornadas por la Paz, la secretaria general de Gobierno y Mediación, Dulce Rodríguez Obando, el fiscal general del Estado, Jorge Luis Llave Navarca, el presidente municipal de Tuxtla Chico, Julio Enrique Gamboa Altúzar, y el subsecretario de Seguridad del Pueblo, Álvaro Cuauhtémoc Serrano Escobedo, en representación del secretario de Seguridad del Pueblo, Oscar Alberto Aparicio Avendaño, encabezaron la rehabilitación del Parque Guanacastle, un espacio destinado al sano esparcimiento de las familias tuxtlachiquenses. Julio Gamboa, acompañado de la presidenta honoraria del sistema DIF, Carla del Toro de Gamboa, señaló que su gobierno impulsará con responsabilidad la estrategia Prevenir para el Buen Vivir promovida por el gobernador Eduardo Ramírez. Muchas gracias por su atención. Que tenga usted un excelente inicio de semana.
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8: Regreso y tenemos llamada. ¿Quién será?
9: ¡Aló! Muy buenos días, El Despertador. ¿Quién habla?
10: Muy buenos días, mi risita Lili de Liz.
9: ¡Alex! ¿Cómo estás, Alex?
10: Muy bien. ¿Dónde andaba usted, señorita?
9: ¡Ay! Perdida en las playas de Dubái.
10: Hijo de la vida. Por allá. Grita, entonces.
9: Sí, morenita. Bueno, ni tanto, dicen que ni me quemé, ni nada.
10: ¿Te puso mucho bloqueador, entonces?
9: me puse una toalla encima para que no me quemara, sí, una sábana.
10: Entonces, no hubiera ido a la playa, hubiera ido a la montaña.
9: ¿Verdad? Sí, es que a mí me gusta la playa, pero no me gusta quemarme, ¿sabes? Sí. Me gusta el mar, ahí verlo, estar ahí adentro, pero no quemarme. Llevo mi sombrilla a todos lados.
10: Bueno, así pues, es. Me da mucho escucharte otra vez.
9: Gracias.
10: Bienvenida. Un saludo para todos los despertalovers.
9: Eso. Gracias.
10: Dios me lo bendiga en este inicio de semana a todos. Y que se chequen, los que se chequen, aunque estén jóvenes, pero que se chequen.
9: Ah, bueno.
10: Y no sabemos cómo andamos funcionando por dentro.
9: Así es. Que se chequen, chicos.
10: Sí, mucha gente somos asintomáticos.
9: Sí, es correcto. Hay que checar nuestro cuerpo, cómo está.
10: No,
9: sí, hay que cuidarlo.
10: No es porque seamos jóvenes, no nos va a pasar, ¿no?
9: Así es correcto.
10: Entonces, pues es un, una recomendación que les hago de una persona que pues que ya lo pasó y por eso lo digo. Uh-huh. Y entonces aunque digan, este viejito, pero bueno, el que no haya consejo no llega viejo, ¿verdad?
9: Así es.
10: Pero pues desearle todo feliz inicio de semana a todos y que se cuiden mucho. Estamos aquí a la orden, presentes, y bendiciones para todos.
9: Gracias, Alex, cuídate mucho, te mando un fuerte abrazo y el beso tronado, ¡mua! Gracias por llamar a ti. Adiós. Bye.
8: Gracias, Alex. Ahí está el buen Alex Cova. Oigan, saludos al buen Olger, que también nos envió saludos. Hace unos momentos llamó a cabina y dijo, por favor, Sam, salúdame a toda la gente bonita, gente bella, gente preciosa. ¡Claro! Obviamente, vamos a enviar los saludos. Y también para él, que ya se está reportando con nosotros. Gracias, Olger. Cuídate mucho. Te mandamos igual el beso tronado. ¡Mua! Que no puede faltar. Saludos al buen Chupadulce. ¿Qué dice? Gracias a Dios, muñeca, porque te trajo con muy buena salud y también porque es un agrado muy feliz escucharte, sabes que siempre estoy a la escucha, aunque ande muy atareado. Este es el doble beso, el doble ¡mua! Yo ya me siento feliz, ay, yo también por el doble beso, tenemos más llamadas. Aló, buenos días, el despertador, ¿quién habla?
11: Hola, buenos días.
9: No, es Héctor.
11: Así es, mi estimada Tatiana.
9: Tatiana.
11: Te temo.
9: Oye, ¿tú te encuentras bien?
11: Sí, apenas me voy levantando.
9: Me imaginé. No, que no se pierda la costumbre de llamar. No te estás levantando. Si la voz se te escucha. Yo dije, ¿está enfermo? ¿O qué tiene?
11: No. No, hasta ronco me estoy quedando, Matel Sam.
9: No puedo creer.
11: Me voy levantando.
9: Madre mía.
11: Estoy tirando una patita, luego otra patita, otro bracito.
9: Un bracito, otro bracito. Un ojito, el otro ojito, un oído, el otro oído. No lo puedo creer. Bueno, está bien.
11: Es Matelita Sam, qué bueno que ya está de regreso. Se le extrañó.
9: Ay, qué bueno. Mínimo. Por eso me iba a ir, porque dije, quiero que me extrañen. Quiero que vean la diferencia cuando estoy y cuando no estoy. Ay, es cierto. Pero sí, gracias por extrañarme, mi querido Héctor. Qué bueno.
11: Que ya estás. Que tuvo unas excelentes vacaciones allá en la China y la Conchinchilla.
9: Sí.
11: Y la Reconcha.
9: La China y la Reconchinchilla. Sí, ¿verdad? Les digo a los chicos que necesito una semana más para descansar del jet lag, ¿sabes?
11: Ya ni el señor Mamizanga Alegría se agarró un mes.
9: Un mes.
11: Nada más 15 días.
9: Sí, se ve la diferencia, ¿verdad? Ahí se ve de qué lado más caleguana. No. Dije, está bien, conste. Pero yo cuando me vaya un mes, ¿cómo le van a hacer, chamacos? Me van a extrañar más.
11: 15 días.
9: Nada más 15. Y ellos, no, con 15 días es suficiente, ¿eh? Sí. Saludos, Héctor, cuídate mucho. Ya tómate tu café, por favor.
11: Sí, ahorita ya estamos estirando. Ay, qué.
9: Dios, está bien.
11: Lo puedes, ahorita.
9: Cuídate.
11: Cuídate mucho, pues regreso.
9: Gracias. Bye, Héctor. Adiós. Ahí está. ¡Héctor!
8: Ya, chamacos, qué barbaridad. Dice por acá, buenos días, Sam, disculpa las molestias. ¿Serías tan amable de enviarme mi signo Aries? No alcancé a escucharlo, por favor, que tengas un lindo día. Claro que sí, Martín, y no es ninguna molestia. En un momento les estaré enviando sus chororóscopos, ¿eh? Dice Mayra, ponle una de las guerreras K-pop, porfis. Ah, a mi querida Monse, claro que sí. Con eso nos vamos a ir, porque también tenemos otra complacencia musical, pero esa es para finalizar el programa. Dice por acá, Gerald, ¿has probado las tortas de chilaquiles? Fíjate que no, y me las han recomendado muchísimo. Torta de chilaquil. Lo vamos a probar en Ciudad de México cuando regresemos. Un fin de semana, ¿por qué no? Saludos por acá, bienvenido, un gusto escucharte. Saludos, Alberto Sandoval. Saludos, Alberto. Un fuerte abrazo y muchísimas gracias por la bienvenida. Te mando un fuerte abrazo y el beso tronado, ¿eh? ¡Mua! Cuídense, chicos. Nos vamos con las Huntrix. How It's Done a través de Extremo 90.7, sonando la música de tu vida.

0: regresamos.
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regreso ya en el último bloque del despertador, chamacones. 7:25. Dice por acá: hola, bendecido día, nuera preciosa. Ay, mi familia adoptiva, te extrañamos mucho. Esa alegría que contagia nos hacía falta, pero gracias a Dios que ya regresaste y que seguimos en sintonía contigo. Acá estaremos siempre escuchándote. Dios les bendiga a todos en la radio. Que tengan bonito día. Ya es lunes y nos vamos a trabajar. Saludos a todos. Saludos a mi suegrita hermosa, preciosa. Gracias, gracias por el mensajito tan bello, tan chulo, tan hermoso. Cuídense mucho. Gracias por estar en sintonía a todos ustedes que me dieron la bienvenida. Voy a llorar. Los esperamos en la tardecita con de chile mole y guacamole. Así es. Aquí en Extremo 90.7. No te lo puedes perder. Sigue enviando tu mensaje al 962-625-2500. Envía tus bendiciones, tus saludos y pide tus canciones, obviamente. En unos momentos más nos vamos a ir con Notinúcleo, primera emisión con todas las noticias internacionales, nacionales, estatales y locales, para que vayas muy bien informado a realizar tus actividades. Dice también por acá que quieren su chororóscopo, Escorpio. Claro que sí, en un momento vamos a estar enviando los chororóscopos, tengan paciencia y les va a llegar su mensajito. Y ahora sí, yo me despido de los micrófonos. Muchísimas gracias por haber estado conmigo en esta hora y media en el despertador. Los espero mañana a partir de las 6 a.m. aquí para iniciar nuevamente con más diversión, más información y obviamente sus mensajes que no pueden faltar, con los besos tronados que caracteriza muchísimo este programa. Así que ya lo saben, si usted tiene alguna queja, alguna denuncia, no se olvide pues mandar su mensajito también a la Chorcha 962-625-2500 a partir de las 9 de la mañana. Igual a las 12 del día va a estar nuestra ciudad y no te puedes perder la pachanga, ¿verdad? Que pues para estar comiendo y aparte riéndote un rato, ¿por qué no? Gracias, chicos, cuídense mucho, pórtense bien. Nos despedimos con una canción, una complacencia musical de nuestro buen amigo Olger, que la pidió: Si yo fuera mujer, de Paxty. Bye bye, arrivederci, au revoir, sayonara. Nos escuchamos en la tarde.

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Aumentan a casi 50% los feminicidios en Chiapas durante los primeros 7 meses de 2026. Despliegan operativo de búsqueda y rescate marítimo y aéreo en Tonalá. 2 tripulantes de embarcación pesquera siguen desaparecidos. Anuncian el 5º Festival del Mar y la Tortuga en Puerto Arista, santuario que registra el mayor nivel de anidación de tortugas marinas. Supervisa el gobernador Eduardo Ramírez avances de obras de mejoramiento de imagen urbana en Tapachula. En asuntos nacionales, reanuda Michoacán la exportación de aguacate a Estados Unidos. Sanciona el gobierno federal a 41 servidores públicos con inhabilitaciones de hasta 10 años. En temas del mundo, devastan los incendios forestales miles de hectáreas en Bélgica, Grecia y España. Aumentan a 68 los muertos por el terremoto de 7.7 en Indonesia. Hay más de 10.000 desplazados. Y en los deportes, mantienen las Águilas del América el liderato de la Liga MX tras golear 3-0 al San Luis en la reanudación del torneo mexicano.

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1: ¿Qué tal? Muy buenos días, me da mucho gusto saludarlos en esta emisión correspondiente a este arranque de semana, ya lunes 17 de agosto de 2026, 229 días transcurridos del año, 136 por transcurrir. Domingo de Asís en los controles técnicos, Daniel Torres a cargo de las plataformas digitales en la dirección de noticias, licenciado José Ovilla. Soy Alexander Pérez y si me permite, le estaré acompañando a partir de estos momentos y hasta las 8:30 de la mañana con lo mejor de la información local, estatal, nacional e internacional. Como saben, estamos transmitiendo para todo el mundo a través de nuestras plataformas digitales. Ahí nos encuentra en vivo en Facebook, X, Instagram y YouTube como Notinúcleo. Nuestras páginas, si así lo prefiere, www.notinúcleo.com y a su vez www.radionúcleo.com. Vamos de lleno con toda la información. La Secretaría de Protección Civil del Estado y autoridades del municipio de Tonalá activaron un operativo conjunto de búsqueda y rescate para localizar a dos tripulantes de una embarcación pesquera, la cual no retornó a la bahía de Paredón en el tiempo programado. De acuerdo con la información de Protección Civil, la embarcación zarpó el jueves 13 de agosto y registró su última comunicación por radio el viernes 14, ubicándose a unos 120 kilómetros de la barra. Pese a la movilización coordinada de las brigadas aéreas y marítimas, hasta ayer domingo, las labores no registraban resultados positivos. Sigue la búsqueda, le repito, de estos pescadores allá en el municipio de Tonalá, los cuales zarparon el pasado jueves y hasta este momento todavía no se encuentran, pues, los pescadores, no se registran resultados positivos. En más información, aumentan casi 50% los feminicidios en Chiapas durante los primeros 7 meses de este 2026. Isa Maldonado.

0: La violencia contra las mujeres registró una reducción en Chiapas durante los primeros 7 meses de 2026, pero los delitos más graves muestran una tendencia distinta. De enero a julio se contabilizaron 886 casos, 191 menos que en el mismo periodo, pero de 2025, cuando fueron reportados 1077. De acuerdo con cifras, la violencia familiar concentra la mayor incidencia, con 400 casos, seguida de pederastía con 166 y violación con 86. Los delitos sexuales sumaron además 60 casos de abuso sexual, 20 de acoso sexual, 12 de estrupo, 9 de acoso sexual contra menores de 18 años mediante medios electrónicos, 6 delitos contra la privacidad sexual o intimidad corporal y 4 de hostigamiento sexual. Mientras el número general de registros disminuyó, los feminicidios aumentaron. Entre enero y julio fueron registrados 25 frente a los 17 del mismo periodo de 2025, un incremento de casi el 47%. Además, aumentaron las tentativas de feminicidio al pasar de 18 a 22 casos. Tuxtla Gutiérrez registró una reducción de 283 a 167 casos. San Cristóbal de las Casas pasó de 84 a 38, mientras que Comitán disminuyó de 48 a 33. Entre otros municipios con registros aparecen Tonalá con 28 casos, Palenque con 25, Chiapa de Corzo y Ocosingo con 22 cada uno, Huixla con 17 y Huehuetán con 16. Finalmente, el vínculo con el agresor también revela que la violencia ocurre frecuentemente dentro del entorno más cercano. En 242 registros, el presunto responsable fue identificado como esposo o concubino. En 105 casos fue de un ex cónyuge o expareja. En 81 el padre y en el 60 el padrastro. Para Notinúcleo, Isa Maldonado.
1: Pues ahí tiene los datos proporcionados por las autoridades, datos que pues ponen en alarma cómo vamos en el caso de los feminicidios en la entidad. Vamos a una pausa, pero al regresar vamos a recorrer nuestra entidad, nos vamos a mover por distintas regiones del estado de Chiapas. Pausa, 7:39 minutos en la capital.
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20: Primera emisión, excelente inicio de semana. Comentar que los apagones en Tapachula continuaron todo el fin de semana, pues se registraron distintos cortes de energía en diferentes puntos de la ciudad, pero la situación escaló de grado este domingo cuando habitantes de la colonia Calcáneo Beltrán, al sur de Tapachula, bloquearon las calles para exigir una solución definitiva a la Comisión Federal de Electricidad. Cansados de soportar los apagones, que aseguran se han prolongado durante varios meses, pues los vecinos decidieron tomar esta protesta como última medida ante la falta de respuesta. Y es que vecinos denuncian las constantes fallas en el suministro eléctrico. De la ola de calor que se registra en la ciudad, esta situación está afectando directamente a las familias, pues necesitan ventilar su hogar, los comercios y las personas que dependen sí o sí de la energía eléctrica para realizar sus actividades cotidianas. Un vecino comentó que en la colonia donde habitan, las personas de la tercera edad, los niños y las familias se enfrentan día y noche ante las altas temperaturas sin poder utilizar los ventiladores cuando se interrumpe el suministro. Cabe mencionar que pues hasta este momento el personal de CFE se había acercado con los protestantes, sin embargo los habitantes advierten que van a mantener estas movilizaciones si no reciben una solución inmediata al problema. Mientras tanto, vamos a seguir informando la situación que se genere aquí en la Perla del Soconos. Con gusto saludarte a ti y a la audiencia. Excelente inicio de semana.
1: Gracias, Pamela. Siguen los apagones de luz en distintas regiones de la entidad y del Soconusco. Vamos a la Frailesca. Hay muchos hechos delictivos que ya pues las autoridades han tomado cartas en el asunto, y en uno de ellos ya fueron detenidas 3 personas por delitos contra la salud y también a responsables por el delito de extorsión. Miguel Ángel Castro.
21: Detienen a 3 personas por delito contra la salud. Esto es en una colonia de Villaflores, que inició carpeta de investigación en contra de Jorge N, Flor N y Pedro N como presuntos responsables de delito contra la salud en su modalidad de narcomenudeo con fines de comercio, cometidos en agravio de la salud pública por hechos ocurridos en la colonia Cuauhtémoc del municipio de Villaflores. De acuerdo con el informe policial homologado, los elementos policiales detuvieron a la vista una camioneta tipo escape con 3 ocupantes, a quienes, habiéndoles practicado una inspección, se localizaron 99 bolsitas con material sólido cristalino con las características propias de la metanfetamina, razón por la cual fueron detenidos y se les aseguró el vehículo en que viajaban. De los detenidos y el vehículo y los indicios fueron puestos a disposición del Ministerio Público, quien determinará su situación legal de estas personas. y por vía reclusión aprenden a presuntos responsables de extorsión armada y atentado contra la salud, contra de Ayan N, Mario N y Giovanni N como presuntos responsables de los delitos de extorsión agravados y atentados contra la paz y la integridad corporal patrimonial de la colectividad y del Estado cometidos en agravio de Héctor N y la seguridad pública respectivamente por hechos ocurridos el 2 de agosto del 2026 en el municipio de Villaflores. De acuerdo a la carpeta de investigación, los inculpados le cobraban derecho de piso a la víctima el día 30 de junio. Fueron a exigirle nuevamente el pago correspondiente, pero Héctor N se negó, por lo que el 2 de agosto llegaron a bordo de una motocicleta y con un arma larga realizaron disparos en contra del inmueble. Los presuntos agresores fueron puestos a disposición del juzgado de control y tribunal de enjuiciamiento del distrito judicial de Villaflores para que termine su situación legal. Desde la Frailesca para Notinúcleo, Miguel Ángel Castro Martínez.
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23: Oaxaca y Puebla, así como chubascos y lluvias fuertes acompañadas con descargas eléctricas en el noreste, oriente, sur y sureste mexicano, además de la península de Yucatán, con posible caída de granizo en estados del centro y occidente de México. Finalmente, continuará el ambiente caluroso a muy caluroso en el norte del territorio nacional, en los estados del litoral del Pacífico, Golfo de México y la península de Yucatán, prevaleciendo la onda de calor en Baja California Sur, Chihuahua, Coahuila, Nuevo León y Tamaulipas.
1: Pues bueno, ahí tiene el reporte por parte del Servicio Meteorológico Nacional, pero ¿qué dice Protección Civil del Estado para este día? ¿Usted ha sentido este ambiente caluroso? Que la verdad, pues todavía seguimos en plena canícula, temperaturas que están oscilando entre 35 a 40 grados en algunas regiones de la entidad, sobre todo en el Soconusco y la zona metropolitana también se ha sentido esta sensación térmica. Sin embargo, para este día van a continuar estas altas temperaturas, aunado a ello, las lluvias también con tormentas aisladas, donde Protección Civil da a conocer que hay alerta azul por lluvias fuertes en la región norte, Maya, Tulijá, Selva, Ixmocosta y el Soconusco. Únicamente hay alerta de lluvias para esas regiones y también las altas temperaturas, les repito, que se han dejado sentir en las últimas horas en distintas regiones de Chiapas. Actualmente la capital presenta la temperatura de 23 grados, una máxima de 33 para este día. En Comitán de Domínguez, 18 grados, una máxima de 26, 35% de potencial de lluvias. Villaflores, 24 grados, máxima de 35 para este lunes. Tonalá, 27 grados, una máxima de 36, al igual que la Ciudad de los Vientos en Arriaga. Tapachula, 27 grados, una máxima de 32 con 35% de potencial de lluvias para la Perla del Soconusco. Vamos a Mapastepec, actualmente 28 grados, una máxima de 33 para este día. En Pichucalco, 26 grados, una máxima de 34 con 45% de potencial de lluvias. Y cerramos con Cintalapa, en la región de los Valles, actualmente 24 grados, una máxima de 31 con 35% de potencial de lluvias. Vamos a temas de salud. En México, 8 de cada 10 personas padecen de insomnio. Una de las principales causas, el uso excesivo de teléfonos inteligentes. Juan Jesús Toledo.

0: Insomnio es un trastorno de sueño frecuente que impide conciliar o mantener el sueño. Esta condición silenciosa afecta la salud física y mental y puede derivar con problemas graves como hipertensión arterial, enfermedades cardíacas, diabetes tipo 2, ansiedad, depresión y un sistema inmunitario debilitado. 8 de cada 10 personas mantienen un insomnio. El principal factor, el uso excesivo de teléfonos inteligentes. Gregorio Camacho, psicólogo, aseguró que entre 30 y 40% de la población ha presentado insomnio en algún momento de su vida. Del 9 al 15% ha desarrollado insomnio crónico grave.
1: De hecho, es preocupante porque hemos normalizado demasiado el no dormir bien. Hemos normalizado dormir muy pocas horas, dormirnos hasta tarde. Y si a esto le sumamos que muchas veces estamos con la luz apagada, viendo el teléfono, la cantidad de estimulación visual, la cantidad de estímulos que nosotros estamos recibiendo, sumada a las preocupaciones y demás, pueden generar una serie de factores que afecten nuestra salud, sobre todo porque cuando una persona no descansa bien, puede estar más irritable.
0: Diferentes estudios vinculan a la falta de sueño con obesidad, enfermedades metabólicas, problemas cardíacos, desórdenes psiquiátricos y demencia. Aseguró que esta condición se va marcando conforme avanza la edad. Adultos mayores son los que con más frecuencia registran algún tipo de insomnio, pero en la actualidad se tiene contemplado que jóvenes entre los 22 y 30 años de edad ya padecen algún insomnio gradual o permanente.
1: Porque como no he descansado, hay afectaciones cognitivas, hay afectaciones psicológicas, emocionales. Mi cuerpo puede estar más. Como no he descansado, hay afectaciones cognitivas, hay afectaciones psicológicas, emocionales. Mi cuerpo puede estar más receptivo.

0: cómo vamos con la donación de sangre en la entidad. Hay cifras bastante alarmantes en esta hora de la mañana, 7:52 en la capital.
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6: 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Vamos con más información. En Chiapas, solo el 5% de las donaciones de sangre son altruistas. Isa Maldonado con los detalles.
7: En Chiapas, apenas entre el 3 y 5% de las donaciones de sangre son altruistas. La mayoría se realiza por reposición familiar, mientras que la falta de donadores también favorece la búsqueda de sangre mediante prácticas ilícitas. En la red estatal de sangre se obtienen en promedio 3.000 unidades.

0: Al mes de las personas que acuden directamente a los bancos de sangre, alrededor del 11% lo hace de manera voluntaria. Frente a ese panorama, especialistas en salud señalan que todavía existen mitos que alejan a posibles donadores. Uno de ellos está relacionado principalmente con los tatuajes.
1: Los tatuajes. Yo tengo un tatuaje y no puedo donar. Si tu tatuaje, de acuerdo a la NOM 253, se dice que ya tiene más de un año, tú puedes ser un donador voluntario. Y no precisamente que tengas uno o múltiples tatuajes. Los fundamentales, la edad de 18 a 65 años, presentar una credencial oficial, en este caso puede ser INE, pasaporte, cédula profesional, y sobre todo las ganas de querer donar sangre, las ganas de querer salvar una vida.
0: Y es que una sola extracción puede beneficiar hasta 3 adultos o 9 pacientes pediátricos, por lo que incrementar la donación altruista permitiría contar con sangre disponible antes de que ocurra una emergencia. Asimismo, para donar sangre se requiere tener entre 18 y hasta 65 años, presentar una identificación oficial y pasar por una valoración médica correspondiente. Para realizar una donación voluntaria, la Secretaría de Salud cuenta con el Banco de Sangre Dr. Domingo Chanona Rodríguez en la capital del estado, además de 13 puestos con servicio de transfusión que forman parte de la red estatal. Estos se encuentran en Huixla, Tonalá, Villaflores, Palenque, Pichucalco, Yajalón, Ocosingo, Tapachula, Comitán de Domínguez, San Cristóbal, además del Hospital de Alta Especialidad en Tapachula. Donar de manera altruista permite mantener disponibles las reservas y puede marcar la diferencia entre esperar por una unidad o contar con ella cuando una vida depende de una transfusión. Para Notinúcleo, Isa Maldonado.
2: Pues ahí tiene la información por parte de Isa Maldonado, los distintos mitos que todavía pues existen en cuanto a la donación de sangre, y también pues hay que donar voluntariamente para seguir salvando vidas. Vamos a la identificación oficial ya a las 8 de la mañana en punto.
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0: Estamos de regreso a las 8 en punto de la mañana. Vamos a los mercados de la capital, como cada lunes, Juan Jesús Toledo, desde las calles de Tuxtla Gutiérrez, para saber cómo amanece el precio de distintos productos de la canasta básica. Juan, muy buenos días.
1: ¿Qué tal? Muy buenos días. Así como bien lo dices, aquí cerca de los mercados de Tuxtla Gutiérrez, en el centro de la capital. Y déjame te comento que, bueno, el registro de los productos de la canasta básica se han mantenido durante el mes de julio y también agosto. No ha habido ningún tipo de situación en donde haya un alza de precios en los productos de la canasta básica. La papa continúa con un precio alto, pero déjame te doy una referencia de los productos. Del huevo está entre los 55 y 70 pesos el casillero. El tomate rojo, el jitomate, está en los 25 pesos el kilo. La cebolla blanca, 30 pesos el kilo. Como bien te digo, la papa blanca está a 50 pesos el kilo, sigue con un precio alto desde el inicio del mes de agosto. Y esto hay que recordar por la sequía que se reporta en diferentes zonas agrícolas. La zanahoria entre los 22 y 25 pesos el kilo. La tortilla de maíz entre los 22 y 30 pesos. El pollo entero, el fresco, está entre los 87 y 85 pesos. Y la carne de res se mantiene entre los 200 a 250 pesos el kilogramo. Esa es una pequeña lista de los productos de la canasta básica o los más recurrentes por los tuxtlecos. Vuelvo a repetir, la papa blanca sigue en aumento. La semana pasada te reporté que estaba a los 70 pesos el kilogramo. Y bueno, se sigue manteniendo en los 50 y 65 pesos. Un precio alto que, bueno, a principios del mes de junio y también el julio, a mediados de julio, estaba entre los 30 o 35 pesos. Ahorita se mantiene o está en la línea de los 50 pesos el kilogramo la papa blanca, Alex.
0: Pues perfecto, Juan, te agradezco el reporte y pues hay que estarle siguiendo el precio de cerca de estos productos indispensables para la canasta básica de distintos hogares de Chiapas. Te agradezco el reporte, muy buenos días.
1: Buenos días.
0: Ahí tiene la información, recapitulando, el huevo se encuentra entre 55 a 70 pesos el casillero, el tomate ronda entre los 25 pesos el kilo, la cebolla también fundamental, 30 pesos el kilogramo, la zanahoria entre 22 a 25 pesos el kilo, la tortilla, producto esencial en la dieta de muchos mexicanos, entre 22 a 30 pesos el kilo. La carne de res sí está algo caro, entre 200 a 250 pesos el kilo de carne, y también hay un aumento considerable en la papa en estos días. Pues vamos a estar dando seguimiento en los próximos días cómo se comporta el precio de estos productos. Vamos a una pausa ya a las 8:03 en la capital.
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3: Sin duda importante para todos nosotros, una cuenta Afore sin movimiento. Abogado, ¿cuáles son las cuentas sin movimiento?
4: Bien, pues primeramente es de gran importancia informarle a nuestra audiencia que la Suprema Corte de Justicia de la Nación aprobó una acción de inconstitucionalidad. En el sentido de que todas las cuentas de Afores que estén sin movimiento, de personas que tengan 70 años cotizando, 70 años de edad y 75 años, las primeras en el Seguro Social y las segundas en el ISSSTE, y que no tengan movimiento, esas cuentas todas irán al Fondo de Pensiones para el Retiro Bienestar. Es un fondo de administración del gobierno de la República, en el sentido de que independientemente de dónde se encuentran las Afores, donde el trabajador haya decidido tenerla, pero que ya aparezca y que se den cuenta que tengan 70 años de edad o 75 años de edad y que no hayan movimiento, esas cuentas pasarán para el Fondo del Bienestar. En el sentido de que más adelante, si lo hubiera, pues podrán los trabajadores decidir si lo quitan de ahí o lo regresan donde estaban, ¿no? Ahora, ¿por qué hay esto? Fíjate que estuve checando y analizando el tema y resulta de que hay muchos trabajadores que en algún momento cotizaron. Quizás tengan sobrevivencia todavía, vivan, pero ahí están los fondos sin movimiento, ¿no? O bien muchas personas que ya no viven, que ya fallecieron, y también ahí están los fondos. A veces ni siquiera la familia sabe que esos fondos existen, en el sentido de que no dejaron beneficiarios. O bien no saben qué administradora los tiene. Entonces, todas aquellas personas que tengan sobrevivencia y que hayan cotizado en alguna ocasión y que ya estén en esa edad, bueno, pueden acudir con nosotros para efectos de que les demos la asesoría profesional, porque realmente hablar de este tema es bastante complicado. Y desafortunadamente a veces las Afores, las administradoras, cuando tú llegas a querer retirar tus recursos, pues te ponen una serie de requisitos y una serie de trabas que al final de cuenta pues aburren al trabajador y por lo tanto dice, pues tengo apenas tantas semanas cotizadas y tanto de recurso, entonces a veces prefieren que ahí se quede. Por eso siempre es bueno buscar la asesoría profesional.
3: Abogado, usted mencionaba al inicio de la entrevista el tema del criterio de la Corte. Bajo este panorama, ¿qué cuentas serán las afectadas?
4: Pues todas las que estén en esa edad. Ya ves, cuando tú empiezas a trabajar, pues anotas tu edad, entonces se calcula si ya tienes 70 años de edad, y para el Seguro Social o 75 en el ISSSTE, y esas cuentas, ¿por qué? Porque de esa edad tú ya debes estar pensionado o jubilado. O sea, si tienes 70 años y no estás pensionado o jubilado, entonces quiere decir que ya no existes, o bien cotizaste y ahí quedó abandonado. Entonces todos esos recursos, el Fondo del Bienestar los va a traer para que sea el gobierno de la República quien administre esos recursos. Si alguien más adelante los reclama, pues entonces ya el trabajador decidirá para dónde lleva. No es que se lo estén confiscando, también hay ese criterio equivocado, ¿no? Que el gobierno te lo va a confiscar, no. El gobierno solamente te los va a administrar. Si aparece beneficiario o aparece el sobreviviente, bueno, se lo va a regresar, se lo va a dar y que haga sus trámites para efectos de que se pueda pensionar o pueda retirar esos recursos.
3: ¿Cómo es ese proceso, abogado, para reclamar esos recursos?
4: Bueno, si tú en alguna ocasión estuviste cotizando tu Afore y estuviste, no sé, 5 o 10 años, entonces tienes semanas cotizadas en el Seguro Social. Quizás en ese entonces tenías 40, 50 años. Entonces, para que tú te puedas pensionar, necesitas, si eres ley 73, 60 años. Si eres ley 93, necesitas 65 años. Entonces, cuando tengas tu edad, pero si dejases tu Afore o dejases de cotizar, entonces necesitas activarte. Ya bien sea que tengas las 500 semanas cotizadas en la actualidad, y si no las tienes, si ya tienes las 500 semanas cotizadas, eres ley 73, tienes más de 60 años, puedes ya iniciar tu trámite de pensión. Pero si en un momento dado no tienes las semanas cotizadas y tienes la edad, pero te faltan semanas, aquí hay que activarse o bien hacer el trámite ante el Seguro Social para que te determine si procede tu pensión o no procede tu pensión. La negativa de pensión a través de una resolución del Seguro Social, con eso te da el derecho ya para que tú puedas retirar tu Afore. Entonces quiere decir que el seguro no te va a pensionar y ya tú puedes disponer de ese recurso. O bien el seguro te da la pensión, entonces ya el seguro ve si toma o no toma parte de tus ahorros.
3: ¿Qué hacer, abogado, para recuperar los recursos en caso de sobrevivencia o beneficiario?
4: Bueno, si en un momento dado hay sobrevivencia, bueno, hay que pedir la devolución de los Afores o ir al Seguro Social para efectuar si procede o no procede su pensión. Y en un momento dado de que ya no exista la persona y haya familiares cercanos, entonces aquí lo que tenemos que hacer es que cualquier familiar pueda acreditar el derecho, ¿verdad? Si dejó beneficiario, ahí le van a informar quién es el beneficiario. Pero si no dejó beneficiario, entonces tenemos que reclamar el derecho. En las dos formas, tanto con beneficiario como sin beneficiario, tenemos que hacer un juicio para efectos de que puedan liberar esos recursos.
3: Abogado, ¿algo más que desee agregar respecto al tema?
4: Pues que todas aquellas personas que hayan cotizado y que tengan abandonado esos recursos, pues que se acerquen. Si no saben cómo buscarlo, pues que se acerquen con nosotros y los vamos a apoyar para buscarlo, o que pidan una consulta, una asesoría, y nosotros con gusto los asesoramos.
3: Pues ahí tiene las palabras por parte del abogado Jesús Ruiz Gómez con el tema una cuenta Afore sin movimiento. ¿Dónde podemos encontrar a Abogarreto?
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3: 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Abogado, muchas gracias.
4: A ustedes, gracias a ustedes.
3: Vamos con más información a esta hora de la mañana. Hay temas referente a las actividades del mandatario estatal. El gobernador Eduardo Ramírez, a través de sus redes sociales, informó que verificó el desarrollo de las obras de construcción en la avenida 17 Oriente en Tapachula, infraestructura diseñada para transformar la imagen urbana.
5: Agradecerle la paciencia que nos han tenido los comerciantes de la 17 aquí en Tapachula, Chiapas. Le agradezco al presidente municipal que estamos trabajando de manera muy coordinada y sobre todo estamos verificando los trabajos que le va a cambiar el rostro a Tapachula. Me di a la tarea venir a verificar estos trabajos de construcción que es el mejoramiento de la imagen urbana. Le agradezco también a los empresarios tapachultecos que le tienen mucho amor a Tapachula y va a quedar una obra de muchísima calidad y según me dicen que va a ser la calle mejor urbana en todo el estado de Chiapas.
3: Vamos a una pausa a las 8:16 en la capital.
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0: edición de Notinucleo. Vamos con más información, con un variado programa que integra cultura, gastronomía y conservación ambiental. Se llevará a cabo el 5º Festival del Mar y la Tortuga. Sobre este tema, el director del Santuario Playa Puerto Arista, Roberto Escalante, mencionó lo siguiente.
1: En este 5º Festival del Mar y la Tortuga, invitamos a todos, a la población local, que se acerque a divertirse un rato, pero también a participar en las diversas actividades, tanto culturales, gastronómicas, como ambientales, que se van a desarrollar. Viernes y sábado 21 y 22 de agosto, pues casi todo el día vamos a estar ahí. Y pues que disfruten, ¿no? El puerto, que disfruten el mar, que disfruten la playa, que disfruten las comidas, que toda esa riqueza gastronómica y cultural que tiene Puerto Arista y Tonalá, por supuesto, que pues tiene sus características, ¿no? Cada uno de los lugares aquí en Chiapas y Puerto Arista no es la excepción.
0: Luis Arturo Álvarez Márquez, coordinador operativo del Santuario Playa Puerto Arista, dio a conocer que se va a realizar la primera expo concurso de gastronomía.
2: Vamos a tener la participación de 3 grupos musicales, por así decir, 3 actos musicales, presentación de obras de teatro, conversatorios sobre la obra y vida de este poeta Joaquín Vázquez que te comentaba hace rato, pláticas ambientales alusivas al tema de la tortuga, la playa, concursos de papalotes, concursos de figuras de arena. Estaríamos innovando con la primer expo concurso de gastronomía regional del corredor turístico Puerto Arista Playa del Sol, a donde pues solo participan como expositores o como concursantes los restaurantes locales aquí de la región, ¿no? No, pues vale la pena señalar que hay un reconocimiento económico para los 3 primeros lugares, pero pues aquí lo interesante va a ser que participe el público en general, más allá de que haya un comité evaluador. Y pues básicamente, estas serían como las actividades principales, ¿no?
0: También dio a conocer que de los 260 kilómetros del litoral costero en el estado, Puerto Arista representa casi un 20% y es en este lugar donde se da el mayor nivel de anidación de tortugas marinas.
2: Si bien en la costa de nuestro estado existen aproximadamente 260 kilómetros de litoral costero, la playa de Puerto Arista apenas y representa del 10 al 12% aproximadamente. Es aquí, en este santuario, donde está ocurriendo la mayor anidación de tortugas en la costa del estado de Chiapas. Y no es casualidad que coincida también con el hecho de ser la playa, digamos, desde la perspectiva turística, más relevante también para nuestro estado. Es decir, aquí podemos encontrar la oferta de diferentes tipos de servicios, no tanto para la población local como para visitantes. Puerto Arista ha sido históricamente la más ocupada en ese sentido. Entonces ahí tenemos la responsabilidad de cuidar ambos temas, ¿no? La parte social, la parte ambiental en ese sentido.
0: Pues ahí tiene una invitación para que vaya con toda la familia este fin de semana a las playas de Puerto Arista con este festival de la tortuga y el mar. Pasando a temas culturales, después de 10 años vuelve la tradición al barrio San Roque de la capital, esto con la elaboración de la jícara de pozol más grande del mundo. Alejandra Orozco.
3: Este domingo, día grande de la Feria de San Roque, se retomó una tradición que nació en este barrio en 2007. Se siguió haciendo hasta 2016 y se suspendió hace 10 años. La elaboración de la jícara de pozol más grande del mundo, que se comenzó a elaborar desde las 10 de la mañana.
4: La jícara está hecha de acero inoxidable, grado alimenticio. En esta tarde y en esta noche es con una capacidad de 3,000 litros de pozol de cacao. Y forrada en fibra de vidrio también para con pintura. Orgánica. Hasta ahorita se juntaron por donación de patrocinador. Ya ustedes saben, es los 3,000 litros de agua y el pozol, la masa para el pozol ha sido por parte de las pozoleras de diferentes mercados y familias sanroqueñas que han estado también proporcionando para que se haga esta actividad.
3: Francisco Ortiz, presidente del patronato de la Feria de San Roque, señaló que en otros años no fue posible continuar con esta tradición debido a la falta de apoyo y recursos, pero en esta ocasión pudieron retomarla, reuniendo a cientos de habitantes de este y otros barrios, que acudieron a ser testigos y degustar el refrescante pozol de cacao.
4: Pues la verdad, muy felices porque no en este ayuntamiento se nos ha permitido retomar estas actividades que ya se habían perdido, y que ahora que tenemos la oportunidad, pues la estamos aprovechando al máximo.
3: Luego de la misa en honor a San Roque, se procedió con la bendición de esta mega jícara, para luego repartir su contenido entre los asistentes, que hicieron fila y esperaron bajo el sol para deleitarse con esta bebida ancestral. Para Notinúcleo, Alejandra Los Cuardines.
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0: Vamos a los deportes con Gerardo Gómez. Gerardo, muy buenos días.
6: Hola Alexander, qué gusto saludarte. Muy buenos días, excelente inicio de semana para todos y todas, así como el inicio que ha tenido el América y el Tijuana, porque el día de hoy amanecen como primero y segundo de la clasificación general, luego de disputarse, luego de volverse a encontrar en el fútbol mexicano con sus aficionados en esta jornada número 4 que se disputó este fin de semana. Si te parece, vámonos con los resultados que arrojó los encuentros. El Atlante y el Toluca no se hicieron daño 0-0, el conjunto de Monterrey y Juárez, bueno, aplastante victoria regia, 6-1 al cuadro de la frontera. Atlas y Tigres se enfrentaron y el conjunto de la Academia se llevó el triunfo por 2-1. Pumas y Querétaro no se hicieron daño, América goleó 3-0 el conjunto de el San Luis. Chivas reaccionó en la Liga MX y bueno, mantiene su buen paso y dominó para vencer 1-0 al conjunto de Santos de visita. El conjunto de Tijuana le pegó al campeón 2-1 y con eso mantiene también el liderato general de la competencia. Para el día de hoy hay dos partidos, 7:09 de la noche, Necaxa contra León allá en Aguascalientes y Pachuca contra Puebla en la Bella Airosa. Con estos dos partidos vaya, se cierra lo que es esta jornada número 4 y te repito, la clasificación pone al América en el primer sitio con 10 unidades y una diferencia de +8. El conjunto de Tijuana también con ese importante triunfo contra el campeón del fútbol mexicano, lo pone con 10 unidades, pero con su diferencia de +6. Con esa goleada, Monterrey llega a 9 puntos, Atlas se mantiene también con 9 puntos en el cuarto sitio, Toluca 7 unidades, Puma 7, Querétaro 7, Guadalajara es octavo ya con esa victoria, también con 7 unidades. Le sigue el campeón Cruz Azul con 9 puntos, Necaxa con también en la posición número 10 con 6 unidades, así que esos son los 10 primeros equipos del fútbol mexicano. Y vámonos inmediatamente hasta, pues, un entusiasmado equipo de Olmecas, y bueno, también emocionado y ya puesta su siguiente mirada en el siguiente partido. Y es que Tabasco está en la segunda ronda de los playoffs. Sí, los Olmecas eliminaron a los Bravos de León al imponerse 4-3 en el sexto juego definitivo disputado en un centenario 27 de febrero. Bueno, pletórico, con un juego empatado a 3 en la séptima entrada, en la fatídica séptima entrada. Alan Espinosa, que por cierto apareció como sustituto de Pepe Godoy, este salió lesionado tras recibir un pelotazo. Bueno, qué decirte que Espinosa respondió con un jonrón que devolvió la ventaja a Tabasco. Los Bravos habían tomado 2-0 la ventaja en la tercera entrada con un cuadrangular de Jimmy Kerrigan y bueno, con un corredor a bordo, y la respuesta olmeca llegó de inmediato con este rally de 3 carreras en el cierre del mismo episodio. León volvió a empatar en la sexta con un sencillo, pero Espinosa puso la diferencia definitiva en la séptima con su batazo de 4 esquinas ante Phillips Valdés. Lo que sigue para Olmecas, bueno, enfrentarán a Guerreros de Oaxaca, la serie de la zona, que arrancará con un doble partido, con una doble cartelera este miércoles y jueves, miércoles 19 de agosto y también jueves 20 de agosto en el centenario 20 de febrero. Esos dos partidos y luego se irán a Oaxaca para seguir la serie. Si todo continúa como lo prevemos, bueno, el sexto y séptimo juego serán importantísimos también para el cuadro de Olmecas de Tabasco, porque regresarían al centenario 27 de febrero. Bueno, y para finalizar, contarte, mi querido Alexander, que bueno, este fin de semana se corrió el medio maratón Farrera, sí, el medio maratón Farrera en su versión 2026. Se celebró con una importante participación, reuniendo a cientos de corredores en la mañana del día de ayer en una sala de convivencia y una organización que permitió disfrutar a los participantes de principio a fin. Desde las 6 de la mañana se dio el banderazo de salida al primer bloque de atletas con discapacidad y silla de ruedas, para luego darle paso a los participantes ya convencionales tanto del medio maratón, que era una prueba recreativa de 5 y 10 kilómetros. Bueno, al final, déjame decirte que la figura invitada, Juan Luis Barrios, atleta mexicano, atleta olímpico mexicano, que además fue el invitado especial en esta quinta edición, fue el primero en cruzar la meta de los 10 kilómetros con un tiempo de 33 minutos y 56 segundos para que se llevara, repito, el primer lugar. En la prueba estelar de los 21 kilómetros, el oaxaqueño Reinaldo Pacheco confirmó su dominio en el medio maratón en Chiapas al llevarse la victoria con 1 hora, 12 minutos y 49 segundos. Le siguió el guatemalteco Luis Orozco Navarro y el tercero quedó el chiapaneco Rey Guizar Aguilar. En los 21 kilómetros, la mexiquense Sonia Hernández se llevó el primer sitio con un crono de 1 hora, 27 minutos y 12 segundos, mientras que Chiapas hizo el 2-3 con Janet Escobar y Carla Méndez respectivamente. Así que bueno, a esperar una vez más el siguiente, la siguiente edición de este medio maratón Farrera, que cada vez está creciendo en el estado de Chiapas y a nivel internacional, porque con estas grandes atletas, estos y estas grandes atletas, bueno, se ha convertido ya también en un referente del sureste mexicano. Son los deportes, mi querido Alexander, muy buenos días, excelente inicio de semana. 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
0: Pues ahí tiene una amplia información del mundo deportivo que se generó este fin de semana en todo el país, información local, estatal e internacional. Con esto prácticamente llegamos al final de esta primera emisión de Notinúcleo en cadena estatal. Muchas gracias a usted por el favor de su sintonía a lo largo de estos 60 minutos con lo mejor de la información local, estatal, nacional e internacional. Domingo de Asís en los controles técnicos, Daniel Torres a cargo de las plataformas digitales, en la dirección de noticias, licenciado José Ovilla. Soy Alexander Pérez y mañana martes tenemos una cita en punto de las 7:30 de la mañana, hoy a las 2:30 la segunda emisión y a las 8 de la noche la tercera emisión de Notinúcleo. Que tenga usted un excelente lunes.
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14: ¿Ya checaste la tarjeta? Son las 8:40.

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9: ¿Ya checaste tarjeta? Son las 8:50.

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4: De acuerdo con la Comisión Reguladora de Telecomunicaciones, el registro obligatorio de líneas celulares en México para combatir la extorsión y el fraude sigue vigente. De los 144.5 millones de líneas activas en el país, solo 63 millones se han vinculado a una CURP, 40.2 millones de prepago y 22.8 de pospago. Por la baja vinculación, el organismo federal cambió la fecha límite del 30 de junio a un calendario escalonado de agosto a diciembre de 2026, según el último dígito del número. Al vencer el primer bloque el sábado 15 de agosto, todos los números que terminan en cero, si no se registraron, han entrado a un periodo de gracia de 72 horas y luego la línea será suspendida. Solo podrán realizar llamadas al 911-089 y a su compañía telefónica. El siguiente corte será el 31 de agosto para los números terminados en 1. Tengan cuenta que el trámite es gratuito y puede hacerlo con su compañía telefónica, en línea o presencia. En Chiapas el rezago es mayor al ser el estado con más líneas de prepago y con muchas comunidades rurales donde los usuarios compran chips sin registrar. La dependencia federal alertó que un importante número de líneas celulares usadas para trabajo agrícola, comercio y transporte aún no están vinculadas, por lo que podrían quedarse sin servicio de datos y llamadas a partir de esta semana. Hasta el siguiente comentario.
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10: Son ya las 9 de la mañana con 11 minutos. Marcos Capistrán completamente en vivo a través de Extremo FM 90.7. Oigan, recuerden que nos pueden escuchar a través de Alexa. Así es. ¿Cómo, Marcos? ¿Cómo es posible eso que nos pueden escuchar a través de Alexa? Es muy fácil. Para que no te pierdas su contenido favorito, simplemente, si tienes una Alexa, ese dispositivo de Amazon, en tu cuarto, en la sala, en la oficina, simplemente dile el comando. 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Oigan, por cierto, ya escuchando el perfil de opinión, la prórroga que tenemos de 72 horas el día de mañana se acaba. Algunas compañías telefónicas ya lanzaron esta parte del aviso. Pues la neta, yo no he tenido nadie cerca con terminación cero que le hayan quitado el número celular. La prórroga es hasta el día de mañana, así que si alguien tiene algún familiar que todavía pues de cierta manera dice, ¿sabes qué? Todavía tengo 72 horas, es ahora o nunca para que registren su línea telefónica. Lo que ya les habíamos comentado es que vayan a un centro de atención a clientes, aunque también el fin de semana pues estuvieron saturadísimos, por ahí algunas notas a través de redes sociales en donde pues también estaban teniendo muchos problemas los centros de atención a clientes para poder agilizar el trámite del registro de la línea telefónica. Pues lo más recomendable es que vayas, porque pues seguramente esta prórroga también va a tener muchísima demanda y va obviamente a estar totalmente saturado la línea telefónica terminación cero, que pues obviamente recuerden que termina el día de mañana esta prórroga. Oigan, estamos escuchando de fondo esa rola de Michael Jackson llamada Black or White, una canción bastante interesante que se lanzó el 11 de noviembre de 1991. Pero ¿por qué es tan interesante y por qué el disco Dangerous, que ese también en el 94, del cual obviamente fue una gira bastante exitosa en el Estadio Azteca en la CDMX, antes llamada Distrito Federal? Pero sí, esta canción y sobre todo el video tiene mucha tecnología y de cómo transformó y cambió las reglas del juego Michael Jackson, así como lo hizo en el Super Bowl, también lo hizo en la onda de los videos musicales. Es que tuvo un efecto muy revolucionario el tramo final del video, que introdujo la técnica de transformación. Así es, en donde iban obviamente varios usuarios o varios seres humanos de diferentes partes del mundo, en donde dos personas de distintas razas cambian de uno a otro muy fluidamente. Y esta tecnología fue muy vanguardista y se usó también ese mismo año en la película Terminator 2, El Juicio Final. Vean nada más hasta dónde llega la tecnología de Michael Jackson, que desarrolló obviamente en el tema de la tecnología de la transformación de una persona a otra persona. Inclusive esa toma de que sale con la Estatua de la Libertad, pues no está tal cual en la Estatua de la Libertad. Imagínate, eso pasaba en 1991. Pero también, ¿qué pasaba ese mismo año? También nacía la web. Tim Berners-Lee publica los primeros documentos que describen el proyecto de la World Wide Web, abriendo las puertas al uso global de Internet. Ese mismo año en donde Michael Jackson revolucionaba la industria del video musical con esa transformación y con ese video de Black or White, también ese mismo año nacía la web en todo el mundo. Y vamos a escuchar esa rola del disco Dangerous, Michael Jackson, Black or White, a través de Extremo FM.
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1: Son las 9 de la mañana con 20 minutos. Tenemos un clima aproximadamente en este momento de 31 grados centígrados. Oye, en el fin de semana llegamos y logramos los 40 grados y la sensación térmica de hasta 45. Así que lo más recomendable es mucha hidratación. Ya saben que de repente en el sur de la República Mexicana y más aquí en el Soconusco tenemos mitad de año muy soleado, pero también muy lluvioso. Entonces, como los climas cambian y el tema climático está muy cambiante normalmente, vale mucho la pena que cargue su garrafón de agua, o al menos de esos tipo Stanley, que ya no saben si es de 20 litros o de 2 litros o de 5 litros. Algunos tenemos amigos muy cercanos en los cuales lleva ese garrafón a donde quiera que vaya. Pero por cierto, hoy el clima va a estar bastante interesante porque vamos a tener un poco de lluvia por la tarde y vamos a llegar hasta los 38 grados centígrados aproximadamente el día de hoy. ¿Tú qué haces para evitar esos lapsos grandes de temperatura? Escríbemelo a través del WhatsApp 962-625-2500. Oigan, después de esta canción que vamos a escuchar a continuación, que es algo de los Guns N' Roses, que también tu petición es muy importante, tu petición musical a través de WhatsApp 962-625-2500. Esta canción que vamos a escuchar es del álbum Appetite for Destruction. Esta rola se lanzó el 3 de octubre de 1987 como sencillo. El origen de la frase de Axl Rose se inspiró en un comentario que le hizo pues a un señor de la calle allá en Nueva York. You know where you are. O sea, tú sabes si no estamos aquí en la jungla. Vamos a escuchar a Welcome to the Jungle a continuación. Pero habla de la lucha por sobrevivir en la gran ciudad frente pues a muchísimas cosas que son indebidas para la salud y también la ambición. Esta rola, como te lo comentaba, nació en el año de 1987. ¿Y qué pasaba? ¿Qué pasaba en ese año? En 1987, hace más ya de 40 años, pues de cierta manera fue el destacado lunes negro en la bolsa de valores. El famoso discurso de Ronald Reagan pidiendo derribar el muro de Berlín. El grave atentado de Hypercon en España y en México. La expulsión de Cuauhtémoc Cárdenas, junto con la severa crisis inflacionaria, es lo que pasaba en 1987, tal cual se lanzó también la canción de Welcome to the Jungle de los Guns N' Roses. Y vamos a escuchar esto a través de Extremo FM.

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3: Chocar las copas es un acto muy común y para muchos sumamente indispensable a la hora de realizar un brindis. A pesar de que esta acción se realice de forma natural e inconsciente, tiene un origen bastante peculiar que seguramente no conocías. Aunque el origen de esta famosa tradición no está del todo claro, la versión más extensa y la que se menciona con más frecuencia se remonta al siglo IV a.C. en la antigua Roma. Para este periodo histórico y según los documentos que existen del mismo, era bastante común utilizar veneno en los grandes festines cuando se buscaba asesinar a algún enemigo, vertiendo este mortal líquido en las copas o en las jarras. Teniendo en cuenta este hecho que generaba tanta desconfianza entre la nobleza y los reyes, nació el brindis. Los anfitriones del festín, como símbolo de confianza, decidieron empezar a chocar fuertemente las copas con sus invitados, haciendo que el líquido que contenía cada copa se mezclara con la otra.
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9: Hoy estamos de regreso, 9 de la mañana, ya con 30 minutos a través de Extremo FM 90.7, sonando la música de tu vida. Oigan, recuerden www.extremotapachula.com. Ahí pueden checar todo el contenido también que tenemos para ti y a través de nuestras redes sociales. Búscanos como Extremo Tapachula, tanto en Facebook, tanto en Instagram, tanto en X y también en TikTok. Digo, no bailamos la neta, pero pues yo creo que tenemos buen contenido. Oigan, ¿cómo les fue el fin de semana? Espero que se la hayan pasado bastante bien. Y he pasado, el fin de semana tuve la oportunidad de pasar por varios salones de fiesta en Tapachula. Y mucha boda, mucha boda este fin de semana. Oigan, aparte, yo me hice una pregunta bastante interesante después de que vi bodas, muy, muy grandes, muy producidas. ¿Cómo se casarán los millonarios? ¿Cómo serán las bodas de los super, mega, ultra, hiper millonarios? ¿Sí se preocuparán por todos los millones que gastan en una boda? ¿O realmente no les importa tanto y importa más la gente en la que está? ¿Conocerán a todas las personas que estarán dentro de esa boda? No lo sé. Lo que sí sé es que, por ejemplo, una gran respuesta que me dio el bicho, que por si no lo saben, digo, esto no es faranduliano, ¿verdad? Pero les voy a contar el tema del chisme, que junto con su esposa, ahora Georgina Rodríguez, se casaron el 11 de agosto de este año. Y uno puede decir, bueno, es R7, es el bicho, es el Goat, es el gran futbolista, también que ha tenido muchísimos balones de oro, grandes millones de dólares, se despierta y ya tiene su desayuno, tiene un chef, va en alta mar, tiene pues obviamente sus barcos. Uno podría decir, oye, pues me imagino que hicieron una boda rimbombante. Pero no, se casó en la sala de su casa. ¿Ya ven? Para que le digan a ese amigo que siempre anda gastando muchísimo en fiestas donde la mayoría de las personas ni siquiera lo conoce. Y nada más para redes sociales. La boda de Cristiano Ronaldo junto con Georgina Rodríguez fue en el salón de su residencia familiar, acompañados únicamente de sus 5 hijos. Digo, no dudo que después de eso pues ya haya una fiesta, pues tal vez no tan grande, pero sí con lo de ellos. Pues ellos comentan que buscaron un momento único, íntimo y muy hogareño, alejado de los grandes lujos, reflectores y gente mediática. Pues obviamente comentó que también en un futuro podrían realizar una celebración un poquito más grande con la familia y amigos. Pues ahí está. Siempre nos dan enseñanzas los grandes personajes del mundo con muchos millones de dólares en la bolsa. Nos da de repente cachetadas de guante en blanco y uno queriendo hacer una fiesta grandísima donde la mitad de las personas pues obviamente conviven contigo. Eso es bien importante. Y qué gran enseñanza nos da Cristiano Ronaldo en esto. Si vas a hacer una fiesta, digo, cada quien puede hacer con su dinero lo que quiera, pero ¿no es más viable hacer una fiesta con las personas más allegadas a ti y no esa persona que solamente ves 2 o 3 veces al año? No hay necesidad, es mi punto de vista, pero también la tuya es bien importante. A través de WhatsApp 962-625-2500. Oigan, por cierto, hablando de bodas y cosas rimbombantes, ¿qué pasaba hace 42 años? ¿Qué pasaba en el año de 1984? Ah, pues lo que estamos escuchando de fondo. Esta rola se llama Pride in the Name of Love. Es de YouTube. Es un himno pacifista dedicado a Martin Luther King Jr. La letra contrasta el odio y la violencia del mundo con el poder del amor y el sacrificio de figuras que lucharon pacíficamente por los derechos civiles y la igualdad racial. Y aparte, ¿qué pasó en el año de 1984 cuando surgió esta rola de YouTube? Se lanzó la primer computadora Macintosh de Apple, la tragedia industrial de Bombay allá en la India y la creación del popular videojuego de Tetris fue algo de lo que surgió ese año en 1984. Y aparte esta rola de Prime in the Name of Love de YouTube, que es la que vamos a escuchar a través de Extremo FM.

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1: 9:42. Oigan, les voy a hacer una pregunta. ¿Qué hacían hace 28 años? Muchísima gente me podrá preguntar o decir, Marco, ¿sabes qué? Yo tenía 13 años, yo tenía 15 años, yo tenía 18 años, yo tenía 20 años. ¿Pero qué pasaba hace 28 años? Estoy hablando específicamente del año de 1998. Pues bueno, ese año se lanzó este primer y más exitoso sencillo de la banda estadounidense de rock alternativo New Radicals, lanzado el 3 de noviembre de 1998. Y es que esta letra de la rola tuvo mucha polémica, pues ya que hacia el final de la canción el líder Greg Alexander pues critica con mucha dureza y a varias figuras públicas de la época, incluyendo a Marilyn Manson, Courtney Love y a los Hanson, debido a que él comentaba que debían totalmente de rendirse y ya no seguir. Pero aparte, ¿qué pasaba hace 28 años, en el año de 1998, en el mundo entero? El escándalo político de Bill Clinton. Sí saben cuál es, ¿verdad? No se los tengo que recordar. El triunfo de Francia en el Mundial de Fútbol. Acuérdense, Francia de 1998. El estreno de la película Titanic, arrasando en el Oscar esas más de tres horas de este director llamado... ¿Cómo? Tengo un audiovisual y no sabe cómo se llama el director de Titanic. A ver, la película Avatar, tampoco. Bueno, a ver, se los dejo en los comentarios para que me digan quién es el director de Titanic. Y también la creación de Google y el lanzamiento mediático del Viagra. Eso pasaba en el año de 1998. Pero también pasaba esa rola, New Radicals, con la canción You Get What You Get. Y lo escuchas a través de Extremo FM.

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5: Son ya las 9:51, tenemos 32 exquisitos grados centígrados en la ciudad de Tapachula. Recuerden, tenemos una probabilidad de precipitación del 8%, humedad del 60% y vientos a 5 kilómetros por hora aquí en Tapachula. Oigan, por cierto, acaban de lanzar un mensaje sobre la 28 Oriente, ahí en San José Ledén y 19 Sur, aproximadamente están tapadas las vías arterias, esto por un tema de luz, así que si circula por ese lado de la ciudad, tome vías alternas porque en la parte de la 28 y 19 están cerradas las calles. Algunos vecinos están tomando protesta por el tema de la luz. Así que Comisión de Electricidad, ahí también está un llamado bastante importante. Oigan, por cierto, ahí les va. ¿Qué pasaba? Oye, ese dato muy importante, ¿no? De 1998 de Bill Clinton, que nos acaban de mandar un mensaje. No se los quiero recordar. Si ustedes vivieron en la época de esa parte, sabrán de lo que estoy hablando. Pero ahora, ¿qué pasaba en el año de 1999? Pues aparte que se lanzaba esta canción de Liar the Life del álbum Millennium. Esto va más para mis amigas que en este momento están escuchando, para radioescuchas que se van a sentir en su época de secundaria o preparatoria. Yo les tengo una anécdota bastante interesante. Yo creo que en esa época estaba en la secundaria o preparatoria. La verdad es que no recuerdo muy bien. Pero una compañera de salón colocó en el pizarrón BST. Y dije, ¿qué significa BST? Love Forever. Y así como que BST, BST, o yo pensaba, era como que los BTS de la época de 1998. Me decía, Marcos, esos Backstreet Boys. Ah, perdón, yo no compartía ese interés musical también. Pero ¿qué pasaba aparte del lanzamiento de esta canción de Liar the Lives de los Backstreet Boys en el año de 1998? ¿Qué pasaba ese mismo año en México? El Papa Juan Pablo II realizó su cuarta y última visita oficial a México en el mes de enero. Lamentablemente, el popular conductor de televisión fue asesinado el mismo año en México. El Papa Juan Pablo II realizó su cuarta y última visita oficial a México en el mes de enero. Lamentablemente.

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3: Buenos días, esta es la información. Por instrucciones del alcalde de Tapachula, Yamil Melgar, se da seguimiento a la declaratoria de alerta de violencia de género municipal. La secretaria de Igualdad de Género Municipal, la arquitecta Yolanda Correa González, y el secretario de Seguridad Pública, comisario Manuel Alejandro Luch García, participaron en la reunión de trabajo convocada por la Unidad de Promoción y Protección de la Secretaría de Seguridad del Pueblo, con el propósito de fortalecer las acciones institucionales para la prevención y atención de la violencia contra las mujeres. En lo estatal, un menor de edad, de origen tzeltal, fue localizado en la comunidad de Abasolo, municipio de Ocosingo, Chiapas, luego de que imágenes en las que se observaba que tenía una pierna sujeta con una cadena y un candado fueran difundidas en redes sociales. El sistema DIF municipal de Ocosingo informó que atendió de manera inmediata las denuncias ciudadanas y realizó acciones para salvaguardar la integridad del niño, quien actualmente permanece bajo su resguardo. En lo nacional, la prórroga del registro obligatorio de líneas móviles terminó para los números telefónicos que acaban en cero. La Comisión Reguladora de Telecomunicaciones explicó que tras la fecha límite para el registro de líneas

0: móviles, la suspensión se aplicará de manera gradual en las 72 horas posteriores. Con ello es posible que si tu número termina en cero y no registraste tu línea, aún tengas acceso a ella, pero no por mucho tiempo. La suspensión comenzó desde las 0 horas del 16 de agosto y terminará el martes 18. Para más información en Notinúcleo, segunda emisión, le informó Héctor Hernández. Que tenga un excelente inicio de semana.
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2: Buenos días, esta es la información. Por instrucciones del alcalde de Tapachula, Yamil Melgar, se da seguimiento a la declaratoria de alerta de violencia de género municipal. La secretaria de Igualdad de Género Municipal, la arquitecta Yolanda Correa González, y el secretario de Seguridad Pública, comisario Manuel Alejandro Luch García, participaron en la reunión de trabajo convocada por la Unidad de Promoción y Protección de la Secretaría de Seguridad del Pueblo, con el propósito de fortalecer las acciones institucionales para la prevención y atención de la violencia contra las mujeres. En lo estatal, un menor de edad, de origen tzeltal, fue localizado en la comunidad de Abasolo, municipio de Ocosingo, Chiapas, luego de que imágenes en las que se observaba que tenía una pierna sujeta con una cadena y un candado fueran difundidas en redes sociales. El sistema DIF municipal de Ocosingo informó que atendió de manera inmediata las denuncias ciudadanas y realizó acciones para salvaguardar la integridad del niño, quien actualmente permanece bajo su resguardo. En lo nacional, la prórroga del registro obligatorio de líneas móviles terminó para los números telefónicos que acaban en cero. La Comisión Reguladora de Telecomunicaciones explicó que tras la fecha límite para el registro de líneas móviles, la suspensión se aplicará de manera gradual en las 72 horas posteriores. Con ello es posible que si tu número termina en cero y no registraste tu línea, aún tengas acceso a ella, pero no por mucho tiempo. La suspensión comenzó desde las 0 horas del 16 de agosto y terminará el martes 18. Para más información en Notinúcleo, segunda emisión, le informó Héctor Hernández. Que tenga un excelente inicio de semana.
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4: La agrupación Morat anunció que parte de los ingresos de sus próximos conciertos en Bogotá serán destinados a la reconstrucción de colegios afectados por el terremoto en Colombia. La banda también habilitará espacios para que sus seguidores puedan realizar donaciones durante las 6 presentaciones que tienen programadas durante este mes de agosto. Sabemos que eso es solo un granito de arena y que queda mucho por hacer. Los invitamos a todos a sumarse, expresaron los chavos de Morat al dar a conocer la iniciativa. Aaron Mercury confirmó que le robaron el teléfono celular durante un concierto de Harry Styles, el segundo robo que sufre en menos de 5 meses. El creador de contenido lo anunció a través de una historia en redes sociales y respondió con humor a quienes cuestionaron su relato. No todo fue malo en el concierto de Harry Styles, dijo, solo que me robaron mi celular. La confirmación llegó por descartar todas las posibilidades. Los ladrones no lo contactaron ni intentaron devolver el aparato. Ya no respondieron, no me intentaron contactar, lo apagaron. La actriz de Merlina, Gina Ortega, preocupa por su cambio físico y confiesa que pasaba horas sin comer ni tomar agua. La actriz habló de los extremos a los que llegó durante su infancia para no sentirse una carga en los sets de grabación.
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3: ¿Qué tal, señores? Muy buenos días a través de la frecuencia 90.7 Extrema FM. Me da un placer enorme el poderle saludar a esta hora de la mañana en la que estamos iniciando pues una semana más, pero también estamos arrancando un día de actividades, un día en el que pues vamos a tener mucha información para todos ustedes de los espectáculos, pero también vamos a aderezar su mañana con canciones, con buena música, con un playlist diseñado, pensado, valorado para todos ustedes, para que puedan disfrutar de Harry Styles, de Juanes, de Alex Warren, de Dua Lipa, de María José, y bueno, de mucha música para tus sentidos auditivos. Soy Mario Blas, el farandulero de corazón, y ¿qué te parece si arrancamos con buena música a esta hora de la mañana? Pero antes te invito para que te contactes con nosotros a través de los WhatsAppazos 96262-52500 para que puedas estar haciendo contacto directo conmigo. Y obviamente puedas estar en la conversación, puedas estar platicando, puedas estar solicitando tus canciones, pidiendo algún saludo, lo que tú quieras. Para ello te recuerdo, te invito para que me mandes el Soy Farandulero de Corazón y quiero el saludo para... Y con todo el gusto del mundo lo vamos a mandar. También te invito para que entres a nuestras diferentes redes sociales que están completamente habilitadas para ti. Es de fácil acceso, solamente nos tienes que buscar, que encontrar como Extremo Tapachula en la fanpage de Facebook, Instagram, TikTok y en el Twitter, o lo que es la X, estamos como @extremo907. Así es que prepárate con lo que tú quieras, gustes y mandes a esta hora de la mañana, porque de la música, de los comentarios y de la buena vibra, de esa me hago cargo yo. Saludos para todos aquellos automovilistas que nos llevan en sintonía a esta hora de la mañana y ya se están empezando a reportar. Muchísimas gracias. Más adelante vamos a mandarles saludos pues especiales para ustedes. Por lo pronto, te dejo con The Weeknd a través de la frecuencia que lo tiene todo 90.7. Recuerda que eso es Faranduleando a través de esa sintonía.

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7: Buenos días, esta es la información. Por instrucciones del alcalde de Tapachula, Yamil Melgar, se da seguimiento a la declaratoria de alerta de violencia de género municipal. La secretaria de Igualdad de Género Municipal, la arquitecta Yolanda Correa González y el secretario de Seguridad Pública, comisario Manuel Alejandro Luch García, participaron en la reunión de trabajo convocada por la Unidad de Promoción y Protección de la Secretaría de Seguridad del Pueblo, con el propósito de fortalecer las acciones institucionales para la prevención y atención de la violencia contra las mujeres. En lo estatal, un menor de edad, de origen tzeltal, fue localizado en la comunidad de Abasolo, municipio de Ocosingo, Chiapas, luego de que imágenes en las que se observaba que tenía una pierna sujeta con una cadena y un candado fueran difundidas en redes sociales. El sistema DIF municipal de Ocosingo informó que atendió de manera inmediata las denuncias ciudadanas y realizó acciones para salvaguardar la integridad del niño, quien actualmente permanece bajo su resguardo. En lo nacional, la prórroga del registro obligatorio de líneas móviles terminó para los números telefónicos que acaban en cero. La Comisión Reguladora de Telecomunicaciones explicó que tras la fecha límite para el registro de líneas móviles, la suspensión se aplicará de manera gradual en las 72 horas posteriores. Con ello es posible que si tu número termina en cero y no registraste tu línea, aún tengas acceso a ella, pero no por mucho tiempo. La suspensión comenzó desde las 0 horas del 16 de agosto y terminará el martes 18. Para más información en Notinúcleo, segunda emisión, le informó Héctor Hernández. Que tenga un excelente inicio de semana.
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8: Y bueno, vámonos con información a través del 90.7 Extremo FM. Gracias por seguir con nosotros aquí en Faranduleando. ¿Y se acuerdan del famoso Baby Shark? Esta canción que sin duda alguna, pues bueno, hace 10 años salió a la luz y volvió locos a todos los papás y a los niños. Pues bueno, 10 años después de convertirse en uno de los rostros infantiles del fenómeno Baby Shark, Park Hyo-rung está listo para iniciar una nueva etapa en su vida, pero ahora ya como joven, ya que el surcoreano pues ya creció y está adoptando el nombre artístico de Baby Shark Boy y reapareció con un proyecto musical que lo llevará a lanzar su primer sencillo digital. The Pink Phone Company, esa es la responsable de la franquicia de Baby Shark, anunció que Park, de 17 años, debutará ya como cantante de manera oficial con Wave o Wave, una canción en coreano que contará con la participación de Johnny, integrante de la boy band Monsta X. Sin duda alguna, pues espera que este nuevo sencillo pues marque un parteaguas en la vida artística de ese joven cantante, ya que pues obviamente como niño se la rifó. Y hasta el día de hoy, 10 años después, esa canción sigue estando en el gusto de los chiquitines. Y pues bueno, el joven también figura como coautor de la letra, y de esa manera el lanzamiento busca presentar su propia voz y experiencia después de una década asociada con el popular personaje infantil. ¿Qué tal, eh? Yo sé que muchos de ustedes estarán acordándose ahorita de esa canción, porque a lo mejor se la pusieron a sus niños, o a lo mejor se las cantaron a ustedes, no sé. Pues la verdad es que es sin duda alguna una rolita bastante contagiosa, que hoy por hoy sigue estando en el gusto de los pequeñines de la casa. Vámonos a la pausa musical a través del 90.7 Extrema FM. Te voy a dejar con María José y eso se llama Respirar, y lo escuchas aquí en la frecuencia que lo tiene todo, 90.7. Buenos días, seguimos con más de Faranduleando.

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2: La Incondicional, Luis Miguel. La Incondicional es una balada romántica de Luis Miguel lanzada como parte de su álbum Busca una Mujer, escrita por Juan Carlos Calderón. La canción narra la historia de un amor incondicional y eterno. La letra, que combina la ternura y la melancolía, describe a una persona que está dispuesta a amar sin condiciones, a pesar de los altibajos en la relación. La melodía suave y la emotiva interpretación de Luis Miguel hicieron de La Incondicional una de las baladas más populares de la década de los 80. La Incondicional fue un éxito rotundo, alcanzando el primer lugar en las listas de varios países de América Latina y en España. El video musical, que muestra a Luis Miguel en un entrenamiento militar, se convirtió en un ícono de la cultura pop de la época. La canción consolidó a Luis Miguel como uno de los artistas más importantes de la música en español y le valió múltiples premios y reconocimientos. La Incondicional sigue siendo una de las canciones más representativas de la carrera de Luis Miguel y un himno del amor romántico en la música en español. La Incondicional, Luis Miguel.

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2: Seguimos con más a través del 90.7 Extremo FM. Y bueno, de repente hay personajes que se convierten como que en una adicción o como que se convierten en un referente para la vida personal de todos los seres humanos. Y no cabe duda que Peter Pan pues convirtió a una mujer en un fenómeno viral de TikTok. Así como lo estás escuchando, y es que la creadora de contenido publicó desde hace años sus interacciones con Peter Pan, mientras algunos usuarios cuestionan la naturaleza de sus encuentros, así como lo están escuchando. Y es que hay una chica identificada en redes sociales como Tony, conocida en TikTok como la Peter Pan Girl, se convirtió en tema de conversación en la plataforma debido a los videos que publica sobre sus encuentros con los actores que interpretan a Peter Pan, el personaje de Disneyland. El contenido ha generado críticas entre usuarios, mientras también circulan publicaciones con información que no ha sido confirmada y además se considera que es material manipulado. Tony, cuyo usuario en TikTok es @babytony99, cuenta con cerca de 70 mil seguidores en esa plataforma y alrededor de 7 mil en Instagram. Sus publicaciones están centradas principalmente en Disney y abarcan personajes de Marvel, princesas y diferentes actividades realizadas en los parques. Asimismo, una parte importante de su contenido está dedicada a Peter Pan, personaje de la película animada de Disney. Y bueno, de acuerdo con sus publicaciones, Tony visita Disneyland con frecuencia, al menos una vez por semana, y conoció al personaje por primera vez hace más de una década. A lo largo de los años ha registrado numerosos encuentros con distintos actores que han interpretado a Peter Pan en el parque. Los videos que han generado mayor atención muestran interacciones prolongadas entre Tony y los intérpretes. En algunas grabaciones, la creadora de contenido aparece entregando regalos hechos a mano al personaje y hablando con él durante varios minutos. También ha contado que en alguna ocasión intentó besarlo mientras le entregaba uno de esos obsequios. Y pues bueno, parte de las críticas se concentran en la frecuencia de estos encuentros y en la manera en que Tony presenta su relación con el personaje en sus publicaciones. Algunos usuarios han señalado que determinadas escenas muestran al actor intentando mantener la interacción dentro del papel que desempeña en el parque, mientras que en otros han cuestionado si las conductas mostradas en los videos deberían ser consideradas como apropiadas. Híjole, la verdad es que aquí sí ya está bastante raro la situación que se presenta en estos videos, sobre todo porque la chava y Peter Pan pues a veces se muestran demasiado fuera de contexto, o sea, como que ya no están dentro de lo que son los personajes, y eso sí es bastante delicado, y por eso es que está en el ojo del huracán. Vámonos con música a través del 90.7 Extremo FM. Te dejo con Dua Lipa aquí en Fanduleando.

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10: Seguimos con más de Faranduleando. Gracias por continuar con nosotros. Y bueno, desafortunadamente el cantante Rod Stewart pues canceló todas las fechas pendientes de su gira norteamericana de despedida después de haberse sometido a un procedimiento de colocación en un estén coronario, según confirmó su equipo hace unos días a través de un comunicado publicado en su cuenta oficial de Instagram. Este procedimiento como tal, pues bueno, está llevando un seguimiento adecuado por parte de los médicos. Están cuidando muchísimo la recuperación y el pronóstico es que ya en unos días más pues le van a dar de alta en cuestión de los cuidados médicos, pero eso no indica, no quiere decir que ya esté libre de todo tipo de situación, por lo que se está recomendando que durante todo un mes aproximadamente pues en Rod Stewart pues mantenga ciertos cuidados especiales para evitar pues que esta operación pues obviamente tenga alguna consecuencia negativa en el cuerpo del cantante. Además de que pues ya se le está recomendando que siga en reposo, que siga en recuperación para que su cuerpo pues obviamente se encuentre recuperado lo más pronto posible. En relación a la gira que iba a hacer aquí en nuestro país, pues desafortunadamente ante esta situación pues se tomó la decisión que lo más sano y lo más prudente para el cantante pues era también que se cancelaran las presentaciones que tenía programadas para Guadalajara, Monterrey y la Ciudad de México. Sin duda alguna, pues desafortunadamente no vamos a poder apreciar esos conciertos aquí en nuestro país por el momento, pero están viendo la manera de cómo ajustar las fechas a lo mejor y más adelante lanzar nuevas fechas para ver al gran Rod Stewart. Por lo pronto hay un procedimiento para poder solicitar la devolución del dinero por la adquisición de los boletos, pero pues te invito para que cheques las diferentes plataformas de la operadora que estaba manejando lo que era la venta del boletaje. Vámonos a la pausa musical a través del 90.7 Extremo FM. Te voy a dejar con Alex Warren y eso que nos hace ser ordinarios día con día a través del 90.7 Extremo FM.

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15: Y bueno, parece ser que los famosos no paran en tener algunos padecimientos, algunos malestares, algunas enfermedades. Y recientemente vi el integrante de BTS. Reveló que atraviesa un problema de audición en uno de sus oídos y que está recibiendo actualmente tratamiento médico desde hace aproximadamente 2 años y medio. La confesión ocurrió durante una transmisión en vivo junto a Jungkook, quien también habló sobre una lesión en la espinilla que podría agravarse si no recibe los cuidados necesarios. La conversación se produjo después de los conciertos que BTS ofreció en algunas partes de Estados Unidos como parte de su gira mundial que está llevando en la actualidad. En medio de una charla informal, contó por primera vez públicamente detalles sobre su estado auditivo. Sí, el izquierdo escucha 100%, ahora mismo el derecho solo escucha el 30%. Explicó el cantante, señaló además que la capacidad auditiva de ese oído comenzó a disminuir hace aproximadamente dos años y medio, y que el problema no se ha recuperado por completo. Y pues bueno, esto hace que el ídolo de 30 años también, pues bueno, esté tomando medicamentos y que esté acudiendo al hospital de manera periódica para recibir atención por esta dificultad auditiva. Así es que sin duda alguna, pues bueno, híjole, los famosos no se libran también de tener padecimientos tan comunes, tan normales, que todo ser humano pues tiene que pasar. Y ni ellos se están salvando. Así es que pues bueno, vámonos a la pausa musical a través de la frecuencia que lo tiene todo 90.7, porque nos vamos a ir con un señor que la verdad es uno de los cantautores más influyentes dentro de lo que es el firmamento musical a nivel mundial. Me refiero a Juan Esteban Aristizábal. ¿Que quién es él? Pues bueno, es nada más y nada menos que Juanes, y eso se llama Hagamos Que. Una rolita que la verdad, chécate la letra, sé que te va a gustar, sé que te va a entretener, pero sobre todo, que te va a hacer reflexionar. Vámonos a la pausa musical y volvemos. Esto es Faranduleando, yo soy Mario Blas, en Extremo FM.

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4: Son ya las 11 de la mañana con 46 minutos. 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
1: Seguimos con más de la programación de Extremo FM.

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2: Señores, nos encontramos ya en la recta final de la emisión del día de hoy de Faranduleando, pero ojo, porque les tengo noticias relacionadas con Spider-Man Brand New Day. Esta producción se ha convertido en la película de Hollywood con mayor recaudación histórica en la India, al superar los ingresos obtenidos por Avatar. Así como lo están escuchando, la cinta alcanzó un acumulado de 52.8 millones de dólares en el mercado allá en la India, mientras que la película de James Cameron cerró su recorrido comercial con 50.8 millones de dolarucos. Y bueno, el nuevo registro se produjo después de que Spider-Man pues sumara 10.6 millones de dólares durante un fin de semana. De acuerdo con cifras proporcionadas por la productora Sony, el resultado confirma el desempeño de la película desde su estreno, cuando también estableció un récord para una producción de Hollywood no de origen hindú. Y pues bueno, sin duda alguna, esta película de Spider-Man había superado anteriormente a los Avengers Endgame como la cinta de Hollywood con mayor recaudación durante su primer fin de semana de estreno, pues ahí en la India. Sin duda, Spider-Man había superado anteriormente a los Avengers Endgame como la cinta de Hollywood con mayor recaudación durante su primer fin de semana.

¿Qué tal con esas cantidades? Pues bueno, señores, vamos a ver cómo termina todo eso, porque todavía no ha finalizado la recolección. Entonces, pues vamos a ver en qué lugar queda Spider-Man, pero yo soy muy seguro que va a ser una película difícil de superar. Por lo pronto, yo creo que en el próximo año. Vámonos a despedir, señores, deseándoles que tengan un excelente, excelente inicio de semana. Y me voy a ir con Harry Styles y esta canción que sé que vas a disfrutar muchísimo a esta hora de la mañana. Mañana es martes de caballeros, así es que regreso con buena música para tus sentidos auditivos a cargo de señorones de la música, de la industria del firmamento musical de nuestro país y también más allá de nuestras fronteras. Por lo pronto, te dejo con Harry Styles, a quien fanduleando en la frecuencia que lo tiene todo, 90.7. 12 del día en nuestra ciudad, 1 de la tarde de la pachanga y a las 5 de chile mole y guacamole.

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0: tal? Muy buenas tardes. ¿Cómo están? 12 del día, iniciando, arrancando la semana. Muy buenas tardes. ¿Cómo está usted en estos momentos? ¿De dónde nos está sintonizando? Bueno, pues bienvenido a nuestra ciudad en este su programa de denuncia ciudadana, pues que tiene el firme propósito de ayudarnos a, pues, comentar, publicar, compartir, canalizar y sobre todo buscar el bien común de aquellas denuncias ciudadanas que usted nos hace enviar para nosotros ya tenerlas listas y canalizarlas con las autoridades correspondientes y que juntas y juntos busquemos el bien común. Les saludo a su amiga Pamela Hernández en este lunes 17 de agosto. Pues bueno, iniciando la semana, arrancándola con el pie derecho y deseándole que usted también tenga un exitoso inicio de semana, muchas bendiciones con la salud y con todo, que pues bueno, vamos a arrancar ya prácticamente mitad de agosto, que rápido se va el tiempo. Y bueno, chamacos, les quedan 15 días, justo a partir de este momento 15 días para que regresen a la escuela, para que el próximo de aquí, o sea, 17, luego el 24 y ya después el 31 de agosto, para que regresen todos los niños y niñas a clases, todos los jóvenes, pues ya regresemos, como quien dice, a la normalidad, iniciando el ciclo escolar 2026-2027. Bueno, pues también lo que hemos visto en los últimos días en la ciudad, pues es el movimiento de los padres de familia que están ya con todo este tema de los útiles escolares, aprovechando, muchos aprovecharon este fin de semana la quincena para completar la lista de útiles. Hay quienes van a iniciarla, hay quienes están completándola. Y bueno, muchas de las cosas de las cuales vamos a platicar, así como también su denuncia ciudadana, sus mensajes. Así que yo le invito a todo el auditorio que nos escucha en estos momentos a través de Extremo 90.7 que se comuniquen al 962-625-2500. Agradecemos a Eram Nava, máster digital en los controles técnicos, quien pues todas las tardes nos apoya, y sobre todo a usted que siempre nos llama, nos comenta las diferentes situaciones. Déjeme decirle que en estos momentos, pues muchas personas nos están preguntando desde ya qué está pasando allá en el parquecito de la 16 de septiembre. Déjeme decirle que se vienen buenas cosas, se viene buena información de lo que se está realizando allá en ese bonito parquecito, que a propósito aprovecho a enviar saludos a nuestros amigos de la 16 de septiembre, ya que en unos minutos se va a llevar a cabo la inauguración de la renovación de este parque, de este parquecito tan emblemático, del cual pues me da gusto que precisamente se rescaten los espacios de recreación familiar, de actividad familiar, de encuentro de jóvenes. Hoy por hoy creo que hay que rescatar el tejido social, porque rescatando el tejido social es donde los jóvenes aprovechan para alejarlos de los vicios, alejarlos de cosas negativas, y considero que la recreación familiar, o más bien el que la familia esté unida, esté bien, esté pues de toda la normalidad, pues con esto se pueden crear mejores sociedades a futuro. Entonces es una muy buena estrategia que estén rehabilitando los diferentes parques de la región. La verdad que sí, lo aplaudimos. Y bueno, pues invitamos, ya sabe, como siempre, a la autoridad para que nos platique qué otros lugares pues se van a estar rehabilitando. Pero hoy por hoy, el parquecito de la 16 de septiembre va a tener una nueva cara, una nueva imagen. Bueno, yo le invito a que se comunique a través del 962-625-2500. Oiga, a propósito, pues este fin de semana hubo un poquito de agenda, todo lo que fue desde el jueves, viernes, prácticamente desde el jueves, estuvo parte del gabinete de gobierno del estado en esta frontera sur. Estuvieron pues diferentes eventos. Estuvo el fiscal Yaven aquí recorriendo la región, estuvo desde luego el gobernador también este fin de semana, por cierto, recorriendo diferentes puntos de la ciudad, con esta estrategia precisamente de sentarse con todos los sectores y platicar, entablar estrategias de trabajo. Pero la principal es, ya sabe, el rescate de la seguridad, el rescate de la economía en la región. Si no hay, yo considero que la más importante es la seguridad, porque si no hay seguridad, simple y sencillamente los demás ejes no se pueden completar. Entonces, la verdad es que fue un fin de semana bastante interesante. Pero de esto se lo voy a platicar regresando de la pausa comercial. Por el momento nos tenemos que ir a nuestra primera pausa comercial. Yo le invito a que en este momento usted nos envíe su mensaje, su reporte, su queja ciudadana, su comentario para que, pues bueno, iniciemos con bien la semana en nuestra ciudad. Nos vamos a la pausa, 12 del día con 6 minutos. Regresamos.
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0: Muy buenas tardes, esta es la información. El gobernador Eduardo Ramírez y el presidente Yamil Melgar supervisaron los avances de la emblemática obra de mejoramiento de imagen urbana de la 17 Oriente Poniente. Durante el recorrido, el gobernador agradeció la paciencia y comprensión de los comerciantes de la zona y destacó la coordinación con el gobierno municipal para concretar una obra de calidad que cambiará el rostro de la ciudad. En el panorama estatal, la Secretaría de Protección Civil del Estado y el municipio de Tonalá activaron acciones de búsqueda y rescate tras el reporte de una embarcación pesquera con dos tripulantes que no arribó a Bahía de Paredón en el tiempo previsto. La embarcación denominada Inmensa zarpó el pasado jueves 13 de agosto cuando se encontraba a 120 kilómetros de la barra. A pesar de los trabajos de búsqueda por aire y mar, desafortunadamente aún no hay resultados positivos. En el panorama nacional, la presidenta de México, Claudia Sheinbaum, confirmó que hay dos mexicanos muertos tras el terremoto en Colombia y agregó que los familiares de los connacionales ya reciben apoyo de la Secretaría de Relaciones Exteriores para trasladarse a México. La presidenta no detalló quiénes son los mexicanos que fallecieron, pero hace unos días la Embajada de México en Colombia confirmó que una pareja estaba desaparecida tras el sismo. La Unidad Nacional para la Gestión de Riesgo de Desastres de Colombia informó que aumentó a 289 el número de personas fallecidas. Esta y más información en Notinúcleo, segunda emisión, informó Pamela Hernández.
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2: Una serie de sismos registrados en las últimas horas en México puso bajo vigilancia a distintas regiones del país. De acuerdo con el Servicio Sismológico Nacional, los movimientos telúricos se presentaron en Guerrero, Chiapas, Oaxaca y Sonora, con magnitudes de entre 4 y 4.4. Los eventos se localizaron en las regiones de Coyuca de Benítez, Tonalá, Puerto Escondido y Agua Prieta, y de acuerdo con las autoridades, no se reportan daños. Ante la actividad sísmica, autoridades mantienen vigilancia y recomiendan a la población revisar sus protocolos de emergencia y mantenerse atenta a información procedente de fuentes oficiales. La actividad ocurrió en las inmediaciones de Coyuca de Benítez, Guerrero, entidad que se ubica en una de las regiones tectónicamente más activas del país. También se reportaron movimientos en las zonas de Tonalá, Chiapas y Puerto Escondido, Oaxaca, dos estados del sur donde los sismos son relativamente frecuentes. La secuencia incluyó además un movimiento en las inmediaciones de Agua Prieta, Sonora, en el norte del país. Y es que México se encuentra en una zona de importante actividad tectónica debido a la interacción de diversas placas, por lo que las autoridades mantienen vigilancia ante la actividad sísmica. Evita difundir rumores o información que no haya sido confirmada. Hasta el siguiente comentario.
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0: De regreso, 12:11. Gracias por estar con nosotros en Nuestra Ciudad. Gracias por su preferencia. Recuerde que somos el programa líder en denuncia ciudadana en la región Soconusco. Y bueno, pues tenemos mensajes que nos llegaron, fíjese, el fin de semana. Obviamente, pues el sábado no tuvimos programación. Sin embargo, sí tenemos trabajo. Recuerde que la noticia no descansa y estamos al pendiente de cada uno de sus mensajes. Dice, el sábado ya no nos alcanzó a leer, pero nos llegaron diferentes mensajes. Uno de ellos es, buenas tardes, me gustaría reportar y solicitar a las instancias municipales que se nos apoye con el bacheo de las calles 27, 29 y 35 Oriente, ya que son intransitables y sirven para darle fluidez a la circulación de la Avenida Central Norte en el semáforo de la 25 de Oriente a Poniente. Bueno, pues con todo gusto lo vamos a canalizar, precisamente este tema de las calles. Y bueno, ya que estamos hablando de calles, pues sí, efectivamente, el gobernador del estado, el doctor Eduardo Ramírez Aguilar, se dio un recorrido el fin de semana, pues precisamente para checar esta obra que, mire, aquí usted, amable radio escucha, no solo a la clase de empresarios, de comerciantes que están ahí en esta avenida tan importante, y que como dato histórico, la 17 fue el primer libramiento, prácticamente fue el primer libramiento norte que tuvo la ciudad. Y sí, efectivamente fue en la época del papá del actual presidente municipal, Yamil Melgar. Fue en la época del, bueno, descanse en paz, ¿verdad?, del señor Luis Antonio Melgar Aranda. Él precisamente le tocó el inaugurar esta obra hace muchos años, ¿no? Hace más de 30 años, por decirlo así. Entonces, pues bueno, esta calle, pues sin duda alguna, es muy importante. Simple y sencillamente la conexión que tiene con Guatemala. Desde la carretera costera, desde la carretera costera, sabemos que esta obra de la 17, pues obviamente conecta lo que es la carretera costera con el puente desnivel y la 17, y directamente ir a lo que es Bonanza, y pues ya saben, ya no se lo tengo que decir, ¿verdad? Pero pues ir con la conexión con los municipios, con Centroamérica. Sabemos que ahí está la puerta de entrada a México, y pues que desde luego los productos, los diferentes comercios, el turismo, todo esto fue estratégico. Muchos dicen, pero ¿por qué la 17? Sí, bueno, sabemos que con el tema de que varias administraciones no han cumplido, no cumplieron, muchas administraciones, hablemos de una, por ejemplo, que estuvo 5 años, y pues calles de capricho, obras de capricho que se realizaron, pues bueno, ya no vamos a voltear atrás, pero bueno, que en política siempre a veces es bueno voltear atrás, ¿verdad? Pero bueno, aquí la intención es que la 17, pues es una obra estratégica que precisamente permite este paso comercial, este paso turístico. Es una obra importante. Es cierto, hay retrasos, es cierto que se tiene que cambiar muchas cosas que desde hace 30 años no se cambiaban. Entonces, pues bueno, ya aquí el gobernador vino, puso orden. Sobre todo recuerde que pues es una obra de gobierno del estado, pero pues aquí ya se refrendó que queda a cargo también del municipio pues apoyar, ¿no? Al final es su mismo objetivo. Digo, al final el presidente municipal sigue las instrucciones del gobernador. Vemos que también depende mucho de la obra, que de los encargados de la obra, que es un encargado tapachulteco el que está viendo precisamente este tema de la obra. Pero bueno, la información es que ya se está avanzando, que ya tiene un avance pues importante esta emblemática obra de mejoramiento de imagen urbana de la 17 Oriente Poniente. una obra de intervención integral. Cuando hablamos de calles integrales, de obras integrales, hablamos no solo de hacer la calle con el concreto y listo, sino cambiarle el drenaje, cambiar el poner alumbrado, mejorar las banquetas, poner lo que son coladeras, todo esto, todas estas obras, o sea, integrales, cambiar tomas domiciliares de drenaje, de agua, es una cuestión que va a ser como nueva, pues, o sea, va a volver a renacer. Entonces, lo importante aquí es que el compromiso se tiene que antes de que, pues igual, de que vengan los eventos como el Buen Fin y todo esto, pues que la obra concluya en lo más pronto posible. Bueno, nos tenemos que ir a una siguiente pausa comercial, 12 del día con 16 minutos, corte, regresamos.
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8: Estamos de regreso, gracias por estar con nosotros en Nuestra Ciudad y bueno, pues sintonizarnos como todas las tardes. Dice por aquí que nos están diciendo que se ha reportado a través de este espacio una fuga de agua en la primera sur entre octava y sexta oriente. La persona que está denunciando, si tiene algún reporte de que ya reportó directamente con vaya la redundancia, ¿verdad? Que ya lo reportó, ya lo mencionó directamente en Coapatab y le dieron algún número de folio, por favor compártalo para que nosotros más rápido ya con esto podamos darle seguimiento y pues bueno, Coapatab acuda a realizar este reporte de fuga de agua. Mire, le voy a dar un ejemplo, porque así sucedió y aquí los vecinos de la 12 Sur y 36 Privada nos van a confirmar que ese mismo día que nos reportaron, lo fueron a atender. Entonces, a los amigos, por favor, de la Primera Sur, si ya realizaron el reporte, les dieron un folio, compartan el folio para que sea más rápido para nosotros y para Coapatab y sobre todo por el bien común, para que rápido vayan a atender esa fuga, que nos pasen el número de folio. Por favor, es importante pues fomentar el hacer la denuncia. Mire, esto es lo que hemos platicado siempre, es importante hacer la denuncia, las denuncias formales, siempre acudir a las instancias de verdad de cualquier índole, siempre es importante hacer la queja, una queja formal, un oficio, un escrito. Es cierto, a veces no nos escuchan o a veces los escritos no tardan rápido en contestarse o en llegar, pero no hay que desesperarnos, hay que hacer las cosas formalmente y por eso, como insistimos, si ya tienen el reporte, tráiganlo, envíenlo, manden el mensaje, pues para que ya le digamos, a ver, Coapatab, mira, ya está aquí el folio, ya se hizo el reporte, apóyanos, échanos la mano para darle seguimiento a este caso. Bueno, pues ahí está el comentario. Y bueno, estábamos hablando que precisamente pues ya se supervisó este tema de la 17, que esperemos que muy pronto, pues bueno, se agilicen los trabajos, ¿verdad? Bueno, hablábamos de la agenda entonces, que este fin de semana pues precisamente pues vimos parte del gabinete estatal aquí en esta región. Mencionaba que estaba por aquí también el fiscal Yaven. Estuvo aquí pues este fin de semana y que precisamente pues entablando eso, teniendo reuniones con los propietarios de bares, de cantinas, de negocios, atendiendo diferentes sectores de la ciudad, empresarios, políticos, de todo, ¿no? Que precisamente es mejorar la seguridad que se tiene en la región, que se tiene en la zona. Así que pues ese fue el motivo de la visita. Y bueno, que también pues hablando de otro tema, ya pasando otras cosas que pues trascendieron este fin de semana, se tuvo la presencia el día sábado de, ya lo saben, no me imagino que lo vio en las redes sociales, de esta pues actriz, pero también que vino a hacer una activación física, se contó con este evento Vive Balam, que fue organizado por la líder de jóvenes, Jazz Ramírez, que precisamente ya se está recorriendo todo el estado para precisamente dar un mensaje de activación, dar un mensaje a las juventudes de Chiapas. Y bueno, pues este evento Vive Balam pues unió el deporte y más allá de la activación física, fue un evento con causa y con corazón, ya que la entrada para ver a Bárbara de Regil fue mediante donación de pañales para adulto, que todos estos pañales van a quedar aquí en el DIF, DIF estatal, DIF local, para precisamente ayudar a los sectores vulnerables, en este caso a los adultos mayores, con el tema de los pañales. Y bueno, pues se contó con la presencia allá en el Parque Recreativo Los Cerritos de Bárbara de Regil, quien con su característico entusiasmo puso a bailar, puso a sudar y puso a sonreír a los cerca de 5,000 personas que estuvieron en ese recinto. La verdad que pues fue una activación muy padre. Se contó con la presencia del gobernador del estado, con la señora Sofía Espinosa y bueno, y más miembros del gabinete estatal que estuvieron en el parque recreativo Los Cerritos. Por si usted quería saber, bueno, qué estaba pasando todo el fin de semana, pues se trató de este evento de activación. Pero bueno, además de todos estos eventos, también es importante pues darle a conocer lo que trascendió también todo este fin de semana. Aquí viene un tema muy importante, o una alerta más bien, porque pues recordemos que, como bien lo dije, nos quedan 15 días, o les quedan a los chicos en casa 15 días de vacaciones, ¿no? 15 días de vacaciones que, pues bueno, muchas familias, muchas personas vienen de otros lugares, y lo típico que es aquí de la región, vámonos a la playa, vámonos a San Benito, a las Escolleras, a Playa Linda. A ver, aquí sí hay que tener mucho cuidado, porque se está, pareciera que no se están siguiendo las indicaciones por parte de nosotros como Sociedad de Protección Civil. Regresando de la pausa, le platico qué pasó este fin de semana. Por lo pronto nos vamos al corte, 12:26.
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2: Chocar las copas es un acto muy común y para muchos sumamente indispensable a la hora de realizar un brindis. A pesar de que esta acción se realice de forma natural e inconsciente, tiene un origen bastante peculiar que seguramente no conocías. Aunque el origen de esta famosa tradición no está del todo claro, la versión más extensa y la que se menciona con más frecuencia se remonta al siglo IV a.C. en la antigua Roma. Para este periodo histórico y según los documentos que existen del mismo, era bastante común utilizar veneno en los grandes festines cuando se buscaba asesinar a algún enemigo, vertiendo este mortal líquido en las copas o en las jarras. Teniendo en cuenta este hecho que generaba tanta desconfianza entre la nobleza y los reyes, nació el brindis. Los anfitriones del festín, como símbolo de confianza, decidieron empezar a chocar fuertemente las copas con sus invitados, haciendo que el líquido que contenía cada copa se mezclara con la otra.
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3: Bien, estamos de regreso, gracias por seguir con nosotros y le comentaba en el anterior corte comercial que, bueno, pues hay que tener mucho cuidado, pues este fin de semana le platico brevemente que, bueno, pues mientras todo mundo va a la playa, se relaja, se disfruta, muchas veces pues pensamos que los menores de edad, es decir, de 12 o los jóvenes, de 12 a 17, aunque todavía son... Bueno, son menores de edad, pues, los menores de edad. Son menores de edad porque son antes de los 18. Y todavía yo creo que de 18 a 20, pues como que todavía no miden el peligro. Pero aquí la invitación es, por favor, no me los despegue de la vista. De verdad, cuide mucho a la familia. Hay que evitar las tragedias. Hay que evitar, pues, precisamente que nosotros los medios de comunicación agarremos estos titulares, estos encabezados, las notas rojas. Una disculpa a mis amigos de las notas rojas, ¿verdad? Pero a veces veo a los amigos de las notas rojas bien tranquilos, digo yo gracias a Dios, ¿no? Porque pues obviamente pues nadie quiere que pasar por estos accidentes, ¿verdad? Pero bueno, le voy a platicar de qué se trata. La Secretaría de Seguridad Pública y Protección Ciudadana Municipal, en conjunto con los tres niveles de gobierno, llevó a cabo o evitó más bien una tragedia ayer por la mañana, ayer domingo, luego de rescatar a tres menores de edad que eran arrastrados por la corriente en Playa San Benito. Todo esto ocurrió a las 11 de la mañana y bueno, se realizaban recorridos de prevención y de vigilancia ahí en lo que es una palapa conocida, bueno, en una palapa, ¿no? Para evitarnos el nombre. En una palapa y en San Benito observaron a tres personas que se encontraban en una situación de riesgo dentro del mar. De inmediato, pues los salvavidas ingresaron al agua y lograron, gracias a Dios, poner a salvo a los menores identificados como Naomi, de 13 años, Carlos Humberto, de 15, y Elías Uriel, de 13 años. Imagínense, bebés, 13 y 15, 15 años los jovencitos, quienes estaban siendo arrastrados por la corriente. Tras ser llevados hasta tierra firme, los menores permanecieron bajo vigilancia de los cuerpos de emergencia mientras esperaban la llegada de personal médico. Paramédicos de Protección Civil y de la Armada de México acudieron al lugar para brindarles la atención prehospitalaria. Después de ser valorados, se informó que los tres menores se encontraban ya estables. Todo este incidente volvió a poner de manifiesto el riesgo que representan las corrientes marinas. Todos aquí en la región sabemos lo peligroso que es, o el dicho, ¿no? nunca le des la espalda al mar, o el mar es traicionero, no sé qué otro dicho se le venga a la mente, pero aquí lo importante es que sí, precisamente, al mar, hay que, al mar, como le quiera decir, hay que tenerle respeto, o más bien tenerle, tener precaución, que eso es lo que tenemos que hacer, tener una cultura de la precaución, ser resilientes, y sobre todo que cuando escuche que Protección Civil dice, hay mar de fondo, hay oleaje elevado, hay bandera roja, por favor, de verdad, no rete a la fuerza de la naturaleza. Y sobre todo, papás, no descuiden a sus hijos. Y también hay algo que es muy cierto. Aquí a veces los chicos piden permiso para ir a un lado. ¿Y quién de joven no se iba por otro lado, verdad? Entonces hay que evitar estas tragedias. Hay que vigilar qué hacen los chicos. Aunque nos digan, no te metas en mi vida, me vale. Mientras estés en mi casa, aquí vas a hacer lo que yo diga. Hasta que tengas tus 18 años y te puedas valer por ti mismo. Y hasta eso, uno nunca deja de ser mamá o papá, porque siempre, aunque ya estén grandes los hijos, o a veces uno como hijo siempre va a contarle a mamá o a papá cada uno de nuestros problemas. Pero bueno, aquí el punto es la prevención, por favor, la prevención en estos días, no descuida a los chicos, no descuida a los niños en casa, también hay accidentes en casa. Recuerde que a veces una puede estar preparando la comida, puede poner agua hirviendo y viene el niño corriendo y bueno, no quiero imaginar una escena catastrófica. Hay que cuidar mucho a los menores de edad, por favor. Y bueno, todo esto ocurrió el fin de semana, le digo ayer en San Benito, pero esta es la indicación. O esto es a lo que queremos llegar, que en estas vacaciones de verdad nos cuidemos muchísimo para no precisamente evitar tragedias, ¿no? Para no caer en un accidente fatal, después del cual estemos diciendo por qué no lo hice, por qué no le dije, hubiera. Pero pues bueno, hay que prevenir, ¿no? Hay que cambiar el discurso a prevenir, a tengan cuidado y sobre todo maneje con mucha precaución. Porque se me viene a la mente que hay personas que dicen, a ver, yo de aquí de Tapachula al puerto lo hago en 18 minutos, yo puedo manejar rápido, yo puedo ir aquí, acá, así, asá. A ver, con mucha precaución, si no es carrera, no es autopista. Recuerde que las carreteras no son autopistas. Y aquí sí me gustaría la intervención de la Guardia Nacional Caminos, pues para que apoyen estas vacaciones, para pues aplicar la correspondiente multa a quienes vayan a exceso de velocidad. Bueno, nos tenemos que ir a una pausa, 12 del día con 36 minutos.
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1: Estamos de regreso, gracias por estar con nosotros. Nos llega la siguiente denuncia, gracias al auditorio que se comunica con nosotros. Dice, buenas tardes, quiero hacer un comentario para que el municipio nos apoye con la limpieza de camino a La Pita, todo el enmallado, más en la parte de la salida al Libramiento, ya que hay una curva muy cerrada y se tienen que abrir más los vehículos por una maleza o por la maleza que hay en la malla y el canal de agua pluvial. Muchísimas gracias. Me interesa este tema del canal de agua pluvial. Se lo vamos a enviar desde luego a Protección Civil y Sedurbe, quienes son las secretarías encargadas de darle seguimiento a estos casos. Vamos a enviárselo directamente al celular del secretario Demetrio Martínez para que nos apoye. Y también pues a Sedurbe que nos apoye con esta denuncia ciudadana. Fíjese que Sedurbe ha estado apoyándonos mucho, nos ha estado, pues bueno, hemos estado en esta sintonía de enviarle los reportes y sí nos ha apoyado muchísimo, pero también quiero aquí comentar lo siguiente. Ayer nos enviaban una imagen y le voy a preguntar al amigo que nos hizo favor de reportarnos dónde fue que estaban quemando contenedores de basura, porque esto también sí es una barbaridad. A ver, ayer intentaron quemar contenedores de basura. No se vale, los contenedores son exclusivamente para tirar los residuos que generamos en la casa. Es decir, pues cartones, cascaritas de basura, todo lo que se hace en la casa, pues toda la basura que, todos los desechos, ¿no?, que generamos en casa. Se lleva al contenedor de basura y pues obviamente ya llegan los camiones recolectores cuando no tenemos tiempo, a veces de o no se escucha la campana, porque eso es lo que nos han denunciado, que también no se escucha la campana. Pues algunas personas buscan los contenedores de basura pues para poner la basura. Y digo, se vale, para eso están, ¿no? Pero no se vale que también quieran quemar los contenedores. A ver, ¿de qué se trata esta guerra sucia? O este tema, no sé si es más allá con ser un afán político. No sé de qué se trate, de verdad, porque yo no entiendo a quién. Por travesura, por maldad, es que no le encuentro otro motivo, ¿por qué quieran quemar los contenedores? A ver, son para que tiremos la basura, son para que nosotros, pues bueno, no está usted para saberlo ni yo para decirle, ¿verdad? Pero hay familias que la quincena ni la vemos, o sea, sabemos que está porque nos cae cada 15 y 31, pero tenemos gasto que hacer, entonces el estar a veces pagando los 60 pesos cada 3 días es un gasto para las familias. No hay riquillo aquí en Tapachula que diga, ay, bueno, aquí va, te doy mis 120 pesos para, o todos los días gano bastante. No, o sea, aquí las familias nos cuesta que entre el pasaje, la despensa, la renta, el pago de agua, el pago de luz. Esa es otra también con el tema de la luz, que ahorita le vamos a dedicar su bloque al tema de la luz con estos apagones. Pero bueno, por favor, esa es la invitación también, hacer buen uso de nuestros contenedores y no intentar dañarlos, no quemarlos, de verdad. Ya basta de hacerle tanto daño ambiental a nuestro ambiente. Después nos quejamos del calor, nos quejamos de que por qué las lluvias tan atípicas, tan raras, tan devastadoras, cuando nosotros no nos hacemos ese ejercicio de autorreflexión, ¿qué estamos haciendo también nosotros como sociedad? Porque seguimos contaminando, seguimos quemando basura y seguimos haciéndole daño al ambiente cuando no pensamos que el daño se lo dejamos a las futuras generaciones. Pero bueno, ahí está el tema. Iba a pasar con otro tema, pero aquí nos están informando y mire usted que lo estábamos platicando hace un momento y ya no quería regresar atrás, pero nos están informando que nuevamente el domingo, además de estos 3 jóvenes que rescataron, Eso fue como a las 11 de la mañana. Al mediodía rescataron otra vez, fíjese usted, se le logró salvar la vida a una joven de 17 años de nacionalidad cubana, quien se encontraba también en riesgo de ahogamiento debido a las fuertes corrientes también ahí en San Benito. Esto fue ayer domingo a las 12 del día. Y mire aquí el punto conocido como el lugar de los surfistas, ahí en los amigos de San Benito. Y fíjese que en ese lugar de los surfistas es tranquilo, no es tan el mar tan peligroso, pero pues ya ve que Protección Civil nos ha dicho que ha estado ocurriendo el fenómeno de mar de fondo. Pero bueno, a ver, aquí fue un joven identificado como Adrián Francisco N., de 17 años, de nacionalidad cubana, quien se encontraba acompañado de sus padres, y bueno, pues las autoridades lograron rápido a auxiliarlo, y ya los familiares dijeron que no requería de traslado a unidad médica. Pero bueno, a ver, aquí el exhorto es a todos los visitantes locales, estatales, foráneos, internacionales, sigan las recomendaciones de Protección Civil para no evitar tragedias. Bueno, ahora sí nos vamos a la pausa comercial, 12 del día, 46 minutos.
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2: Estamos de regreso, 12:50. A ver, otra vez me denuncian que este fin de semana no han compuesto las lámparas de la 25 Oriente entre Primera y Tercera Norte. Bueno, se lo vamos a volver a enviar por enésima vez a las autoridades, a ver si no, pues estos días hacemos algún reporte especial con todo gusto para que, pues bueno, nos apoye autoridad para componer estas lámparas, porque pues ya me imagino que en ese horario también salen los muchos jóvenes de lo que es la técnica, lo que es la, me parece que hay un Covach por ahí, muchos caminan ahí en la 25 para ir a otras partes de la ciudad donde viven. Entonces, pues, bueno, en la mañana no hay tanto problema porque pues están los chicos que entran a la primaria, pero el problema grande es para las familias que pues viven ahí y que pues, efectivamente pues salen en la tarde, 6, 7, 8 de la noche, 9, quienes regresan a sus casas a altas horas de la noche, pues obviamente pues no está bien. Vamos a pedirle nuevamente el apoyo a la autoridad para que vaya a componer esas lámparas. Ojalá en esta semana las puedan componer. Y bueno, pues aquí usted nos está informando, ¿verdad?, de que ya las arreglaron. Dice por aquí, buenas tardes, para hacer el reporte que los semáforos que están en el Libramiento Sur, a la altura de una empresa y camino a Lagartero, son dos semáforos a menos de 100 metros, pero no están sincronizados. A consideración de la persona, dice que en lugar de agilizar el tráfico, se empeora. Si bien te va, alcanzas a pasar uno y el siguiente te da el alto, sobre todo por el intenso tráfico de los camiones. Fíjese que esta es una realidad. Yo siempre he dicho, y aquí me gustaría invitar a los empresarios, a los demás puntos de vista, la opinión ciudadana también. Yo considero que ya Tapachula debe tener otro libramiento para estas unidades pesadas, porque donde también se hace un dolor de cabeza tremendo es en por donde está la Comar. Donde está la Comar, de verdad, a cualquier hora que uno pase. Y yo no sé por qué hay tanto tráfico. Bueno, sí sé por qué, porque lo he visto que, pues bueno, las personas migrantes a veces se atraviesan, se cruzan. Y ese es otro tema político, pero pues también es un detalle el tema de la Comar. De las personas migrantes, a veces decimos que donde las reubiquen, porque también era un problema en el centro, ahora vemos que este problema nada más lo cambiaron de lugar, aunque el problema de la Comar es un problema burocrático, y es la verdad, es un problema burocrático que demora mucho en darle sus documentos, por eso es que vemos a esos migrantes pues en las calles, ahí en la Comar afuera, en Tapachula. La verdad es que las personas migrantes no se quieren quedar aquí en Tapachula, quieren avanzar, quieren buscar otro lugar donde no les pongan tantas trabas. Y no lo digo yo, lo dicen las personas migrantes. Muestra de ello es una caravana que va a salir en esta semana, pero bueno, esas son otras cosas. El tema del libramiento, pues ya se lo enviamos a las autoridades para que nos apoyen con este detalle. Dice, buenas tardes, serían tan amables, sí, ya que escucha mucha gente y autoridades por el tema de los apagones aquí por Indeco y nuestros aparatos se dañan. Bueno, para cerrar con broche de oro, y bien lo dije que quería un bloque para aventarme el tema de CFE, a ver, aquí sí es una problemática la cual pues no sabemos hasta cuándo se vaya a frenar. O bueno, sí sabemos, hasta cuando tengan la intención de hacer las cosas ahí con CFE. A ver, hemos visto que hay una gran problemática. Por eso es que para nuestra ciudad, y que desde la semana pasada lo hemos estado pidiendo al Colegio de Ingenieros Electricistas, que vengan nuevamente, para que nos digan o nos expliquen, ya que CFE no da entrevistas, no están autorizadas las personas para dar entrevista. Mentira que algún medio de comunicación quiera o tenga la exclusiva de alguna entrevista con CFE, porque simple y sencillamente no dan entrevista, no te declaran las cosas. Todo lo que sabemos es por fuentes cercanas. Pero lo que sí es una realidad y que no podemos tapar es que todo este fin de semana, ¿qué lluvia hubo? A ver, díganme qué huracán, qué tempestad. No hubo lluvia, al contrario, hubo mucho calor. Y cuando hay estas olas de calor, vemos transformadores que se queman, se dañan, y obviamente que dañan la economía de la región, de la empresa. Mire, también en el centro de la ciudad hay apagones. Hoy nos reportaron nuevamente varias colonias sin energía eléctrica. Pero esto lo vamos a abordar toda la semana y las demás denuncias. Por lo pronto me retiro. Por cierto, tenga mucha precaución, ya que se pronostica que esta semana iniciemos con lluvias. Vamos a ver qué nos tiene con tema climatológico pues preparado para esta semana. Por lo pronto, cuídese mucho, feliz inicio de semana, éxito, buen provecho. Mi nombre es Pamela Hernández, agradecemos a Iram Nava y climatológico pues preparado para esta semana. Por lo pronto, cuídese mucho, feliz inicio de semana, éxito, buen provecho. Mi nombre es Pamela.

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2: La Incondicional, Luis Miguel. La Incondicional es una balada romántica de Luis Miguel lanzada como parte de su álbum Busca una Mujer, escrita por Juan Carlos Calderón. La canción narra la historia de un amor incondicional y eterno. La letra, que combina la ternura y la melancolía, describe a una persona que está dispuesta a amar sin condiciones, a pesar de los altibajos en la relación. La melodía suave y la emotiva interpretación de Luis Miguel hicieron de La Incondicional una de las baladas más populares de la década de los 80. La Incondicional fue un éxito rotundo, alcanzando el primer lugar en las listas de varios países de América Latina y en España. El video musical, que muestra a Luis Miguel en un entrenamiento militar, se convirtió en un ícono de la cultura pop de la época. La canción consolidó a Luis Miguel como uno de los artistas más importantes de la música en español y le valió múltiples premios y reconocimientos. La Incondicional sigue siendo una de las canciones más representativas de la carrera de Luis Miguel y un himno del amor romántico en la música en español. La Incondicional, Luis Miguel.

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0: Bueno, ¿qué tal, mi gente? ¿Cómo están? Bienvenidos. Esto es La Pachanga, transmitiendo en vivo y a todo color. 90.7 9626252500. Comunícate ya de volada, papá. Mi queridísima, sensualísima casta virginal, Irán Nava.
1: ¿Cómo estás, súper y gente de La Pachanga? Bienvenidos todos.
0: Así es. Bueno, 9626252500.
1: Es un gusto estar con ustedes, muchachos. ¿Cómo andamos? Hay llamada telefónica. La Pachanga, bueno.
2: Buenas tardes, Irancita, súper, ¿qué tal? Buenas tardes.
1: Hola, Kevin, ¿cómo estás?
2: Muy bien, gracias a Dios, ya escuchándolo. Oigan, ¿qué? ¿Puedo participar en el verso?
1: A ver, Kevin, ¿con qué canción?
2: Quiero participar con un merengue. Quiero participar con una canción de Olga Tañón. La de Es mentiroso ese hombre de Olga Tañón.
1: Es mentiroso ese hombre de Olga Tañón. Ok, perfecto, Kevin, anotado.
2: Sale, gracias, cuídense, súper, saludos.
1: Adiós. Ahí está, súper listo, ya anotamos a Kevin.
0: Ok. Bueno, y el tema del día de hoy es... ¿Hoy se antoja?
1: Hoy se antoja, súper, no.
0: Híjole, Irán.
1: Que el lunes se convierta en fin de semana otra vez. Eso es lo que se antoja. La Pachanga, bueno.
2: Ya estoy aquí.
1: Hola, José, ¿cómo estás?
2: Aquí, dándote lata.
1: No, al contrario, José, qué bueno que te reportas, ¿eh?
2: Ay, sí. Ahora sí quiero concursar contra Kevin.
1: Va que va, ¿con qué canción?
2: Merengue contra merengue.
1: Ah, ya estás.
2: Sí, cuando el amor se daña, de Rica Arena.
1: Ahí está, cuando el amor se daña.
2: De Rica Arena.
1: Listo, anótalo ahí bien, súper. Listo, perfecto, José.
2: Sí, a ver, ¿de qué se va a tratar el tema de hoy?
0: Hoy se antoja. Hoy se antoja.
2: ¿Hoy se antoja?
1: Sí. ¿Qué se
2: Ay,
1: antoja?
2: Un rico tlaxcalate bien frío.
1: Ay, qué chulada, qué rico, José.
2: Y un tamal de chipilín.
1: Sí, sí, sí, qué delicia.
2: Pues sí, a ver qué, cómo nos va.
1: Sale, José, cuídate. Dale, y éxito, cuídate. En el versus.
2: Bye.
1: Bye.
0: Vale.
1: Listo.
0: Bueno, pues ahí está. Hoy se antoja unas dos, dicen. A la mecha, el lunes tú ya.
1: Claro. Sí. La Pachanga, bueno.
3: Buenas tardes.
1: ¿Qué onda, Héctor? ¿Cómo estás?
3: Bien, bien. Hoy se antoja que sea otra vez viernes, día de paga.
1: De verdad, hombre, no, ya no queda nada.
3: Y pues más con la divertida que se dieron el sábado, chamacos. Oiga, lo vi bien contento, bien ambientado.
1: Todo para tranqui. Que veas, hombre, mi buen Héctor, hombre.
3: Qué bueno, chamacos, que la pasaron bien, va. Ese era el plan, ese era el show.
0: Sí, así
3: ahí
0: es.
1: Ahí aunque sea un
3: ratillo,
1: ¿no?
3: Ya está, chamaco. Ya está lleno el verde, va, creo que el...
1: ¿Ya se llenó? Es Kevin contra José.
3: Ah, ¿con qué canción está participando el muchachito, dijeran? El ¿qué?
0: Es mentiroso ese hombre.
3: Ah, ya está, y el...
1: Así se llama la canción, ¿no crees que te lo está diciendo a ti?
3: ya está ahí la otra del José.
1: Sale, sí, mi buen Héctor, ahí está.
3: Dale, chamaco, dale pues, cuídate mucho, bye.
1: Bye. Ahí está.
0: Bueno, Juanito, el rayo en Necaxa, ni se imaginan dónde ando, dice, con una mi canción de Jackson 5. Y ya estoy aquí con una de mi clamato y una Vicky.
1: ¡Hala, Juanito, no manches! ¿Y qué onda? Pero si apenas es lunes. A ver, ¿qué dice el Juanito? Yo quiero ver esto, ¿eh? Ah, es que es video. No, Juanito, ¿esto es de ahorita o es grabado?
0: Ahorita dice que está así.
1: No, ahí está, ¿qué más nos dice? Hoy se antoja. 962-625-2500. Hoy se me antoja para iniciar la semana dos Vicky's Megas, dice.
0: Asu.
1: ¿De 1.200 o de 1.200 o cómo? De 1.200 escarchadas, dice.
0: Sí, 1.2 litros.
1: Ah, 1.200. Sí, estimados amigos, Super Irán Nava, saludos, mi buen José Alfredo Alvarado, saludos para ti, Chepo. Ya ves que el Kevin cómo se acuerda de Héctor hasta en la canción, dice Chupadulce. Y no es broma. 962-625-2500, hoy se antoja.
0: Hoy se antoja jugar, dice, hablando de jugar. Te voy a contar una historia. Resulta que un grupo de amigos se organiza una botaniza para ver la final de fútbol. Y como es lógico, Irán, el único que no puede ir, pues es el casado, ¿no? Los demás solteros y el casado. Y de repente, Irán, abren la puerta y ante el asombro de los amigos solteros, ¿quién crees que se apareció?
1: El casado,
0: supongo. Así es, Irán. ¿Cómo? ¿Tú? ¿Aquí? ¿Y es? ¿Qué onda? No, pues fíjate que estaba en mi sillón cuando me tapan los ojos así de atrás y cuando me los destapan, ahí está mi mujer con un negligé transparente. No. Que se miraba que no llevaba nada debajo. Me lleva en la habitación y en la cama, miren, chavos, pétalos de rosa, güey. ¿No? Y en la habitación llena de velas. Y una vez ahí, me da unas esposas de poesía. Y dice, gorda, átame y haz lo que quieras. Y pues aquí estoy con ustedes. A la bestia. Ah, pero ¿quién eres? ¿Quién sabe?
1: No manches. Sí está bueno, eso es antoja que paguen el aguinaldo, la quincena, las utilidades, el bono, dice. No, y que las tiendas departamentales te digan que ya no debes nada. Efectivamente, la neta sí se antoja, muchachos, ¿eh?
0: No manches. Bueno, aquí no se le va a antojar eso, tú. Bueno, hoy se antoja. Ay, ay, ay. Dice
1: ¿Quién manda el mensaje? Pónganle nombre, muchachos, para que lo guardemos.
0: Sí, pues.
1: Y ya podamos saber quién está detrás del mensaje.
0: Sí, y es que hasta para tomar caguamas hay niveles. Están los que compran una caguama entre tres y estamos los magnates que compramos la nuestra.
1: ¡Súper! ¿Sí? Esto va para los pachangueros y a todos los amigos que manejan un changán. 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
11: ¿Qué tal? Esta es la información. En lo local, Tuxtla Chico, el SAT está cerca de ti. Trámites disponibles hasta el 21 de agosto. Servicios únicamente para personas físicas. Esto en el Palacio Municipal de lunes a jueves, de 9 de la mañana a 5 de la tarde, y viernes de 9 de la mañana a 3 de la tarde. Los requisitos son INE, CURP, comprobante de domicilio, USB, correo electrónico y teléfono. Presenta los documentos en copia y original. en lo estatal, aunque faltan varios meses para que inicie de manera formal el proceso electoral ordinario local 2027 en Chiapas. El Instituto de Elecciones y Participación Ciudadana, IEPC, ha recibido alrededor de 61 denuncias por presuntos actos anticipados de campañas. Con lo antes señalado, Marina Marta López Santiago, consejera presidenta del IEPC, informó que hace unos días tan solo llegaron 10 quejas y mencionó que el órgano local ha resuelto alrededor de 22 denuncias, las cuales están relacionadas con la promoción personalizada, actos anticipados de campaña y hasta violencia política. El gobierno federal planteará una regulación de las redes sociales y plataformas digitales para proteger a niñas, niños y adolescentes ante riesgos como el contacto de adultos con menores, la exposición a contenidos sexuales no solicitados y los efectos del uso excesivo de estas herramientas en la salud mental. La presidenta Claudia Sheinbaum informó que el primer paso será discutir el uso de teléfonos celulares en las escuelas con más de 1 millón de maestras y maestros durante los consejos técnicos escolares del 24 y 25 de agosto. Muchas gracias por su atención. Le informó Héctor Hernández.
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4: La agrupación Morat anunció que parte de los ingresos de sus próximos conciertos en Bogotá serán destinados a la reconstrucción de colegios afectados por el terremoto en Colombia. La banda también habilitará espacios para que sus seguidores puedan realizar donaciones durante las 6 presentaciones que tienen programadas durante este mes de agosto. Sabemos que eso es solo un granito de arena y que queda mucho por hacer. Los invitamos a todos a sumarse, expresaron los chavos de Morat al dar a conocer la iniciativa. Aaron Mercury confirmó que le robaron el teléfono celular durante un concierto de Harry Styles, el segundo robo que sufre en menos de 5 meses. El creador de contenido lo anunció a través de una historia en redes sociales y respondió con humor a quienes cuestionaron su relato. No todo fue malo en el concierto de Harry Styles, dijo, solo que me robaron mi celular. La confirmación llegó por descartar todas las posibilidades. Los ladrones no lo contactaron ni intentaron devolver el aparato. Ya no respondieron, no me intentaron contactar, lo apagaron. La actriz de Merlina, Gina Ortega, preocupa por su cambio físico y confiesa que pasaba horas sin comer ni tomar agua. La actriz habló de los extremos a los que llegó durante su infancia para no sentirse una carga en los sets de grabación.
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0: Pero el sábado de regreso ya se reportó Chapori, Juanito, Fernando Valera.
1: Eso, muy bien. Fernando Valera, saludos, Fer. Abrazote, qué bueno que nos estás escuchando.
0: Así.
1: ¿Qué dice Chapori? Reciban el abrazo, buenas tardes, saludos cordiales a todos, súper saluditos.
0: En el grupo La Pachanga Fans está Chupadulce, Gaby Palacios, Fernando Sereno, Agustina, Esvin, Chapori, ¿quién otro? De los que están ahí, Miki, Nico, Aurora, etcétera.
1: ¿El tema del dedo hoy es súper?
0: Hoy se antoja.
1: Hoy se antoja. Es lunes, señores, 17 de agosto 2026. ¿Qué se te antoja para iniciar la semana?
0: Sí.
1: Normalmente, ¿qué se te antoja?
0: Sí, sí, que hoy se antoja, dice, hoy se antoja un descuidito, ¿no? No, tome,
1: no, súper, es que aquí no beben los domingos, y el domingo es de descanso.
0: Sí, todo el mundo se va con la familia turistear. Bueno, yo esperaré el tiempo que sea necesario para estar juntos. Yo, esperando mi orden de tacos.
1: Hoy se antoja, mira, unos taquitos de asada, súper, ¿cómo no?
0: Sí.
1: Hoy se antoja repetir lo del sábado, dice, pero yo he incluido, Miki. ¿Y por qué, pues, Miki, hombre? De plano, ¿para qué te regresas?
0: Sí, hombre.
1: Aquí estuvieras con nosotros, hombre.
0: Pero
1: me dieron envidia, dice. Con sus fotos, dice.
0: Pero Chapori, ya. Puro dibujito, vale, Chapori. Bueno, hoy se antoja no salir a trabajar, dice Ricardo Díaz. A su mecha.
1: Saludos, Ricardo, ¿cómo estás?
0: Oye,
1: y sí,
0: mándame,
1: y sí, a veces se antoja eso, súper, como sí, que lo piensas, estás como que sentado en la cama y dices, ¿será necesario que vaya a trabajar hoy? ¿Y qué pasa si no voy? Dice.
0: Sí, sí, sí, es cierto. Bueno, pues ahí está, Carito, Palomeque, Nayeli, ya se reportó. Saludos, Naye, ya en sintonía. Ok, bueno, hoy se antoja una de 2 litros, dice.
1: Muchachos, ustedes no solo piensan en eso, hombre.
0: No, pues, pero no.
1: ¿Por qué no se les antoja una mojarrita frita, una ensalada, súper, una pechuga empanizada, una pechuga a la plancha, unos chilaquiles, súper?
0: Sí, súper, agrégame al grupo, dice Ricardo.
1: Saludos, sí, pachangueros. Se me antoja empezar el lunes con Lucha de Gigantes de Nacha Pop. Les encargo mi complacencia, amigos. Gilbertore de la Croce. Gilbertore, bienvenido a La Pachanga. ¿Qué se te antoja? ¿Andas antojo de qué el día de hoy? Aparte de la complacencia.
0: La complacencia.
1: Que con gusto sí te la vamos a poner, ¿eh? Va a ser lo siguiente que suene.
0: Órale, ahí está. Bueno, hoy se me antoja
1: una oscura bien fría acompañada de unos mariscos. Te digo, pues, pachangueros, ¿qué pasó, hombre?
0: Bueno, por lo menos el marisco, ahí está lo que sí, dijiste.
1: ¿Por qué no se les antoja ir a la iglesia, digo yo?
0: ¿Ah? Bueno, hoy se antoja unos taquitos de la Madrigal, ¿cómo ven? Mm. Ah, es que Edwin está Sinaloa, creo.
1: Ah, ya, no, pues sí.
0: Se acuerda. Hoy se antoja decirle al patrón que no hay luz y cerrar el taller e irnos por unas telas, dice Carpi.
1: La verdad, sí, sí se antoja. La pachanga, bueno.
2: Ya me ganaron, sí, a mí se me antoja un taquito de la Madrigal.
1: Uy, mi buen José, no, una cosa deliciosa.
2: Ay, sí, y se oye feo, o a alguien no le va a gustar, pero unos chocomiles del mercado.
1: ¿Cómo no? Si de ahí tomamos, ¿verdad, súper?
2: Sí. Ah, yo así, ahí hago hasta mi pila y me claro, voy a tomar mi chocomil.
1: Siempre hemos dicho, no importa que sea mitad espuma, son bien ricos.
2: Sí, eso me gusta a mí, pero está bueno. Oye, Irancita.
1: ¿Qué pasó, José?
2: Te voy a contar un chiste.
1: A ver, dinos, cuéntanoslo.
2: Ahí, bueno, ahí tienes que Pepito ya no le hacía caso al maestro, y el maestro dice otra vez, ¿cómo le haré para que Pepito me haga caso y haga lo que yo digo? Dice, ah, ya sé, lo voy a pasar al pizarrón al frente con su kit y lo voy a poner a trabajar. Y le dice el maestro, Pepito, ya me cansé de que no hagas caso. Me tienes que hacer caso, por favor, y tienes que hacer todo lo que yo te diga. Y dice Pepito, ves, agarra tu kit, y agarra Pepito a su kit. Y le dice el maestro, anote, y empieza el Pepito a hacer un gran círculo por todo el cerro.
1: No, José, hombre. La cosa, me voy imaginando todo lo que vas contando, ¿eh?
2: Te voy a, pero es que iba a contar uno, pero dice, no sé si se pueda pasar al aire, pero bueno, después lo cuento.
1: Sale, José, cuídate.
2: Sale,
1: bye. Bye, bye. Dice, hoy se antoja una buena espumosa con su respectivo caldo de pata. Dice, no, muchachos, de plano. Se antoja que se deje caer una buena lluvia para calmar el calor.
0: Oye, ya tiene más de una semana que no llueve, tú.
1: Pero, bueno, está bien.
0: Sí. Bueno, dice Irán, se me hace que ya tienes hambre. Solo comida fue tu lista, dice. Ok. Se antoja unos chamales de, unos tamales de chipilín.
1: Tamales, chiquilín. Tamales, no chamanes, tamales, no, tranquilo, súper.
0: Dice Esby. Ok.
1: No, la verdad sí se me antoja un un caldito de un pozole, súper.
0: Sí.
1: Sí, sí se me antoja. A mí no me importa que sean las 12 del día. Yo sí, me como mi pozole.
0: Bueno.
1: Hoy se antoja, 962-625-2500, manda tu mensaje o llama directo a cabina.
0: La Ninel. Ay, oye, le dice la Ninel a su mamá, mami, ¿ya viste la camioneta tota de mi novio? Ish, sí, la camioneta del gas. A todo le hallas, te odio. Súper, el sábado sí llovió, dice. Tú porque estabas adentro, yo sí me mojé cuando salí, dice Juanito.
1: ¿Llovió el sábado?
0: ¿A qué hora, Juanito?
1: ¿A qué hora llovió, Juanito?
0: Sí. Irán,
1: yo andaba en la calle.
0: Sí, Irán andaba en la calle y nunca se mojó.
1: No, nunca.
0: No. Buenas tardes en sintonía.
1: Saludos. Desde Labores, dice. Hoy se me antoja un caldo de camarón con un aguachile. Ay, deli, deli, delicioso. Saludos atentamente, Bin. Saludos, Bin. Hasta la chamba. Un abrazote. Y efectivamente, ¿eh? Sí, oh, qué rico.
0: Mira, por lo menos tu mero mole, ¿no? El aguachile.
1: El aguachile. Me encanta el aguachile.
0: Sí. Bueno, hoy se antoja. Ese es el tema del día de hoy. Comunícate. Llega un chico tierno a acá en la esquina, ¿no?
1: Ajá.
0: Buenas, buenas, buenas, buenas. ¿Qué se le ofrece, joven? Por favor, ¿me da una torta? ¿Con chile o sin chile? ¡Ay, sin torta!
1: Hay llamada telefónica, la pachanga, bueno.
3: Hola, chamacos.
1: ¿Qué onda, Thor? ¿Qué pasó?
3: Oye, Irán, ¿tú quieres pan del aguachile? Es lo mismo la torre de... Bueno, yo he visto en redes sociales, ¿verdad? La torre de mariscos. ¿Es parecido al aguachile, no?
4: No.
1: No, no es lo mismo.
3: ¿Es lo mismo? No.
1: Aunque a veces, en algunos lugares, hacen una torre de aguachile, ¿no?
3: Ah, también, también. Porque sí, yo he visto, bueno, un camarón, ¿verdad?
1: Sí. Y aparte, pues, la torre de mariscos. Pero a veces no es aguachile, precisamente.
3: Ah, ya está, me voy a ir a Nava, el conocedor, te voy a decir ahora. Pero bueno, sale con la cosa.
1: Sale, mi buen doctor, cuídate. Ahí está. 962-625-2500, manda un mensaje o llámanos directamente a cabina. Hoy se antoja hacer una cadena de oración por los soldados caídos el 14 de febrero. Efectivamente, sí es cierto, hombre, ni modo. Que tengan suerte el próximo año. Les quedan algunos meses para conquistar, muchachos. Oigan, ya son la 1:30 p.m. Vámonos a la pausa y regresamos de volada. Es La Pachanga, 962-625-2500.
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0: Ya estamos de regreso, 962-625-2500. Regresamos con más. 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
1: Así es. Sí, muchachos, no tomen, miren cómo van a acabar.
0: Es el chupadulce.
1: Va a terminar así como el chupadulce.
0: La Pachanga, bueno.
2: Sí, buenas tardes, doña Mari.
0: Doña Mari, ¿cómo está? Buenas tardes.
2: Bien, gracias a Dios. Ay, ando mal, pero ahí la voy pasando. Pásame usted a súper.
0: Hola. Claro que sí.
3: Hola, doña Mari.
2: Súper, disculpe. Sí. Me quedé mal, pero estoy pendiente con usted.
3: Sí, claro.
0: No se preocupe, doña Mari.
2: ¿Cómo la pasó?
3: Bien, todo tranquilo.
2: Trabajó ayer.
3: Ayer no. Les di el día a los chamacos.
2: Vale. Sí, no, yo tampoco estuve, es que fui al médico y ya no los escuché.
3: Sí.
0: ¿Cómo está doña Mari? ¿Cómo se encuentra usted?
2: Pues, los pies me bajan.
0: ¿Sus piecitos?
2: Pero ahorita ya llegué porque fui a caminar.
0: Sí, pero sí, doña Mari.
2: Caminé adentro del tianguis allá y no, ¿cómo le dije?
0: Sí.
2: Solo abajo de los puestos. No pega sol. Yo también me dio un poquito.
0: Sí. Pues con paciencia, doña Mari. Le mandamos un abrazo bien grande y gracias porque siempre nos escucha.
2: Cuídense mucho.
0: Hasta luego. Bye bye, doña Mari, reportándose a La Pachanga. 962-625-2500.
3: Así es. Pero, chale.
0: ¿Hoy se antoja?
3: Ya está mi prima ya, dice.
0: Ah, caray. ¿Ya ahorita?
3: Ya. No, esto fue el sábado. Pero 962-625-2500. El tema del día de hoy es, hoy se antoja. Dime tú qué se te antoja ahorita, de volada. Y es lo que te decía, Irán, ya ves que sí, pasa eso, ¿no? Pero saludamos a mi prima Alexis, que tuve la fortuna que me cantara la mañanita.
0: No, ¿no? Sí, cierto. Saluditos.
3: Chale.
0: Hoy se antoja, Superman. Hoy se antoja que ya nos adelanten las vacaciones, ¿eh? ¡Ala! Muy pronto, Super. Sí. Ahí te ves. Otra vez. ya se antoja que sea diciembre, muchachos. ¿Cómo no? Los diciembres nos gustan.
3: Sí. Pero dice,
0: hoy se antoja estar en la playita. Efectivamente, sí, mi querida Marlis, efectivamente sí se nos antoja estar en la playa. Eso sí, 24/7, todos los días es un buen día para ir a la playa. La Pachanga, bueno.
4: Hola, chamacos, ¿cómo están?
3: José Luis, muy bien.
4: Ah, qué bueno. Felicidades, ahí súper.
3: Gracias, José Luis.
4: Oye, por ahí escuché que ya se quiere ir de vacaciones. Ya no probé.
0: Oye, ya, Lando, la verdad, ya.
4: Ay, dijiste que cada 6 meses, no que cada 2 meses.
0: Ay, ya. Y que me adelanten las del otro año, de una vez, si se puede, no, porfa.
4: Sí, para que te vayas a Ciudad Hidalgo otra vez.
0: Ay, ya, ahora que a Ciudad Hidalgo.
4: Por allá te vi.
0: La gran boca. Mentirosote que eres, José Luis.
4: Allá en la orilla del río estaba.
0: No, la verdad, qué bonito es Guatemala.
4: Cuídense mucho, pues.
0: Sale, José Luis, bye bye. Pues no, saludos a la gente de Guatemala, ya también nos escuchan, súper. Un saludo bien grande.
3: ¿Ah? Se está reportando la Angie.
0: Angie.
3: Sí.
0: Angie, ¿qué onda? Mira,
3: ¿qué dice?
0: Soy Angie. No. Feliz cumpleaños el martes.
3: Un tantito tarde, pero.
0: ¿Qué no antes?
3: Feliz cumpleaños, súper.
0: Pero desde el martes, dice.
3: Sí.
0: La Pachanga, bueno. La Pachanga, bueno.
5: Bueno.
0: ¿Quién habla?
5: Pati.
0: Hola, Pati, ¿cómo estás? Bienvenida a La Pachanga, Pati.
5: Oye, mamita, mira, es que te voy a pasar a mi nieto.
0: ¿Cómo se llama tu nieto?
5: Liam.
0: Liam. Ok, Pati,
5: sí,
0: pásalo,
5: tiene
0: pásalo.
5: 4 años, pero ya cuando los escucha, como ya en 2 ocasiones anteriores ha hablado, y me dice, buena, ¿qué? Marca.
0: Pati, yo no sé dónde estás, pero como que se te está cortando la llamada, Pati.
5: ¿Se corta?
0: A ver, háblanos.
5: ¿Se corta ahí o?
0: A ver, ya, cuenta del 1 al 100, a ver. A ver, Pati, pásanos a tu... Pásanos a Liam.
5: Bueno, tema de
6: Hola.
0: Hola, Liam, ¿cómo estás? Liam. Liam. Ah, ya no. Te digo, ¿ves que sí se estaba cortando?
3: Sí, pues.
0: No puede ser. Saludos a Liam, que nos está escuchando. Yo creo que Patty lo obliga a hablar. El Liam ni nos escucha ni en cuenta. La pachanga, bueno.
6: Te voy a pasar a Liam.
0: Ah, bueno. Hola, Liam.
7: Hola, ¿cómo estás?
0: Bien, ¿y tú?
7: Bien.
0: Oye, Liam, ¿cómo te has portado?
7: Bien.
0: ¿Sí?
7: Sí.
0: Oye, ¿y Patty es tu mamá o es tu abuelita?
7: Abuelita.
0: Ah, es tu abuelita. Ah, muy bien. Oye, ¿y quién es el nieto favorito de tu abuelita? ¿Quién es el nieto favorito de tu abuelita?
7: Mi abuelita Patty.
0: Liam, te mandamos un abrazo.
7: Sí.
0: Gracias por escucharnos, Liam. Ahí está Liam y Patty escuchándonos. Patty, ¿de dónde nos escuchan?
8: Pobres Unidos.
0: Pobres Unidos.
7: ¿Y qué le hiciste a la Mari?
0: ¿Qué le hice a quién? ¿Qué dijo? Yo creo que nos cuelga. Sí. Liam, no, ya no quiero hablar con ellos. Él es el que nos cuelga. Saludos a Patty desde Pobres Unidos.
3: Hoy se antoja andar como el doctor Simi, dice Angie.
0: Ah, claro, sí.
3: Sí, qué raro que
0: en biquinados en la playa.
3: Que se reporte la Angie.
0: Angie, ¿a poco ya estás libre? Porque te dejabas de reportar porque te pegaban agruras, ¿no?
3: Ella
0: después
3: la que
0: de
3: le
0: comer.
3: Ah,
0: sí, pues, sí, sí. Feo, la pachanga, bueno.
9: Oigan, chamacos, hablo otra vez.
0: ¿Qué pasó?
9: ¿Y el difunto que ya nunca revivió?
0: Ay, sí es cierto.
9: El muñeco ya no revivió, pues.
0: Ya no, pues nos dijo que aquí iba a andar y ya nomás, ¿no?
9: No, ya valió, le cargó el payaso, entonces.
0: Sí, hombre.
9: Bueno, órale, pues. Dios.
0: Sale gordito, bye, bye.
3: Pero, sí, ah, entonces sí es a ella la que le pegan Irán.
0: Sí, hombre. Buenas tardes, soy Karina Morga, estoy escuchando La Pachanga. ¿Me pueden decir cómo se llaman las personas que están al aire en La Pachanga? Muchachos, ustedes díganles.
3: Sí.
0: Denle la respuesta.
3: Ustedes me hacen bullying, dice la Angie.
0: No es cierto, Angie, hombre, no. Es que tú de plano, o sea, cada seis meses te reportas con nosotros, eso no está bien.
3: Ya sabemos, yo no sabía por qué iban, pero qué feo que le peguen a uno, gato.
0: Sí, no.
3: Oye, cuidado y le habla a sus cuates, ¿eh? Cuidado y los escuchas. No, qué feo que te tengan así. ¿Verdad?
0: Sí, súper, no manches.
3: Bueno, Karina Morga, saludos, Karina Morga. ¿De dónde nos escuchas?
0: Sí, no eres nueva, dónde. Karina, eres nueva escuchando La Pachanga. Sí,
3: agrégate al grupo.
0: Sí.
3: Dale. Bueno, dice hoy se antoja. Oye, no, ya no me va a dar
0: ya
3: tiempo,
0: nos vamos, sí, a la
3: no,
0: pausa. Vamos a ir a la pausa. ¿Quién va a ganar el versus próximamente?
3: Kevin contra José, vayan preparándose.
0: Pausa y regresamos, escuchas La Pachanga.
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17: La Incondicional, Luis Miguel. La Incondicional es una balada romántica de Luis Miguel lanzada como parte de su álbum Busca una Mujer, escrita por Juan Carlos Calderón. La canción narra la historia de un amor incondicional y eterno. La letra, que combina la ternura y la melancolía, describe a una persona que está dispuesta a amar sin condiciones, a pesar de los altibajos en la relación. La melodía suave y la emotiva interpretación de Luis Miguel hicieron de La Incondicional una de las baladas más populares de la década de los 80. La Incondicional fue un éxito rotundo, alcanzando el primer lugar en las listas de varios países de América Latina y en España. El video musical, que muestra a Luis Miguel en un entrenamiento militar, se convirtió en un ícono de la cultura pop de la época. La canción consolidó a Luis Miguel como uno de los artistas más importantes de la música en español y le valió múltiples premios y reconocimientos. La Incondicional sigue siendo una de las canciones más representativas de la carrera de Luis Miguel y un himno del amor romántico en la música en español. La Incondicional, Luis Miguel.

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0: Órale, pues bueno, ya estamos de regreso, muchas gracias. El tema del día de hoy es, hoy se antoja que gane el versus, dice, no, pues ahorita que voten. Sí, a ver qué.
1: 962-62-525-00, comunícate, ¿qué se te antoja el día de hoy? Manda tu mensaje o llámanos directamente a cabina y váyanse preparando porque se viene el versus.
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0: votar. Deus, vota por José. 1-0, 1-0.
1: La pachanga, ¿por quién votas?
2: Por José.
0: 2-0. 2-0. Manichú, saludos a todos. Vota por José. 3-0.
1: La pachanga, ¿por quién votas?
2: Voto por José.
1: José Sucre.
0: 4-0.
1: No sé por qué siento que está arrasando, José.
0: No sé por qué presiento, pero como que no quieren la de Kevin.
1: No. 962-625-2500.
0: 962-625-2500. En este momento vamos a ver, tenemos una llamada.
1: La pachanga, ¿por quién votas?
3: Por José.
1: José Super, qué gran flojera tiene la persona que marcó ahorita, hombre.
0: 5-0.
1: La pachanga, ¿por quién votas?
2: Por José.
1: Por José Supe.
0: 6-0. Mayra de Guatemala, por José.
1: 7-0.
0: El Carpi, por José.
1: 8-0. La pachanga, ¿por quién votas?
2: Aquí Fran, por José.
1: 9-0. Se acerca un versus perfecto. Mira, señores.
0: Aquí dice por José, pero no pusieron nombre. No, lástima.
1: Mal.
0: Lástima.
1: La pachanga, ¿por quién votas?
2: Voto por José.
1: ¡Listo, ¡hala! Superman! Y eso significa una sola cosa. Versus perfecto. ¡Felicidades, José!

0: dice Zeus. Y volvió a perder el Kevin. Tony Citalán, como siempre, 10 segundos, cronómetro oficial, 10 segundos tardó esto, ¿no?
1: No. José, felicidades, le acabas de dar una arrastrada a Kevin. ¿Qué nombre? La pachanga, bueno.
2: Este Kevin mejor se fuera al mercado a comprar frutas, mejor. Salado que el agua del mar.
1: No, ¿verdad? Hombre, de plano, nomás no hace de una, hombre.
2: No, hombre, no. Eso está como alguien ahí que anda perdiendo cada rato también.
1: Sí. Ahí está. Felicidades, José. Te acabas de llevar un versus perfecto, es decir, un versus completito, ¿no? La pachanga, bueno.
3: Voto por el amorí.
1: Ahí está, pues nos vamos con la canción ganadora. Felicidades, José, disfruta la canción. Todos votaron por ti.
0: Héctor también está votando por José.
1: No le ganaste, arrastraste a Kevin, José. Sí. Felicidades.

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2: Chocar las copas es un acto muy común y para muchos sumamente indispensable a la hora de realizar un brindis. A pesar de que esta acción se realice de forma natural e inconsciente, tiene un origen bastante peculiar que seguramente no conocías. Aunque el origen de esta famosa tradición no está del todo claro, la versión más extensa y la que se menciona con más frecuencia se remonta al siglo IV a.C. en la antigua Roma. Para este periodo histórico y según los documentos que existen del mismo, era bastante común utilizar veneno en los grandes festines cuando se buscaba asesinar a algún enemigo, vertiendo este mortal líquido en las copas o en las jarras. Teniendo en cuenta este hecho que generaba tanta desconfianza entre la nobleza y los reyes, nació el brindis. Los anfitriones del festín, como símbolo de confianza, decidieron empezar a chocar fuertemente las copas con sus invitados, haciendo que el líquido que contenía cada copa se mezclara con la otra.
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0: Bueno, ya estamos de regreso, muchas gracias, dice Deus. En los más de 20 años que lleva el programa La Pachanga,
1: ajá,
0: dudo mucho que exista alguien con más derrotas en los versos como el Kevin.
1: Corregimos, 25 años. Hoy se antoja un buen molcajete con su respectiva espumosa y mira que nos mandan de fotos, súper.
0: El Mickey.
1: Se ve, no, deliciosísimo. No, qué belleza. No, Miki, de verdad nos hiciste salivar.
0: Sí.
1: No te pases, Miki. Hoy se antoja. Ya estamos en la recta final, muchachos, así que aprovechen a comunicarse. Es 962-625-2500 el número de WhatsApp y llamadas a cabina.
0: Aprovechen a saludar. Ya sea su amigo, novio, marido, machacapiña, pretendiente, traje, amante, rejuntado, tu ya casi, tu peraná, tu cututu, tu menanga, tu cuchicuchi, tu cachacha, tus trenabuchitos, tu quentitoyo, tu inca para atrás, tus saltas chacas, tu comiconay, tu lamavia, tu chaquetito, joto, tu gay, tu lesbian.
1: Pero hasta tomas aire, súper.
0: Oye, tengo para decirlos todos, pues, porque dígale, cansa. Cansa tú. Pero, vámonos al chiste del día. El día de hoy. ¿Verdad que había un fondo de eso?
1: Sí, ¿no? Espérate, super. Es que todo ahí en el plano.
0: Sí, sí, perdóname.
1: Sí, hombre. Sí, hombre. No. Espérame tantito, super. Vamos a tener la llamada primero. La Pachanga, bueno.
2: Ay, fue un gusto participar en el verso.
1: Oye, José, ¿cómo ves, hombre? Pero arrasaste,
2: ¿eh? Sí, les gusta mucho las canciones a los pachangueros. Aquí también, hoy se me antoja, Irán, en la noche, un rico chocolate y pan de tuzlachico.
1: ¡Ay, no!
2: Ay, sí,
1: nos acabas de antojar, mi buen José, hombre.
2: Sí, pero ahí estamos, esperando que estamos comiendo algo de allá de Tapachula, pero no, aquí no llega nada de eso ahorita todavía.
1: Ya sé, pero ojalá cuando estés por acá, mi buen José, puedas probar aquello que se te antoja.
2: Sí, así. Y felicito a Super otra vez, porque el sábado, me imagino que se le ha pasado igual que el Super.
1: Claro, sí, ¿no? Sí. Si vieras.
2: Sí, y ya esperamos ansiosos el 24.
1: Sí, también.
2: También. A ver qué nos toca.
1: Sí, mi buen José, muchas gracias. Bueno, te mandamos un abrazo y felicidades por el versus.
2: Gracias, cuídense mucho.
1: Bye, bye. Bye. Ahí está nuestro buen José. Ahora sí, Superman.
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0: Ay, ay, bueno. Resulta que en una fiesta estaban bailando dos novios por primera vez. Estaban bailando bien pegaditos, ¿no? Y de repente el novio le dice a la novia así en el oído, ¿no? Paula, mi amor, cada vez que bailo contigo bien pegadito, siento que el corazón se me sale. Ay, Miguel, pues tú sí que tienes el corazón bien abajo, ¿eh?
1: Ya nos vamos, muchachos.
0: No.
1: Ya, Superman, cuídense mucho, pásenla bien y ojalá cumplan todos sus antojos el día de hoy. Pásenla bonito, se quedan con Notinúcleo, segunda emisión, 2:30 de la tarde, y la repetición de este programa a la 1 de la mañana en extremotapachula.com, ya lo saben. Super, gracias.
0: Gracias.
1: Bye, bye. Ya. Cuídense mucho, adiós.
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0: Hola, ¿qué tal? Buenas tardes, bienvenidos a la cadena auditiva más grande y de mayor cobertura noticiosa en todo el sureste de la República Mexicana. Despliegan equipo aéreo para la búsqueda de la embarcación desaparecida en Tonalá. Prohíben especialistas el uso del colorante rojo en México debido a posibles riesgos para la salud. Instalan el primer prototipo de robot quirúrgico en Chiapas. En asuntos nacionales, alcanza el uso de internet al 85% de los niños de 6 a 14 años en México. Registran repunte de homicidios dolosos durante el fin de semana. En temas del mundo, dejan las catástrofes naturales pérdidas globales por 100 mil millones de dólares en 2026, según el reporte internacional. Revocan visas en Estados Unidos como medida de control político en Latinoamérica. Y en los deportes, lideran América y Xolos la tabla de posiciones luego de reanudarse la Liga MX de fútbol.
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0: Hola, ¿qué tal? Buenas tardes. Me da muchísimo gusto poder saludarlos en esta tarde de lunes 17 de agosto del 2026. El tiempo continúa su marcha inexorablemente. Gracias por acompañarnos. Gracias por acudir a la cita. Fabián Sabayoa se encuentra en los controles técnicos. Daniela Grajales en la redacción. Rosso Verovilla Martínez en la dirección de noticias. Soy Francisco Javier Figueroa Niño. Como siempre, el saludo y el abrazo a la distancia para mis compañeros que están en turno en cada una de las estaciones que conforman la gran cadena Radio Núcleo. Estamos transmitiendo para todo el mundo a través de nuestras plataformas digitales Facebook, X, Instagram y YouTube, donde nos encontrará como Notinúcleo. Nuestras páginas web www.notinúcleo.com y www.radionúcleo.com para escucharnos en vivo y encontrar la información que a usted le interesa. Pasamos rápidamente a las noticias. Las autoridades de los tres niveles de gobierno, en coordinación con cooperativas pesqueras de la costa de Chiapas, mantienen un operativo de búsqueda para localizar una lancha reportada como desaparecida desde el día de ayer, la cual navegaba con dos tripulantes a bordo. Así lo ha informado el secretario municipal de Protección Civil, Antonio Marrojín.
2: Sí, están trabajando con los tres niveles de gobierno y asimismo con las cooperativas en la búsqueda de la lancha que se reportó como desaparecida con sus dos tripulantes. El día de ayer hizo sobrevuelo la aeronave del gobierno del estado a través de Protección Civil y hoy ingresó un helicóptero Black Hawk de la Secretaría de Seguridad del Pueblo a las 6 de la mañana aquí al municipio de Tonalá. Hizo sobrevuelo también lo que es mar adentro. Todavía estamos capturando la información. Asimismo también hoy sale la aeronave de Tuxtla, hacer los sobrevuelos a mar adentro. Las condiciones no son muy buenas también porque hay evento de norte mar afuera, pero se está haciendo lo que mayormente se puede hacer como se debe de hacer en coordinación con todas las autoridades de los tres niveles de gobierno, ¿no? Y también en coordinación con las cooperativas que han apoyado muchísimo.
0: Bueno, también les quiero comentar en esta tarde que aumentan casi 50% los feminicidios en Chiapas durante los primeros 7 meses del 2026. Vamos con el reporte de Isa Maldonado.
3: La violencia contra las mujeres registró una reducción en Chiapas durante los primeros 7 meses de 2026, pero los delitos más graves muestran una tendencia distinta. De enero a julio se contabilizaron 886 casos, 191 menos que en el mismo periodo, pero de 2025, cuando fueron reportados 1,077. De acuerdo con cifras, la violencia familiar concentra la mayor incidencia, con 400 casos, seguida de pederastía con 166 y violación con 86. Los delitos sexuales sumaron además 60 casos de abuso sexual, 20 de acoso sexual, 12 de estrupo, 9 de acoso sexual contra menores de 18 años mediante medios electrónicos, 6 delitos contra la privacidad sexual o intimidad corporal y 4 de hostigamiento sexual. Mientras el número general de registros disminuyó, los feminicidios aumentaron. Entre enero y julio fueron registrados 25 frente a los 17 del mismo periodo de 2025, un incremento de casi el 47%. Además, aumentaron las tentativas de feminicidio al pasar de 18 a 22 casos. Tuxtla Gutiérrez registró una reducción de 283 a 167 casos. San Cristóbal de las Casas pasó de 84 a 38, mientras que Comitán disminuyó de 48 a 33. Entre otros municipios con registros aparecen Tonalá con 28 casos, Palenque con 25, Chiapa de Corzo y Ocosingo con 22 cada uno, Huixla con 17 y Huehuetán con 16. Finalmente, el vínculo con el agresor también revela que la violencia ocurre frecuentemente dentro del entorno más cercano. En 242 registros, el presunto responsable fue identificado como esposo o concubino. En 105 casos fue de un ex cónyuge o expareja. En 81 el padre y en el 60 el padrastro. Para Notinúcleo, Isa Maldonado.
0: Maestros aspirantes piden a las autoridades del estado liberar plazas y abrir mesa de diálogo. Vamos con Víctor Pérez.
4: Fuera de la sede del gobierno de Chiapas, maestros aspirantes se manifestaron ante el rezago en las asignaciones de plazas para el nivel básico, donde solicitaron la liberación de espacios definidos y una mesa de diálogo con las autoridades para conocer el proceso de asignación y las plazas disponibles para preescolar, primaria, secundaria y educación indígena.
5: No solamente venimos a pedir la liberación de plazas definitivas, porque la mayoría de las veces, ¿qué es lo que sucede? Las plazas las dan para interinato y se van rezagando lo que es, pues, el trabajo para los maestros docentes que nos encontramos preparados para poder cumplir la función.
4: Entre las principales demandas se encuentra la liberación de 2,500 plazas para todo el nivel básico, al considerar que existen escuelas donde la cantidad de docentes resulta insuficiente para atender a los grupos.
5: Que son la liberación de 2,500 plazas para todo el nivel básico, donde nos encontramos tanto compañeros como preescolar, primaria, secundaria, indígena, donde ¿qué es lo que sucede? Que hay escuelas marginadas donde hay muchos niños, solamente se cuenta con un docente.
4: Los aspirantes también plantearon que representantes de su grupo participen en la revisión de la documentación durante la asignación de plazas con el objetivo de garantizar transparencia en el proceso. De acuerdo con los manifestantes, durante el último año fueron liberadas 428 plazas únicamente para educación primaria, mientras que miles de aspirantes continúan participando en los procesos de asignación.
5: El último año se liberaron 428 plazas a nivel solo primario.
4: Además, señalaron que algunos docentes llevan varios años cubriendo interinatos y participando en los procesos de selección, por lo que considera necesario revisar los mecanismos de asignación y generación de nuevas plazas. Los aspirantes señalaron que continuarán solicitando una respuesta de las autoridades y plantearon como principales puntos la liberación de plazas, transparencia en el proceso de asignación y atención a las necesidades de personal docente en las escuelas de Chiapas. Para Notinúcleo, Víctor Pérez.
6: En Chiapas, en la
0: mente. Bueno, en México, el Día del Médico Veterinario Zootecnista se celebra cada 17 de agosto. Esta fecha conmemora la fundación de la primera escuela de medicina veterinaria en el país y en todo el continente americano, la cual abrió sus puertas el 17 de agosto de 1853. ¡Felicidades! Soy Javier Figueroa, hacemos una pausa, volvemos.
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Espacio a las 2 de la tarde, las 2 de la tarde con 45 minutos en esta segunda emisión de Notinúcleo. Chiapas concentra aumento y alta demanda de cirugías neurológicas. Vamos con el reporte de Juan Jesús Toledo.

0: El aumento de cirugías neurológicas y la alta demanda de atención se deben principalmente al incremento de accidentes viales en motocicletas, traumatismos craneocefálicos y el fortalecimiento de servicios especializados en hospitales públicos y jornadas de salud. Hospitales de alta especialidad han construido áreas dedicadas a la neurocirugía. Rodolfo Bermúdez, neurocirujano, señaló que se cuenta con la infraestructura y el recurso humano especializado para la práctica de las más novedosas técnicas de neurocirugía a nivel internacional. Agregó que las acciones que se han hecho de manera cotidiana y de manera disciplinada basadas en un proyecto refleja avances continuos vinculados a instituciones federales de salud como son los institutos nacionales.
1: Oye, Franco, yo creo que somos de los hospitales en Tuxtla y yo creo que en Chiapas que más realizamos cirugía de tipo neurológica. En padecimientos nos podemos aperturar a muchos, pero nosotros sabemos, por ejemplo, un paciente que acaba de tener un traumatismo craneoencefálico severo, inmediatamente si viene al hospital, sabe que le va a ir bien acá. Tenemos todo lo necesario, ¿no? Desde el quirófano hasta una terapia intensiva y posteriormente toda esta recuperación que puede tener. Algo frecuente, es algo que viene bastante y le va bastante bien al paciente.
0: Bermúdez informó que la primera causa de consulta externa es la epilepsia, seguida de la cefalea. El Instituto Nacional de Neurología y Neurocirugía asimismo afirmó que actualmente en México la esclerosis múltiple ha presentado un aumento gradual entre la población debido a la influencia de genes mediterráneos en la población mexicana. Informó para Antinúcleo Juan Jesús Toledo.
2: Prohíben especialistas el colorante rojo en México. Muy común en gomitas, dulces, helados de fresa y cereza por posibles afectaciones a la salud. Vamos con Alejandro Orozco.
3: El pasado mes de mayo, instancias de salud dieron a conocer la prohibición del colorante rojo 3 en todo el país, obligando a quienes lo incluyen en sus productos a irlos retirando gradualmente del mercado y sustituirlo por otro ingrediente, dando un plazo de 24 meses para agotar existencias e implementar esta medida, ya que se relaciona con algunos padecimientos, explicó la nutrióloga Aurora de la Cruz Courtois.
4: Encontraron que este colorante rojo 3, o también que le llaman eritrocina, encontraron que tenía el doble de lo permitido aquí en México. Ahora, este colorante vieron también que en dosis así de ese tamaño como lo están vendiendo, produce problemas de tiroides como tumores y que también nos llevan al cáncer. Aparte también de que al sistema nervioso del niño le afecta.
3: Este colorante es muy común en alimentos que consumimos chicos y grandes, como confitería, gomitas, dulces, helados de sabor fresa y cereza, yogurts de los mismos sabores y hasta jarabes para la tos. Asimismo, hay otros colorantes que no están prohibidos en nuestro país, como el rojo 40, que no se recomienda a personas que tengan padecimientos neurológicos, o el amarillo 5, que también trae daños a la salud, por lo que recomendó hacer un cambio de hábitos.
4: Yo siento que hay que leer etiqueta, porque son alimentos que se los damos incluso a los niños, ¿verdad? Entonces, hay que leer etiquetas, detenernos, y si vemos ese ingrediente, el rojo 3, o eritrocina, porque a veces no dice rojo 3, solo dice eritrocina, pues no comprarlo, volver a lo de antes, volver a hacer nuestras gelatinas con grenetina, nuestras agüitas de sabores, tratar de evitar embotellados, tratar de evitar lo más posible tal vez alimentos ultraprocesados, porque pues igual, o sea, los yogures o todo lo que está en un bote, lejos de ser algo muy muy natural, porque pues entre más ingredientes tiene incluso un producto, quiere decir que es más procesado.
3: Para Notinúcleo, Alejandra Orozco Ardínez.
2: Después de esta noticia, se instala el primer prototipo del robot quirúrgico en Chiapas. Brindará cirugías mínimas para ciertas operaciones de situación de riesgo. Vamos con Juan Jesús Toledo.
0: En México, el sistema quirúrgico robótico Da Vinci, principalmente el modelo avanzado Da Vinci 11, opera en centros de alta especialidad, tanto del sector privado como institucional. Instituciones como el ISSSTE cuenta con 6 equipos en hospitales a nivel nacional. Chiapas cuenta con un prototipo de este sistema robotizado, el cual brindará cirugías mínimas para ciertas operaciones en situación de riesgo. El primero que se establece en el sureste mexicano. Antonio Lobaco, ingeniero y especialista en el uso de ese sistema inteligente, aseguró que permite que al médico opere mediante incisiones mínimas. Con visión tridimensional en alta definición. Es un sistema quirúrgico de última generación diseñada para realizar intervenciones complejas de forma mínimamente invasivas, con una precisión milimétrica.
5: Pues es una cirugía que está revolucionando completamente la práctica clínica. Me refiero a un siguiente paso en la cirugía de inmunización, encontrando aplicación en prácticamente todo lo que es tejido blando, desde procedimientos transorales, tórax, cirugía general abdominal, cirugía incluso pélvica, tanto ginecológica como urológica. Y entonces es un gusto para nosotros estar por acá en el estado y obviamente pues promoviendo la tecnología para que cirujanos puedan tener este primer contacto con la tecnología. Y pues puedan conocerla.
0: Aunque se le conoce como robot, no opera de forma autónoma, ya que es el cirujano quien controla a todo momento los movimientos a través de una consola desde la que dirige cada gesto con extrema precisión. Los médicos chiapanecos aseguran que este tipo de tecnología revoluciona la medicina, ya que mejora los gestos de las manos de los cirujanos y reproduce con exactitud milimétrica, reduciendo el temblor, mejorando la ergonomía y permitiendo escalar la magnitud de los movimientos quirúrgicos. Asimismo, esta tecnología permite una visión 3D de alta definición, con una gran calidad de imagen que aumenta la identificación y tratamiento de los tejidos. Informó para Antinúcleo Juan Jesús Toledo.
2: En Chiapas, solo el 5% de las donaciones de sangre son altruistas. Vamos contigo, Isa Maldonado.
6: En Chiapas, apenas entre el 3 y 5% de las donaciones de sangre son altruistas. La mayoría se realiza por reposición familiar, mientras que la falta de donadores también favorece la búsqueda de sangre mediante prácticas ilícitas. En la red estatal de sangre se obtienen en promedio 3.000 unidades al mes. De las personas que acuden directamente a los bancos de sangre, alrededor del 11% lo hace de manera voluntaria. Frente a ese panorama, especialistas en salud señalan que todavía existen mitos que alejan a posibles donadores. Uno de ellos está relacionado principalmente con los tatuajes.
7: Los tatuajes. Yo tengo un tatuaje y no puedo donar. Sí, si tu tatuaje, de acuerdo a la NOM 253, se dice que ya tiene más de un año, tú puedes ser un donador voluntario y no precisamente que tengas uno o múltiples tatuajes. Los fundamentales, la edad de 18 a 65 años, presentar una credencial oficial. En este caso puede ser INE, pasaporte, cédula profesional y sobre todo las ganas de querer donar sangre, las ganas de querer salvar una vida.
6: Y es que una sola extracción puede beneficiar hasta 3 adultos o 9 pacientes pediátricos, por lo que incrementar la donación altruista permitiría contar con sangre disponible antes de que ocurra una emergencia. Asimismo, para donar sangre se requiere tener entre 18 y hasta 65 años, presentar una identificación oficial y pasar por una valoración médica correspondiente. Para realizar una donación voluntaria, la Secretaría de Salud cuenta con el Banco de Sangre Dr. Domingo Chanona Rodríguez en la capital del estado, además de 13 puestos con servicio de transfusión que forman parte de la red estatal. Estos se encuentran en Huixtla, Tonalá, Villaflores, Palenque, Pichucalco, Yajalón, Ocosingo, Tapachula, Comitán de Domínguez, San Cristóbal, además del Hospital de Alta Especialidad en Tapachula. Donar de manera altruista permite mantener disponibles las reservas y puede marcar la diferencia entre esperar por una unidad o contar con ella cuando una vida depende de una transfusión. Para Notinúcleo, Isa Maldonado.
2: En 1820, en un día como hoy, Vicente Guerrero le escribe al coronel realista Carlos Boya para proponerle que se adhiera a la causa independiente. Hacemos una pausa, volvemos.
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2: Continuamos con más información en esta segunda emisión de Notinúcleo en red estatal. Suplementos naturales buscan diferenciarse de productos industrializados. Continuamos con más información en esta segunda emisión de Notinúcleo en red estatal. Suplementos naturales buscan diferenciarse.

0: industrializadas que, de acuerdo con el productor, puede incorporar conservadores, colorantes, saborizantes y otros ingredientes.
1: Normalmente estamos acostumbrados a que no voy a decir los nombres comerciales, pero llevan químicos, ponen químicos, les ponen conservadores, les ponen colorantes, o incluso en algunos de los casos se van a encontrar que son tipos chocolates, pero le agregan también saborizante a chocolate.
0: La diferencia que destaca la marca está en mantener una elaboración más cercana a los ingredientes naturales y evitar dentro de su propuesta el uso de este tipo de aditivos.
1: Nosotros estamos también rescatando que se haga de manera artesanal los polvos, las barras, el cacao refinado. Nosotros somos un estado que es cacautero y necesitamos rescatar toda esta sabiduría, este conocimiento ancestral que tenemos como chiapanecos.
0: La propuesta forma parte de una línea que busca aprovechar productos de la región y transformarlos de manera artesanal con la intención de ofrecer alternativas para quienes buscan conocer qué están consumiendo.
1: Es al 70%, eso es cacao, canela y azúcar únicamente, no está añadido con químicos ni con conservadores, es totalmente natural, eso solamente es para ponerle a su taza caliente y se disuelve de inmediato, o también lo pueden hacer frío, licuadito, para que haga bastante espuma.
0: Así, la apuesta de Lina Vida no solamente está en vender suplementos alimenticios, sino en recuperar procesos artesanales y materias primas locales para crear productos que compitan en un mercado dominado por opciones industrializadas. Para Notinúcleo, Víctor Pérez.
2: En 1829, en un día como hoy, el gobierno federal impone a los estados un préstamo forzoso de 3 millones de pesos para la defensa del país. Son las 15 horas 3 de la tarde, las 3 de la tarde en punto. Esa es la hora central de México.
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2: Continuamos con más información. En México, 8 de cada 10 personas padecen de insomnio. Una de las principales causas, el uso excesivo de teléfonos inteligentes. Vamos con Juan Jesús Toledo.
4: Insomnio es un trastorno de sueño frecuente que impide conciliar o mantener el sueño. Esta condición silenciosa afecta la salud física y mental y puede derivar con problemas graves como hipertensión arterial, enfermedades cardíacas, diabetes tipo 2, ansiedad, depresión y un sistema inmunitario debilitado. 8 de cada 10 personas mantienen un insomnio. El principal factor, el uso excesivo de teléfonos inteligentes. Gregorio Camacho, psicólogo, aseguró que entre 30 y 40% de la población ha presentado insomnio en algún momento de su vida. Del 9 al 15% ha desarrollado de insomnio crónico grave.
5: De hecho, es preocupante porque hemos normalizado demasiado el no dormir bien. Hemos normalizado dormir muy pocas horas, dormirnos hasta tarde. Y si a esto le sumamos que muchas veces estamos con la luz apagada, viendo el teléfono, la cantidad de estimulación visual, la cantidad de estímulos que nosotros estamos recibiendo, sumada a las preocupaciones y demás, pueden generar una serie de factores que afecten nuestra salud. Sobre todo porque cuando una persona no descansa bien, puede estar más irritable.
4: Diferentes estudios vinculan a la falta de sueño con obesidad, enfermedades metabólicas, problemas cardíacos, desórdenes psiquiátricos y demencia. Aseguró que esta condición se va marcando conforme avanza la edad. Adultos mayores son los que con más frecuencia registran algún tipo de insomnio, pero en la actualidad se tiene contemplado que jóvenes entre los 22 y 30 años de edad ya padecen algún insomnio gradual o permanente.
5: Porque como no he descansado, hay afectaciones cognitivas, hay afectaciones psicológicas, emocionales. Mi cuerpo puede estar más receptivo. El impacto en nuestra salud mental es total, porque también a veces no dormimos, no tanto porque no queramos, acostamos nuestra cabeza e inmediatamente es como si se encendiera en nosotros una máquina de pensamientos rumiantes, preocupantes de lo que va a pasar, de lo que hemos vivido, remordimientos, preocupaciones futuras, y no logramos descansar.
4: Informó para Notinúcleo, Juan Jesús Toledo.

0: la onda tropical número 28 originará lluvias muy fuertes en zonas de Veracruz, Oaxaca y Puebla. Vamos en este momento con el reporte meteorológico.
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2: El Servicio Meteorológico Nacional de la Conagua le informa el pronóstico del tiempo. Para hoy 17 de agosto de 2026, el monzón mexicano sobre el noroeste del país e inestabilidad atmosférica generarán lluvias puntuales intensas en zonas de Sinaloa y Nayarit, así como lluvias fuertes a muy fuertes en Baja California Sur, Sonora, Chihuahua y Durango. Por otra parte, canales de baja presión sobre el interior de la República Mexicana, en interacción con circulaciones ciclónicas en altura, vaguadas en niveles medios de la atmósfera, y la onda tropical número 28, sobre el sur del país, originarán lluvias muy fuertes en zonas de Veracruz, Oaxaca y Puebla, así como chubascos y lluvias fuertes acompañadas con descargas eléctricas, en el noreste, oriente, sur y sureste mexicano, además de la península de Yucatán, con posible caída de granizo en estados del centro y occidente de México. Finalmente, continuará el ambiente caluroso a muy caluroso en el norte del territorio nacional, en los estados del litoral del Pacífico, Golfo de México y la península de Yucatán, prevaleciendo la onda de calor en Baja California Sur, Chihuahua, Coahuila, Nuevo León y Tamaulipas.
0: Continuamos con más información. Bueno, le quiero comentar también que vuelca tráiler cargado de maíz en el tramo Huixla-Motocintla. El reporte de nuestro corresponsal Pedro Monzón.
3: Un accidente vehicular se reportó a los números de emergencias casi en los primeros minutos del lunes en el tramo Huixla-Motocintla. Fue a la altura del municipio de Tuzantán, donde un tráiler terminó volcado luego de que su conductor perdió el control de la pesada unidad y quedara volcado sobre su costado derecho en la cinta asfáltica. Al lugar acudieron las diversas corporaciones policíacas, así como personal de auxilio, quienes indicaron que no se reportaban personas lesionadas, solo daños materiales. El conductor del tractocamión involucrado señaló responder al nombre de Francisco Javier, de 32 años de edad, con domicilio en Huixla, el cual dijo se dirigía con destino al municipio de Motocintla, cuando presuntamente la carga que transportaba lo dominó y volcó, terminando regada varias toneladas de maíz sobre la carretera. Cabe señalar que por la hora que se registró el siniestro, la rapiña dormía y no se reportó el robo de la mercancía. Al final, las autoridades reportaron el caso a personal de la Guardia Nacional División Caminos para su esclarecimiento y deslindar responsabilidades sin que el caso pasara a mayores. Para Notinúcleo informó Pedro Monzón.
0: Detienen a 3 personas por delitos contra la salud en Villaflores y aprehenden a responsables por el delito de extorsión. Los sujetos se dedicaban al cobro de piso en establecimientos de Villaflores. Vamos en este momento con nuestro corresponsal Miguel Ángel Castro. Buenas tardes, Frailesca.

0: Detienen a tres personas por delito contra la salud. Esto es en una colonia de Villaflores, que inició carpeta de investigación en contra de Jorge N., Flor N. y Pedro N. como presunto responsable del delito contra la salud en su modalidad de narcomenudeo con fines de comercio, cometidos en agravio de la salud pública por hechos ocurridos en la colonia Cuauhtémoc del municipio de Villaflores. De acuerdo con el informe policial homologado, los elementos policiales detuvieron a la vista una camioneta tipo escape con tres ocupantes, a quienes, habiéndoles practicado una inspección, se localizaron 99 bolsitas con material sólido cristalino con las características propias de la metanfetamina, razón por la cual fueron detenidos y se les aseguró el vehículo en que viajaban. De los detenidos y el vehículo y los indicios fueron puestos a disposición del Ministerio Público, quien determinará su situación legal de estas personas. Y por vía reclusión aprenden a presuntos responsables de extorsión armada y atentado contra la salud, contra de Ayan N., Mario N. y Giovanni N. como presuntos responsables de los delitos de extorsión agravados y atentados contra la paz y la integridad corporal patrimonial de la colectividad y del Estado, cometidos en agravio de Héctor N. y la seguridad pública, respectivamente, por hechos ocurridos el 2 de agosto del 2026 en el municipio de Villaflores. De acuerdo a la carpeta de investigación, los inculpados le cobraban derecho de piso a la víctima el día 30 de junio. Fueron a exigirle nuevamente el pago correspondiente, pero Héctor N. se negó, por lo que el 2 de agosto llegaron a bordo de una motocicleta y con un arma larga realizaron disparos en contra del inmueble. Los presuntos agresores fueron puestos a disposición del juzgado de control y tribunal de enjuiciamiento del distrito judicial de Villaflores para que termine su situación legal. Desde la Frailesca para Notinúcleo, Miguel Ángel Castro Martínez.
1: En 1832, en un día como hoy, Bustamante sale de la capital del país al frente de un ejército de 1580 hombres para combatir un alzamiento en San Luis Potosí. Una pausa, volvemos.
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5: La agrupación Morat anunció que parte de los ingresos de sus próximos conciertos en Bogotá serán destinados a la reconstrucción de colegios afectados por el terremoto en Colombia. La banda también habilitará espacios para que sus seguidores puedan realizar donaciones durante las 6 presentaciones que tienen programadas durante este mes de agosto. Sabemos que eso es solo un granito de arena y que queda mucho por hacer. Los invitamos a todos a sumarse, expresaron los chavos de Morat al dar a conocer la iniciativa. Aaron Mercury confirmó que le robaron el teléfono celular durante un concierto de Harry Styles, el segundo robo que sufre en menos de 5 meses. El creador de contenido lo anunció a través de una historia en redes sociales y respondió con humor a quienes cuestionaron su relato. No todo fue malo en el concierto de Harry Styles, dijo, solo que me robaron mi celular. La confirmación llegó por descartar todas las posibilidades. Los ladrones no lo contactaron ni intentaron devolver el aparato. Ya no respondieron, no me intentaron contactar, lo apagaron. La actriz de Merlina, Gina Ortega, preocupa por su cambio físico y confiesa que pasaba horas sin comer ni tomar agua. La actriz habló de los extremos a los que llegó durante su infancia para no sentirse una carga en los sets de grabación.
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1: unidades de seguridad localizan a 3 presuntas víctimas de secuestro virtual en Motocintla. Vamos con nuestro corresponsal, Juan Méndez.
6: Un amanecer triste en esta ciudad de Comitán, ya que en las primeras horas se activaron los números de emergencia para que acudieran al barrio Belisario Domínguez, donde un vecino dijo que en la casa adjunta a su domicilio una persona del sexo femenino estaba tirada en el patio de dicho inmueble, y es que esta persona subió a hacer algunos trabajos en su azotea y se percató de que su vecina estaba tirada, por lo que de inmediato llegaron paramédicos de Protección Civil, quienes ingresaron a dicho domicilio, pero nada pudieron hacer, ya que la fémina contaba ya sin signos vitales. Esto fue en la calle Primero de Mayo, entre Cuarta y Quinta Avenida Poniente Sur, en el barrio antes mencionado. El cuerpo fue llevado al servicio médico forense, donde le practicaría la necropsia de ley. Hasta el momento no se sabe realmente qué es lo que ocasionó la muerte de esta persona. En más información, este fin de semana trágico allá en la comunidad de San Lorenzo 2, municipio de Las Margaritas, y es que un menor de edad cayó al río Jataté, donde familiares y habitantes pidieron el apoyo de brigadistas y de Protección Civil para que acudieran a apoyar en la búsqueda de dicho menor, por lo que en las últimas horas se dio a conocer que después de haber desplegado un fuerte operativo en diferentes puntos del afluente, encontraron al menor lamentablemente sin vida. Las autoridades llevaron a cabo las diligencias correspondientes. Hasta el momento no se ha dado a conocer la edad de la víctima ni las circunstancias precisas en las que ocurrió la fatal caída. También te doy a conocer que las autoridades de seguridad dieron a conocer que localizaron a 3 personas del sexo masculino de identidades reservadas como presuntas víctimas del delito de secuestro virtual, hechos ocurridos en el municipio de Motocintla. De acuerdo con la información que trasciende, el familiar de una de las víctimas recibió llamadas telefónicas informándole sobre el secuestro de las 3 personas, solicitándole el pago de 300,000 pesos para su liberación, por lo que realizó la denuncia ante las autoridades correspondientes, por lo que implementaron un operativo de búsqueda y localización ubicando a las 3 personas en un hotel del municipio de Motocintla. Las víctimas ya se encuentran a disposición del Ministerio Público para rendir su declaración. En tanto, un grupo multidisciplinario les ha proporcionado atención psicológica y asistencia jurídica. Se identificó que las llamadas extorsivas provenían del penal de Altamira, Tamaulipas. Hasta aquí la información desde la región Meseta Comiteca Tojolabal para Notinúcleo, Juan Méndez.
1: Con un variado programa que integra cultura, gastronomía y conservación ambiental, se llevará a cabo el 5º Festival del Mar y la Tortuga. Sobre este tema, platicamos con el director del Santuario Playa Puerto Arista, Roberto Escalante López, y esto nos dijo.
7: En este 5º Festival del Mar y la Tortuga, invitamos a todos, a la población local, que se acerque a divertirse un rato, pero también a participar en las diversas actividades, tanto culturales, gastronómicas, como ambientales que se van a desarrollar. Viernes y sábado 21 y 22 de agosto, pues casi todo el día vamos a estar ahí ocupados con estas actividades, y pues que disfruten, ¿no? El puerto, que disfruten el mar, que disfruten la playa, que disfruten las comidas, que toda esa riqueza gastronómica y cultural que tiene Puerto Arista y Tonalá, por supuesto, que pues tiene sus características, ¿no? Cada uno de los lugares aquí en Chiapas y Puerto Arista no es la excepción.
1: Sobre la primera expo concurso de gastronomía de Puerto Arista, el coordinador operativo del Santuario Playa Puerto Arista, Luis Arturo Álvarez Márquez, también nos habla al respecto.
8: Vamos a tener la participación de 3 grupos musicales, por así decir, 3 actos musicales, presentación de obras de teatro, conversatorios sobre la obra y vida de este poeta Joaquín Vázquez que te comentaba hace rato, pláticas ambientales alusivas al tema de la tortuga, la playa, concursos de papalotes, concursos de figuras de arena. Estaríamos innovando con la primer expo concurso de gastronomía regional del corredor turístico Puerto Arista Playa del Sol, a donde pues solo participan como expositores o como concursantes los restaurantes locales aquí de la región, ¿no? No, pues vale la pena señalar que hay un reconocimiento económico para los tres primeros lugares, pero pues aquí lo interesante va a ser que participe el público en general, más allá de que haya un comité evaluador, y pues básicamente estas serían como las actividades principales, ¿no?
1: Luis Arturo Álvarez Márquez reveló que de los 260 kilómetros de litoral costero en el estado, Puerto Arista representa casi un 20% y es en este lugar donde se registra el mayor nivel de anidación de tortugas marinas de la entidad.
8: Si bien en la costa de nuestro estado existen aproximadamente 260 kilómetros de litoral costero, la playa de Puerto Arista apenas y representa del 10 al 12% aproximadamente. Es aquí, en este santuario, donde está ocurriendo la mayor anidación de tortugas en la costa del estado de Chiapas. Y no es casualidad que coincida también con el hecho de ser la playa, digamos, desde la perspectiva turística, más relevante también para nuestro estado. Es decir, aquí podemos encontrar la oferta de diferentes tipos de servicios, no tanto para la población local como para visitantes. Puerto Arista ha sido históricamente la más ocupada en ese sentido. Entonces ahí tenemos la responsabilidad de cuidar ambos temas, ¿no? La parte social, la parte ambiental en ese sentido.
1: Bueno, le comento que el Centro Cultural del Soconusco será sede de la presentación del libro Cambio de Nombre, una propuesta narrativa de ver el mundo. Los detalles en la sección cultural con Daniel Torres.
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10: ¿Qué tal? Un gusto poder saludarlos. Vámonos con la información cultural. El miércoles 19 de agosto se llevará a cabo la presentación del libro titulado Cambio de Nombre, una obra literaria escrita por Guadalupe de León Córdoba. Este evento cultural busca acercar a la comunidad a nuevas propuestas narrativas bajo la premisa de que un libro puede cambiar la forma de mirar al mundo. La cita está programada para las 11 de la mañana en el Centro Cultural del Soconusco. Para facilitar la asistencia de los lectores y del público interesado en la literatura, se ha confirmado que el evento contará con entrada libre. El sábado 22 de agosto se presentará la puesta en escena titulada La Tragedia en la Mansión de los Valveira, una obra de misterio y humor bajo la dirección de Rica Valdés y la producción a cargo de Marian Torres. Las funciones están programadas en dos horarios, a las 5 de la tarde y 7 y media de la tarde, teniendo como sede el Teatro Francisco y Madero, ubicado en la Segunda Oriente y Segunda Norte. Para quienes deseen asistir, los costos de entrada son de 130 en admisión general y 100 pesos para estudiantes, facilitando además para cualquier duda o información, se facilita el número 961-571-6829. Y para el jueves 27 de agosto se llevará a cabo el Festival Cultural Pop Oriental Hayu y Otaku, una gran celebración dedicada a la cultura asiática, el entretenimiento juvenil y las expresiones artísticas urbanas. Durante este encuentro, los asistentes podrán disfrutar de una amplia variedad de actividades dinámicas, entre los que destacan presentaciones de K-pop dance, talleres gratuitos de dibujo anime, zona de ventas e intercambio de mangas, así como diversos emprendimientos y concursos con premios especiales para los mejores cosplays de la jornada. La cita es en el Parque Bicentenario con un horario establecido de 5 de la tarde a 9 de la noche, ofreciendo un espacio completamente abierto para la comunidad de aficionados, familias y público en general. Para Notinúcleo, Daniel Torres.
1: Mujeres del campo chiapaneco buscan vender directo al consumidor y mejorar sus ingresos. El reporte lo tenemos con Isa Maldonado.
11: Cada vez son más las mujeres rurales y productoras que exponen y comercializan sus productos en distintos puntos del estado con el objetivo de fortalecer su economía local y acceder a un comercio más justo. Desde café, miel, hortalizas, frutas y granos hasta textiles y artesanías, las mujeres visibilizan a través de estas exposiciones el trabajo femenino en el campo y su importancia dentro de la cadena agroalimentaria. En Tuxtla Gutiérrez, 50 mujeres participaron en el Tianguis Agropecuario Consume Local y Apoya al Campo Chiapaneco, un espacio que les permite acercarse a nuevos mercados sin intermediarios y fortalecer sus redes de apoyo entre empresarias y productoras rurales.
12: Quitarse ese miedo, digo, anteriormente pues el campo había sido olvidado, hoy en día se vuelve a retomar, les invitamos a las mujeres que participen y que también se inscriban a la Secretaría de Agricultura a este evento especial.
11: Carla del Carmen Pérez Gutiérrez, enlace de género de la Secretaría de Agricultura y Desarrollo Rural, destacó la importancia de fomentar las ferias agrícolas, ya que en México solo 1% de las empresas agroindustriales están encabezadas por mujeres, pese a que su trabajo representa el 35% de la producción total de alimentos del país.
12: Darle a la mujer ese auge, que también ella o nosotras tenemos la capacidad de llevar el sustento a nuestras familias, de que también tenemos nuestra capacidad de desarrollar otras actividades, puede ser el campo.
11: Las productoras chiapanecas llevaron al tianguis productos elaborados y cosechados por ellas mismas, mostrando la diversidad y el valor del trabajo que realizan diariamente, desde la ciudad hasta las comunidades más apartadas del estado. Para Notinúcleo, Isa Maldonado.
1: En 1848, en un día como hoy, Yucatán se reincorpora a la República luego de haber declarado su independencia para constituir una segunda República en 1841. Una pausa, volvemos.
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7: Excelente inicio de semana para todos y todas, así como el inicio que ha tenido el América y el Tijuana, porque el día de hoy amanecen como primero y segundo de la clasificación general, luego de disputarse, luego de volverse a encontrar en el fútbol mexicano con sus aficionados en esta jornada número 4 que se disputó este fin de semana. Si te parece, vámonos con los resultados que arrojó los encuentros. El Atlante y el Toluca no se hicieron daño, 0-0, el conjunto de Monterrey y Juárez, bueno, aplastante victoria regia, 6-1 al cuadro de la frontera. Atlas y Tigres se enfrentaron y el conjunto de la Academia se llevó el triunfo por 2-1. Pumas y Querétaro no se hicieron daño. América goleó 3-0 el conjunto de el San Luis. Chivas reaccionó en la Liga MX y bueno, mantiene su buen paso y dominó para vencer 1-0 al conjunto de Santos de visita. El conjunto de Tijuana le pegó al campeón 2-1 y con eso mantiene también el liderato general de la competencia. Para el día de hoy hay dos partidos, 7:09 de la noche, Necaxa contra León allá en Aguascalientes y Pachuca contra Puebla en la Bella Airosa. Con estos dos partidos vaya, se cierra lo que es esta jornada número 4 y te repito, la clasificación pone al América en el primer sitio con 10 unidades y una diferencia de +8. El conjunto de Tijuana también con ese importante triunfo contra el campeón del fútbol mexicano lo pone con 10 unidades pero con su diferencia de +6. Con esa goleada Monterrey llega a 9 puntos, Atlas se mantiene también con 9 puntos en el cuarto sitio, Toluca 7 unidades, Pumas 7, Querétaro 7, Guadalajara es octavo ya con esa victoria también con 7 unidades. Le sigue el campeón Cruz Azul con 9 puntos, Necaxa con también en la posición número 10 con 6 unidades, así que esos son los 10 primeros equipos del fútbol mexicano. Y vámonos inmediatamente hasta pues un entusiasmado equipo de Olmecas y bueno, también emocionado y ya puesta su siguiente mirada en el siguiente partido. Y es que Tabasco está en la segunda ronda de los playoffs. Sí, los Olmecas eliminaron a los Bravos de León al imponerse 4-3 en el sexto juego definitivo disputado en un centenario 27 de febrero. Bueno, pletórico, con un juego empatado a 3 en la séptima entrada, en la fatídica séptima entrada. Alan Espinosa, que por cierto apareció como sustituto de Pepe Godoy, este salió lesionado tras recibir un pelotazo. Bueno, qué decirte que Espinosa respondió con un jonrón que devolvió la ventaja a Tabasco. Los Bravos habían tomado 2-0 la ventaja en la tercera entrada con un cuadrangular de Jimmy Kerrigan y bueno, con un corredor a bordo, y la respuesta olmeca llegó de inmediato con este rally de 3 carreras en el cierre del mismo episodio. León volvió a empatar en la sexta con un sencillo, pero Espinosa puso la diferencia definitiva en la séptima con su batazo de 4 esquinas ante Phil Valdés. Lo que sigue para Olmecas, bueno, enfrentarán a Guerreros de Oaxaca, la serie de la zona, que arrancará con un doble partido, con una doble cartelera este miércoles y sábado y jueves, miércoles 19 de agosto y también jueves 20 de agosto en el centenario 20 de febrero. Esos dos partidos y luego se irán a Oaxaca para seguir la serie. Si todo continúa como lo prevemos, bueno, el sexto y séptimo juego serán importantísimos también para el cuadro de Olmecas de Tabasco, porque regresarían al centenario 27 de febrero. Bueno, y para finalizar, este fin de semana se corrió el medio maratón Farrera, sí, medio maratón Farrera en su versión 2026. Se celebró con una importante participación, reuniendo a cientos de corredores en la mañana del día de ayer en una sana convivencia y una organización que permitió disfrutar a los participantes de principio a fin. Desde las 6 de la mañana se dio el banderazo de salida al primer bloque de atletas con discapacidad y silla de ruedas para luego darle paso a los participantes ya convencionales, tanto del medio maratón, que era una prueba recreativa de 5 y 10 kilómetros. Bueno, al final, déjame decirte que la figura invitada, Juan Luis Barrios, atleta olímpico mexicano, que además fue el invitado especial en esta quinta edición, fue el primero en cruzar la meta de los 10 kilómetros con un tiempo de 33 minutos y 56 segundos para que se llevara, repito, el primer lugar. En la prueba estelar de los 21 kilómetros, el oaxaqueño Reinaldo Pacheco confirmó su dominio en el medio maratón en Chiapas al llevarse la victoria con 1:12:49. Le siguió el guatemalteco Luis Orozco Navarro y el tercero quedó el chiapaneco Rey Guizar Aguilar. En los 21 kilómetros, la mexiquense Sonia Hernández se llevó el primer sitio con un crono de 1:27:12, mientras que Chiapas hizo el 2:3 con Janet Escobar y Carla Méndez respectivamente. Así que bueno, a esperar una vez más la siguiente edición de este medio maratón Farrera. Son los deportes, excelente inicio de semana. 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
0: En un día como hoy se emiten los lineamientos para la conformación y el funcionamiento del Consejo Nacional de Participación Social de la Secretaría de Educación Pública. Una pausa, regresamos.
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5: Le quiero informar que precisamente ingresa la Universidad Autónoma de Chiapas a la Red de Educación Superior para el Desarrollo Económico de México, al ser seleccionada por la Secretaría de Economía entre 20 instituciones de educación superior del país. La iniciativa busca fortalecer la vinculación entre universidades, centros de investigación y el sector productivo para impulsar la innovación con impacto social y económico. La incorporación abre la participación en proyectos estratégicos nacionales enfocados en el desarrollo regional, la ciencia y la formación de talento especializado. Gracias por habernos acompañado una vez más en esa segunda emisión de Notinúcleo, en espera de que usted haya quedado debidamente informado de los acontecimientos más sobresalientes ocurridos en las últimas horas. Gracias, como siempre, a mi compañero Fabián Samayoa, que estuvo en los controles técnicos, Daniela Grajales en la redacción, Rosa Merovilla Martínez en la dirección de noticias. Soy Francisco Javier Figueroa Niño. Que tenga buena tarde, buen provecho, hasta la próxima.
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7: con 32 minutos.

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3: Son las 3:50.

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2: ¿Qué tal? Esta es la información. En lo local, Tuxtla Chico, el SAT está cerca de ti. Trámites disponibles hasta el 21 de agosto. Servicios únicamente para personas físicas. Esto en el Palacio Municipal de lunes a jueves, de 9 de la mañana a 5 de la tarde, y viernes de 9 de la mañana a 3 de la tarde. Los requisitos son INE, CURP, comprobante de domicilio, USB, correo electrónico y teléfono. Presenta los documentos en copia y original. En lo estatal, aunque faltan varios meses para que inicie de manera formal el proceso electoral ordinario local 2027 en Chiapas, el Instituto de Elecciones y Participación Ciudadana, IEPC, ha recibido alrededor de 61 denuncias por presuntos actos anticipados de campañas. Con lo antes señalado, Marina Marta López Santiago, consejera presidenta del IEPC, informó que hace unos días tan solo llegaron 10 quejas y mencionó que el órgano local ha resuelto alrededor de 22 denuncias, las cuales están relacionadas con la promoción personalizada, actos anticipados de campaña y hasta violencia política. El gobierno federal planteará una regulación de las redes sociales y plataformas digitales para proteger a niñas, niños y adolescentes ante riesgos como el contacto de adultos con menores, la exposición a contenidos sexuales no solicitados y los efectos del uso excesivo de estas herramientas en la salud mental. La presidenta Claudia Sheinbaum informó que el primer paso será discutir el uso de teléfonos celulares en las escuelas con más de 1 millón de maestras y maestros durante los consejos técnicos escolares del 24 y 25 de agosto. Muchas gracias por su atención. Le informó Héctor Hernández.
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4: Checa el dato con Iram Nava.
5: Chocar las copas es un acto muy común y para muchos sumamente indispensable a la hora de realizar un brindis. A pesar de que esta acción se realice de forma natural e inconsciente, tiene un origen bastante peculiar que seguramente no conocías. Aunque el origen de esta famosa tradición no está del todo claro, la versión más extensa y la que se menciona con más frecuencia se remonta al siglo IV a.C. en la antigua Roma. Para este periodo histórico y según los documentos que existen del mismo, era bastante común utilizar veneno en los grandes festines cuando se buscaba asesinar a algún enemigo, vertiendo este mortal líquido en las copas o en las jarras. Teniendo en cuenta este hecho que generaba tanta desconfianza entre la nobleza y los reyes, nació el brindis. Los anfitriones del festín, como símbolo de confianza, decidieron empezar a chocar fuertemente las copas con sus invitados, haciendo que el líquido que contenía cada copa se mezclara con la otra.
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2: La agrupación Morat anunció que parte de los ingresos de sus próximos conciertos en Bogotá serán destinados a la reconstrucción de colegios afectados por el terremoto en Colombia. La banda también habilitará espacios para que sus seguidores puedan realizar donaciones durante las 6 presentaciones que tienen programadas durante este mes de agosto. Sabemos que eso es solo un granito de arena y que queda mucho por hacer. Los invitamos a todos a sumarse, expresaron los chavos de Morat al dar a conocer la iniciativa. Aaron Mercury confirmó que le robaron el teléfono celular durante un concierto de Harry Styles, el segundo robo que sufre en menos de 5 meses. El creador de contenido lo anunció a través de una historia en redes sociales y respondió con humor a quienes cuestionaron su relato. No todo fue malo en el concierto de Harry Styles, dijo, solo que me robaron mi celular. La confirmación llegó por descartar todas las posibilidades. Los ladrones no lo contactaron ni intentaron devolver el aparato. Ya no respondieron, no me intentaron contactar, lo apagaron. La actriz de Merlina, Gina Ortega, preocupa por su cambio físico y confiesa que pasaba horas sin comer ni tomar agua. La actriz habló de los extremos a los que llegó durante su infancia para no sentirse una carga en los sets de grabación.
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0: 5 de la tarde, ya con un minuto.
1: Hola.
0: Esto es
1: de chile,
0: mole
1: y guacamole.
0: Bienvenidos, chamacos.
1: Qué alegría. Feliz tarde, tarde de lunes,
0: Tarde de lunes, sabroso, calorcito.
1: Inicio de semana.
0: Inicio de semana. ¿Qué hay?
1: ¿Cómo
0: ¿qué
1: les hay? Está yendo en el día? Ya terminaron el día, apenas comienzan, van por la mitad, platíquenos.
0: A ver, van empezando el día. Están despertándose apenas ahorita, chamacos. Oye, yo también quisiera levantarme a esta hora de iniciar mi día.
1: Imagínate.
0: No, qué bárbaros. Bueno, para aquellos que tengan el horario medio atravesado, sí, ya son las 5 de la tarde con 2 minutos y estás escuchando de Chile Mole y Guacamole. Me presento para aquellos que no sepan quién soy, Samantha Paz y...
1: Xavi,
0: así es, nos está acompañando.
1: Claro.
0: Es que todavía no, bueno, en esta ocasión yo los voy a estar acompañando y Mayito Blas pues se fue.
1: Órale.
0: La vez pasada se fue a Bora Bora. En esta ocasión creo que se iba a ir a Grecia.
1: Wow.
0: Me parece. Entonces, pues lo vamos a estar extrañando estas 2 semanitas.
1: Que nos manden fotos, muchas fotos.
0: No, que nos traiga arena de allá. O agua o lo que sea, ¿no?
1: Y te haces tu skincare de con agua de
0: agua termal. Bien. De hecho, sí compro agua termal.
1: Sí.
0: Y me calma las rojezas. Órale. Que tengo en la cara. Muy recomendado, agua termal. Recomendado para los que tienen rojezas.
1: Agua con oro para Sam.
0: Ah, claro, claro. Agua con oro. Con diamantes y perlas, ya saben, sí, porque aquí nada más lo mejor. Oigan, repórtense con nosotros, 962-625-2500. Vamos a estar hablando de todo un poco.
1: De todito.
0: De todo un poco, sobre todo.

0: todo de algunos anuncios que se dieron a conocer hace unos días.
1: Claro. Sí,
0: de nuestros amigos de la plataforma D23 de Disney, ¿verdad? De Disney, claro. Pixar y todo lo demás. Porque pues hay anuncios muy importantes que seguro a ustedes les van a interesar, y más a los más pequeños.
1: Claro.
0: Sí. ¿Tú eres fan de Disney?
1: Sí, obvio.
0: Ah, perfecto.
1: Desde chiquito yo creo que impacta mucho, ¿eh? Desde ayer. Oh, mira, hoy hace un minuto que me dijiste que íbamos a hablar.
0: Sí, ya me volví fan de Disney. Ok. ¿Qué series o qué películas recuerdas que en tu infancia pues te marcaron?
1: Claro, mira, Disney a día de hoy ya se ha consolidado por varias marcas, quiero decir, ahora ha adquirido la licencia de Marvel, entre otros, ¿no?
0: Sí.
1: Pero cuando era Disney por completo, a mí me gustaban mucho aquellos programas de caricaturas animadas.
0: Ajá.
1: Es decir, no sé, Mickey Mouse de repente.
0: Sí, de cajón, ¿no?
1: Mickey Mouse. Así es como lo básico. No sé, quiero hacer énfasis en que no sé. ¿Los Bellardigans eran de Disney?
0: No, ¿verdad? De Discovery Kids.
1: Pero haz de cuenta que yo no tenía mucho interés por el Disney de antes, de los chicos, porque sí eran muchas series como de adolescentes o como de chavos. O sea, había muy poca animación. Y a mí realmente lo que me gusta de Disney es la animación.
0: Las caricaturas.
1: Así es.
0: Eso. Okay. Caricaturas, animación. Ok. Sí, a mí me encantaba mucho ver Zack y Cody. No, las leyendas Disney, que ahorita.
1: Claro.
0: Fíjate que nombraron a Anne Hathaway como leyenda Disney por el héroe de la princesa. No sé si alcanzas.
1: Sí, es así. Okay. Una muy bonita película, ¿eh?
0: Muy bonita película, muy recomendada, que se supone va a sacar otra película, la número 3, porque acuérdate que estaba la Diario de la Princesa y el Diario de la Princesa 2, de Genovia, que llegaba. Soy Amelia Mignonet, Termópolis Renaldi, princesa de Genovia. Y a mí me encantaba, ¿no? Yo decía, no, Anne Hathaway es una diosa. Y a partir de ahí despegó, pues, lo que fue su carrera en Disney y también en las películas, ¿no? En Hollywood en general.
1: Ha terminado últimamente como la actriz que pertenece a la Odisea, ¿eh?
0: Sí, también.
1: ¿Hasta dónde hemos llegado?
0: Ha hecho muchas buenas películas, es una excelente actriz y que hay que aplaudirle y hay que reconocerla. Y pues bueno, pues sí, ya la nombraron leyenda Disney y estando embarazada, pues subió al escenario y la nombraron. Bien, wow. Bonito, muy padre, muy, muy bonito y muy orgullosa de ella. 5:06 PM, nos vamos a una breve pausa y regresamos para decirles cuáles son estas increíbles noticias que nos da D23. 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
7: ¿Qué tal? Esta es la información. En lo local, Tuxtla Chico, el SAT está cerca de ti. Trámites disponibles hasta el 21 de agosto. Servicios únicamente para personas físicas. Esto en el Palacio Municipal de lunes a jueves, de 9 de la mañana a 5 de la tarde, y viernes de 9 de la mañana a 3 de la tarde. Los requisitos son INE, CURP, comprobante de domicilio, USB, correo electrónico y teléfono. Presenta los documentos en copia y original. En lo estatal, aunque faltan varios meses para que inicie de manera formal el proceso electoral ordinario local 2027 en Chiapas, el Instituto de Elecciones y Participación Ciudadana, IEPC, ha recibido alrededor de 61 denuncias por presuntos actos anticipados de campañas. Con lo antes señalado, Marina Marta López Santiago, consejera presidenta del IEPC, informó que hace unos días tan solo llegaron 10 quejas y mencionó que el órgano local ha resuelto alrededor de 22 denuncias, las cuales están relacionadas con la promoción personalizada, actos anticipados de campaña y hasta violencia política. El gobierno federal planteará una regulación de las redes sociales y plataformas digitales para proteger a niñas, niños y adolescentes ante riesgos como el contacto de adultos con menores, la exposición a contenidos sexuales no solicitados y los efectos del uso excesivo de estas herramientas en la salud mental. La presidenta Claudia Sheinbaum informó que el primer paso será discutir el uso de teléfonos celulares en las escuelas con más de 1 millón de maestras y maestros durante los consejos técnicos escolares del 24 y 25 de agosto. Muchas gracias por su atención. Le informó Héctor Hernández.
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0: Bueno, estamos de regreso, 5 de la tarde, 11 minutos. Mi queridísimo Xavi.
1: Dime, cuéntame.
0: Déjame decirte, informarte, hacerte saber que todo lo que Disney, bueno, D23 dijo y nos informó acerca de las películas, de las series, de los avances, de los próximos meses que van a salir en la plataforma. Bueno, resulta que en la D23 no podía faltar Pixar, ¿no? Okay. Una de las casas de animación más importantes, la cual llevó una buena tanda de anuncios sobre sus próximos proyectos y el que más nos emociona sin duda son Los Increíbles 3.
1: ¡Ah! ¡Wow!
0: ¡Qué bonito! Sí, viste la 1, la 2, claro. ¿Verdad?
1: Mira, opinión controversial.
0: ¿Qué?
1: Me gustó más la 2 que la 1.
0: ¿En serio?
1: Sí.
0: ¿Por qué?
1: La siento que, aparte de la calidad de animación con la que nos entregan, creo que es un toque más realista al ser padre y ser hijo. Okay. Quiero decir, hay una escena en la que Mr. Increíble llega al grado de enojarse porque está cuidando a su bebé y a sus dos hijos y menciona
0: a su adolescente y a su hijo pequeño,
1: y menciona la frase: yo no soy Mr. más o menos ni Mr. mediocre.
0: Como me dio risa.
1: Yo escupo rayos y como truenos. Y es algo que, y sabes, parte de ser padre, yo creo que es muy complejo, y además de esto, ser superhéroe, ¿no? Wow, a mí me gustó mucho esa película.
0: De hecho, sí. La primera, definitivamente, pues no se cambia por nada.
1: Claro.
0: Una animación desde hace añísimos, y la verdad es que les quedó increíble.
1: Increíble.
0: Les quedó increíble porque sí, es una familia llena de superpoderes, pero por ciertas cuestiones del gobierno, pues se tienen que esconder, se tienen que ocultar su identidad y no hacer saber que pues tienen superpoderes, ¿verdad?
1: Claro.
0: Y de hecho el trasfondo está mucho más turbio de lo
1: sí,
0: que crees, ¿no?
1: Tiene una historia increíble.
0: Una historia pero súper fantástica. no estamos hablando de los cuatro fantásticos, ¿verdad? Estamos hablando de los increíbles.
1: Súper increíble.
0: Entonces, es más turbio de lo que crees. O sea, yo he visto hilos en Twitter, en X antes Twitter, en Threads, creo
1: eso,
0: que es la nueva plataforma
1: es
0: de Instagram, en TikTok, vaya, en las redes sociales,
1: sí.
0: Acerca de los increíbles, ¿no? De cómo se tuvieron que ocultar por unas cuestiones, por unos problemillas, por unos cuantos pagaron todos.
1: Sí, claro.
0: Y luego el supervillano que andaba cazando a los supers, a los que tenían superpoderes.
1: Sí,
0: imagina, eso también. Yo dije, ay, no, esto es una película para niños. ¿Qué está pasando? No, yo no entendía. O sea, las veces que yo veía la película, yo no entendía, o sea, toda la gravedad del asunto. ¿Qué digo? Es una película infantil, fantasiosa, pues nadie tiene superpoderes, o al menos no que sepamos. Y digo, ala, ahorita ya con otra perspectiva, con otras ideas, tú dices, ah, caray, ¿no? Pues este síndrome,
1: sí, claro,
0: que es el villano de la primera película, pues estaba loquísimo, porque él no tenía superpoderes.
1: No.
0: Él quería ser como los super, pero a consecuencia de que su ídolo le falló, o no era lo que él esperaba, pues decidió pasarse al lado oscuro. ¡Ah!
1: Así es.
0: Al lado malo.
1: Pequeño paréntesis, toda esta información parte al momento de que cuando tú comprabas el DVD original, en su momento te traía un apartado en el que tú podías notar el acceso a más información.
0: Así es.
1: Es decir, para todos aquellos que compramos el DVD. O solo vimos la película, no es solo eso, trae muchísima más información.
0: Más información de los supers.
1: Así es.
0: De las entrevistas, ¿no? Porque ves
1: eso,
0: que inicia la película con las entrevistas de que los hombres van a salvar al mundo. Yo no creo, y Diosa Elastigirl tenía toda la boca llena de razón y sus pensamientos claros y decisivos. Entonces, sí, hay más información de la que se deja ver en la película original. De hecho, en internet pueden encontrar esas partes de que tal vez no las viste porque hay algunas partes extendidas, otras
1: claro,
0: no tanto, como toda película. Hay partes que recortaron, pero eso es muy interesante, ¿no? El conocer a más
1: Así
0: de los
1: es.
0: Supers y cuáles eran sus habilidades y cuáles eran eran sus fortalezas, ¿no? Y cómo los fueron cazando uno por uno. Claro. Porque ves que cuando Mr. Increíble pues va a esta gran pantalla para ver qué era lo que estaba ocultando Síndrome o qué era lo que estaba sucediendo en esa isla, resulta que a todos los super los llevaban a esa isla a que...
1: Claro, ahí los desaparecían,
0: ¿no? Ay, qué feo.
1: Pero ya no les vamos a contar toda la
0: película. No, oye, pero esa película tiene añísimos. Ya no es spoiler. Ahora, pues bueno, los próximos proyectos son Los Increíbles número 3.
1: Wow.
0: Y también, para sorpresa de muchos, estará Coco.
1: Wow.
0: Coco número 2.
1: ¿Eh?
0: Sí, para aquellos que vieron la película de Coco, bueno, está Miguel, ¿no? Con su guitarra. Pero ahora... con un cambio de look totalmente diferente.
1: Claro, si tienen la oportunidad de buscarlo. Yo pienso que se ve muy... ¿Tú qué opinas? Dime.
0: No, tú primero.
1: Bueno, vamos a...
0: Nos vamos a un corte y regresamos para saber cómo está el póster oficial de Coco 2 con Miguel con su guitarra, pero con un cambio de look que te da que pensar.
1: Eso.
0: 5:17 p.m, nos vamos a una pausa y regresamos porque estás escuchando de
1: Chile Mole y Guacamole.
0: Bye, bye.
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6: La Incondicional, Luis Miguel. La Incondicional es una balada romántica de Luis Miguel lanzada como parte de su álbum Busca una Mujer, escrita por Juan Carlos Calderón. La canción narra la historia de un amor incondicional y eterno. La letra, que combina la ternura y la melancolía, describe a una persona que está dispuesta a amar sin condiciones, a pesar de los altibajos en la relación. La melodía suave y la emotiva interpretación de Luis Miguel hicieron de La Incondicional una de las baladas más populares de la década de los 80. La Incondicional fue un éxito rotundo, alcanzando el primer lugar en las listas de varios países de América Latina y en España. El video musical que muestra a Luis Miguel en un entrenamiento militar se convirtió en un ícono de la cultura pop de la época. La canción consolidó a Luis Miguel como uno de los artistas más importantes de la música en español y le valió múltiples premios y reconocimientos. La Incondicional sigue siendo una de las canciones más representativas de la carrera de Luis Miguel y un himno del amor romántico en la música en español. La Incondicional, Luis Miguel.

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0: estamos de regreso, 5 de la tarde, 20 minutos. Esto es
1: de chile,
0: mole
1: y guacamole.
0: Guacamolation. Saludos, tenemos mensaje.
1: A ver.
0: Dice: buenas tardes, saludos para todos los del mercado 5 de mayo de parte de la tía Carmen. ¿Está
1: Órale.
0: Contenta? Porque ya llegó Sam.
1: Ah, ¡ay, qué bien!
0: Gracias.
1: ¿Ya viste que te extrañaban?
0: Ay, yo lo sabía. Solo quería que me lo dijeran.
1: Les prometo que yo le estaba enviando los mensajes a Sam en las
0: que le decía. ¡Mentiroso! No es cierto. No me envió nada.
1: Es que no había. No.
0: Ah, bueno, por eso fue.
1: Así que aprovechen a mandarle a Sam todos sus saluditos. Uh-huh. Ya está de vuelta. Uh-huh. 962-625-2500.
0: Pero trátenme bien, porque si no me voy de nuevo.
1: Amenaza, ¿eh?
0: Sí, amenazo con irme de nuevo. Por acá. Y ahora se nos va de nuevo a Guatemala. ¿Cómo? La tía Carmen. La tía Carmen se va a Guatemala.
1: Ah, ya. Órale. Que tenga Carmen. Buen viaje, ¿eh?
0: Sí, que nos lleve en la bolsa. Así como ella dijo que la llevara yo.
1: ¿Verdad?
0: Dice por acá, doctor Chapori. Hola, muy buenas tardes. Saludos a todos en cabina. A todos los de chile mole y guacamole. En especial a Mayito, a Super Sam. Atentamente, el doctor Chapori. Buen inicio de semana y bonita tarde. Provecho. Se ve hace que no nos estés escuchando.
1: ¿Verdad?
0: No nos está escuchando el doctor Chapori porque dijo ¡Mayito! Y Mayito no está, doctor. Super Sam, saludos cordiales. Saludos, doctor. El más guapo de todo Tapachula. Eso dicen las malas lenguas. Pero no está Mayito, ¿eh? Déjeme decirle y aclararle que está el mismísimo, el guapísimo, el altísimo, el fornidísimo. ¡Xavi!
1: ¡Wow! Pues mira, no es novedad que me confundan, ¿eh?
0: ¿Con Mayito?
1: Con Mayito ni con ETA, ¿eh? La información.
0: Ah, y el de ETA, ¿eh? La información.
1: Sí.
0: Ah, no, ese no.
1: Pero yo creo que ya mucho del auditorio de chile mole y guacamole me está conociendo, ¿eh?
0: Claro, pues cómo no, 2 semanas.
1: Y qué bien.
0: Y las que faltan, las que siguen, las que... Sí.
1: Hablando de cosas que faltan, Sam, que siguen, que se vienen, cuéntame.
0: Se vienen cositas. Bueno, estábamos comentando en los bloques anteriores acerca de los proyectos que tiene D23 para la plataforma de Disney. Y obviamente yo sé que muchos de ustedes son fans o crecieron con algunas películas, con algunas series. Y resulta y resalta que vamos a tener segunda, tercera, cuarta y quinta parte de las películas que les gusta. Como por ejemplo, pues ya dijimos Los Increíbles 3 y Coco 2.
1: Coco 2.
0: La D23 es un evento enorme. Para aquellos que no sepan, ¿qué es eso de D23, Sam? Bueno, la D23 es un evento enorme organizado por Disney, en el que se reúnen fans y medios para conocer los planes a futuro de la compañía en varios aspectos, lo que son las películas y series de todos sus estudios, pero también cruceros, experiencias, parques de diversiones, atracciones y lo que se les ocurra que esté relacionado con Disney. Es que Disney está en todos lados menos en misa, ¿verdad? Así que sí, les comentábamos que salió el póster oficial de Coco 2 con un atuendo completamente diferente a como lo conocimos en la primera película.
1: Claro.
0: Ahora está más modernizado, ¿no? Más actualizado, con un corte de cabello que digo, bueno, sí tiene razón, porque la mayoría de los que están en Latinoamérica llevan ese corte. Ahora está en su chaqueta de mezclilla, su pantalón de mezclilla, zapatos.
1: Muy chamacón, ¿eh?
0: Pues adolescente al fin y al cabo, pero sí me dejó impactada el corte de cabello.
1: ¿Verdad? Y fíjate que yo pienso que no es solo eso, sino ver a uno de los personajes de Disney crecer.
0: Sí.
1: ¿Cuántas veces no te ha tocado en Los Increíbles? ¿Los niños han crecido?
0: Poquito.
1: Muy poco, o sea.
0: Tal vez nos dicen de que ya pasaron tal vez unos unos meses, no sé. Pero, por ejemplo, un cambio radical fue con la Sirenita.
1: Ah, sí.
0: La 2, ves que ella tiene una hija.
1: Claro.
0: ¿No? Y vemos el proceso, el crecimiento de Melody.
1: Así
0: y de Ariel, ¿no? Sobre todo como mamá.
1: Sí.
0: Y a Eric también como papá. Hemos visto crecer a Anna, a Elsa, en Frozen.
1: Eso,
0: también.
1: Sí.
0: Entonces, digo, aparte, lo que más nos impactó pues fue el cambio.
1: El cambio de look.
0: De imagen, ajá, el cambio de look de Miguel. Pero, pues vamos a ver qué nos tiene preparados para esta segunda parte. Que bueno, Coco 2 también formó parte de los anuncios de Pixar en la D23. Los directores Lee Unkrich y Adrián Molina están de regreso para esta cinta, la cual se estrenará hasta 2029. En el escenario estuvo presente Benjamin Bratt, quien prestó su voz en la primera entrega de 2017 para el personaje de Ernesto de la Cruz. Uno que nosotros no queremos, ¿verdad? Eso apuntaría a que volverá para Coco 2, ambientada un par de años después de los eventos que vimos con Miguel el Día de Muertos. Miguel ya está más grande, casi adolescente, pero se le ve con su guitarra en la espalda. Ernesto quiere la venganza.
1: La venganza.
0: Sí, de Miguel. O sea, quieren vengarse de Miguel, pero ahora su abuelita lo ayudará.
1: Wow.
0: Esa es la trama que se viene para esta nueva película.
1: Es decir, tenemos nuevamente al antagonista de la primera en la segunda también.
0: Así es.
1: Lo bueno es que parece ser un concept art apenas, es decir, uno de los primeros conceptos de arte del personaje. Uh-huh. Así que quién sabe, dependiendo de la respuesta que tuvieron todos los fanáticos de la D23 y todos los fanáticos a nivel mundial, quién sabe si se modifique ese cambio de look, ¿eh?
0: Quién sabe. Capaz
1: porque
0: sí, sí.
1: No es malo, pero...
0: Te
1: deja pensando.
0: Sí,
1: ¿eh?
0: Te saca como que de onda. Ahora habrá una nueva película también, dejando de lado a Los Increíbles 3 y Coco 2. La nueva película Ghost Market. Pixar también anunció una nueva película, la cual llegará a cartelera en la primavera de 2028. Pig Doctor dijo que esta película será la entrada de Pixar en una narrativa más sobrenatural.
1: Órale.
0: Ok, vamos a esperar también qué nos deja ver un poquito esta Ghost Market. También está Gato. Es el proyecto más cercano de Pixar a estrenarse 5 de marzo de 2027. Desde luego que hizo una aparición en la D23, en donde se presentó un clip especial Gato. Bueno,
1: veremos
0: qué nos tienen estas nuevas películas, estos nuevos proyectos más adelante. Pero no solo eso, chicos, también hubo anuncios de las películas de Bluey Movie, el live action de Enredados, que es el igual más esperado y que han salido muchos clips,
1: sí, claro,
0: en las redes sociales acerca del detrás de escena, de cómo se mueve, de cómo está el vestuario. De hecho, hicieron las escenas en España.
1: Sí, claro.
0: Muy bonito todo. La verdad es que yo le tengo mucha fe a este live action. Y ya sé que ustedes dicen, híjole, ¿para qué un live action si está la película original y que no, que es lo mismo? Pero ver a tus personajes tomar más vida.
1: Claro. De repente, igual de repente tenemos estos tropiezos, ¿no? Como por ejemplo, lo que fue la crítica hacia La Bella Durmiente, creo que fue.
0: Ajá. Que ya no fue La Bella Durmiente, fue Maléfica, en un contexto completamente diferente. Y eso fue lo que la hizo ganar mucho público, ¿no?
1: Claro.
0: Porque no era la historia. O sea, sí fue la historia que nos contaron, pero desde otra perspectiva, ¿sabes?
1: Y con esto me refiero a lo de los siete enanitos. ¿Cómo se llama la princesa?
0: La Blancanieves.
1: Esa, entonces sí me confundí. Pues fue la gran crítica que recibió Blancanieves.
0: Híjole,
1: ¿no?
0: Fíjate.
1: Entonces, yo siento que Disney no suele fallar y no creo que haya fallado con esa película.
0: ¿Tú crees?
1: Así que sí le tengo mucha esperanza a Enredados.
0: Bueno, voy a refutar eso. Ay, más adelante. Nos tenemos que ir a la pausa y regresamos. No le cambies, sigue escuchando.
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0: regreso, chamacones, en De Chile.
1: Mole.
0: Y guacamole. 5:32 PM y continuamos con más de los proyectos que nos tiene D23 en los próximos meses e incluso años. Chicos, ya sé que ustedes dicen, ay, 2029, falta mucho. Pero la verdad es que se va a pasar volando.
1: Claro, te lo dicen y de repente se te olvida que, ah, es que esta noticia me la dieron hace 4 años y es como...
0: Y tú,
1: de
0: verdad, ¿y ya va a salir?
1: De verdad, ya va a salir la película.
0: Y ya va a salir, y tú así de wow. O sea, imagínate, yo esperaba muchísimo la de Spider-Man, donde se juntara Tobey Maguire, Andrew Garfield. No, y pues pasó hace unos años, o sea, no lo puedo creer cuánto tiempo ya pasó. Y ahora, pues viene lo que es Avengers Doomsday. No, una cosa, y es que una serie de proyectos increíbles que a muchos, más de algunos, se va a emocionar. Claro. Ahora, lo que estábamos diciendo antes de iniciar con esta información acerca de los live action. Yo sé que muchos de ustedes dicen, no, pues para qué hacen live action ya con la película que tenemos en animación, pues es más que suficiente. Por ejemplo, Javier Ibarrache, pues es uno de los que dice, no, es que yo estoy en contra de los live action.
1: Sí, sí, sí.
0: En parte tiene razón, porque dices, es lo mismo, solamente que con personas reales.
1: Pero de repente es otra fórmula, ¿no?
0: Ah, claro, o sea, es como verte a ti, ¿no? En pantalla. Dices, ay, yo puedo ser ella o yo puedo ser él. Qué padre se siente, que tomen vida o que estén en carne y hueso los personajes. Pero, ahí les va el pero que tiene Disney. Tú mencionabas, Javi, que no había fallado Disney en los live action. Y yo te digo, estás equivocada. Y yo te digo, yo no soy de esa opinión, ¿sabes? Yo siento que sí la ha regado en varias ocasiones. Por ejemplo, o sea, tú como super fan de una película, quieres que sea lo más fiel posible a lo que viste en tu infancia.
1: Claro. ¿No? Es decir, a mí me daría miedo que de repente dijeran, ¿sabes qué? Vamos a sacar un live action de Los Increíbles. Uh-huh. Y es como, oye, cuida la película.
0: Cuídala, por favor, porque es una joyita. No me la vayas, no me pongas otros personajes que no tienen nada que ver. O me cambies completamente el contexto. Ok, sí, es cierto. Hay veces que las mismas películas tienen un trasfondo cultural.
1: Claro, y relacionado a las características del personaje. Personaje, a la historia y esto, ¿no?
0: Y que no se pueden cambiar porque ya con eso uno creció y dice, no, pero es que lo que viste también tuvo otras adaptaciones antes, o sea, eso nada más es como el recalentado del recalentado, eso, ¿no? Ajá. Y que eso no es real porque la original pues era así, así, asá. Ok, pero yo con eso no crecí y eso no lo están adaptando.
1: Eso.
0: O sea, están adaptando la que nosotros vimos, ¿no?
1: Eso.
0: No las anteriores.
1: Así es.
0: Porque es otra historia completamente diferente. Por ejemplo, o sea, a mí me encanta la película de Mérida.
1: Ajá.
0: De Valiente. A mí me encanta la película de Mulan. A mí me encanta la película de La Sirenita. Que mal me la hayan cambiado. Híjole, no sabes el dolor que me dio. Y dije, bueno, ok, está bien. Yo no tengo nada en contra de las personas, porque luego te tachan de racista, te tachan de aquí, te tachan de allá. Y que dicen, no, pero es que ¿cómo es posible? Es que aparte es una fantasía. Pero está basado en las aguas de Dinamarca, en los mares de Dinamarca, en los... Ah, bueno, en fin, tiene una historia, ¿no?
1: Sam, miren, para los que no sepan, Sam trae un libro aquí de...
0: No traigo nada, chamacos, es todo conocimiento.
1: Trae todo la justificación.
0: Mi archivero, ¿no? Con todas las películas que me la hizo mal Disney. Por ejemplo, bueno, dejando de lado La Sirenita,
1: sí,
0: Mulan.
1: Sí. Mulan.
0: Mulan. ¿Viste la película?
1: Claro, la live action no.
0: ¿No?
1: No, bueno, no puedo opinar al respecto.
0: No la veas. No, es completamente diferente a lo que vimos en animación. Obviamente dice, no, pues es que la historia original dice que tiene una hermana y que no, los unos no los pueden poner porque sería algo, una problemática entre el país de China, la República Democrática de China, cha, cha, cha, cha. ¿No? Entonces no podemos poner a los unos. pero la película se basa en de que los unos atacaron China, invadieron, así mataron, y me los quitas, no pones a Mushu, que es un personaje icónico de la película, que porque no, que hay problemas y que esto no se puede poner, lo quitan.
1: Wow.
0: Y ponen a otra cosa.
1: No puedes.
0: Un Fénix en llamas.
1: Mira.
0: Ya me cambiaste la película, entonces no es un live action.
1: ¿Estamos en X-Men o cómo?
0: No, no sé. Entonces tú dices, no, pues ¿qué pasó ahí? O ¿por qué lo cambiaste todo? Entonces no es un live action, es como una adaptación referente a Mulan, pero no es Mulan.
1: Me lo imaginé, soñé con eso, ¿no?
0: Soñé con eso y me decepcionaron, ¿no? Ahora Blancanieves, yo no vi la película porque yo estaba en contra.
1: Verdad.
0: De la actriz. Bueno, no de ella en sí, sino que me cambiaron todo. Otra vez. Es como que si a Pocahontas me la pusieras blanca, ¿no? ¿Qué está pasando? Ok, o sea, está bien.
1: Blanca y con vestido y con diamantes, joyas y todo.
0: Que por cierto, en la segunda película de Pocahontas, pues sí la cambian y. Pero hay un porqué.
1: Sí, hay un sentido.
0: Hay un sentido. No nada más así porque así. Y que dices, no, pues es que la actriz es buena cantante y aparte tiene un trayecto de su carrera muy grande. Y aquí os dices, sí, ok, sí. Está bien. Pero entonces no es Blancanieves.
1: Ya.
0: ¿Entiendes? Hay varias películas, series que ha hecho Disney y que ha querido a fuerzas hacer lo inclusivo, ¿no?
1: Claro. Uh-huh.
0: Pero desde antes Disney ya tenía muchas cosas inclusivas. Por ejemplo, lo que es Atlantis.
1: Claro.
0: ¿Sí viste la película de Atlantis? Sí, sí, sí. De que no, pues inventor, investigador, bueno, va, descubre un nuevo mundo, ves a una chava y que va con todos los otros chavos a investigar esta ciudad perdida. Y dicen de que no, oye, ¿cómo es tu familia? Y la chava, no, pues mi papá quería 3 hombres, ¿no? ¿Y qué pasó? No, pues pues fui yo y mis 2 hermanas. ¿Y qué quería tu papá? No, pues que una fuera campeón de boxeo, otro que la ayudara en el taller y el otro no sé qué, no me acuerdo. Entonces, ¿qué hacen ustedes? No, pues mi hermana es campeona de boxeo y yo le ayudo en el taller. O sea, imagínate, eso ya es un gran avance para la época en la que se estrenó, ¿no?
1: Es decir, por lo que entiendo y por lo que me platicas, era inclusivo sin querer serlo.
0: Ajá,
1: era normal.
0: Ajá.
1: Ni siquiera necesitabas decir que era inclusivo. Ya lo era sin decir que lo era. No necesitabas salir y decir, oigan, miren, esto es inclusivo. Es lo normal.
0: Era por así decirlo, no tener que llamar la atención.
1: Claro, a partir de eso
0: hay personajes en los que, por ejemplo, hay otra película de La Sirenita en donde la sirenita es morena.
1: Uh-huh.
0: Y es sordomuda.
1: Órale.
0: Y ella habla en lenguaje de señas.
1: Uh-huh.
0: Eso es inclusivo.
1: Sí, sí, sí.
0: ¿Sabes? No poner otro personaje que no tiene nada que ver con Ariel. Y aparte que tiene un mundo completamente diferente a la manera de expresarse.
1: Sí, claro.
0: Entonces, sí hay películas, sí hay series en las que Disney, tú dices, wow, no, esta joyita es irreemplazable. La Familia del Futuro, por ejemplo, que igual creo que es de Pixar y Disney. Y también tiene un excelente mensaje, hay inclusión, hay de todo. Entonces, esos live action que tú dices, ay... No, o sea, sí, te tengo que decir que no ha fallado. Yo siento que sí ha fallado, la verdad.
1: Claro.
0: Pero obviamente yo respeto tu opinión porque debe ser de que a ti te encantó tal cosa y yo lo respeto y está bien. Y es más, o sea, yo consumo ese contenido, pero en mi opinión yo siento que sí ha fallado en varias ocasiones Disney y que pues también es necesario decirlo porque pues es mi opinión, pero la tuya también está completamente válida. Así que esperemos que para el live action de Enredados, pues
1: órale.
0: Que la cuiden. Esté a las alturas de las expectativas de los demás, ¿no? Yo espero que sí, la verdad es que los actores pues se me hicieron muy buenos para su papel, ahora esperemos que nos atrape su actuación al momento de hacer la película, ¿verdad?
1: Y claro que tal vez esto se relacione mucho con lo que he visto. Quiero decir, ya me has preguntado en varias ocasiones, oye, ¿has visto esto? ¿Has visto el otro? Ajá. Y como no me he nutrido completamente de esto.
0: Y tú bombardeado.
1: Entonces, tal vez mi opinión se basa en ese conocimiento, en ese pequeño pedazo de conocimiento, ajá, ¿no? Entonces, voy a verlo.
0: Y yo me voy a poner, me voy a dar la tarea de ver todas las series y películas.
1: Todas las series y películas. Que mira que hay muchas.
0: Muchísimas.
1: Va a llegar un punto en el que tengamos tantas series y películas que la vida completa, una vida normal, no nos va a dar, ¿eh? Entonces, cuidado por ahí.
0: Hay que ver, hay que ver, hay que hacer una lista, ¿no? De todas las películas y series que no deben de faltar para nuestra infancia. Oigan, nos tenemos que ir a la pausa en un momento. Regresamos, continuamos con esto de D23, todos los superproyectos que se vienen más adelante y que obviamente nosotros estamos emocionadísimos de, pues, comentarles a ustedes. Nos vamos a la pausa y regresamos. 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
4: Chocar las copas es un acto muy común y para muchos sumamente indispensable a la hora de realizar un brindis. A pesar de que esta acción se realice de forma natural e inconsciente, tiene un origen bastante peculiar que seguramente no conocías. Aunque el origen de esta famosa tradición no está del todo claro, la versión más extensa y la que se menciona con más frecuencia se remonta al siglo IV a.C. en la antigua Roma. Para este periodo histórico y según los documentos que existen del mismo, era bastante común utilizar veneno en los grandes festines cuando se buscaba asesinar a algún enemigo, vertiendo este mortal líquido en las copas o en las jarras. Teniendo en cuenta este hecho que generaba tanta desconfianza entre la nobleza y los reyes, nació el brindis. Los anfitriones del festín, como símbolo de confianza, decidieron empezar a chocar fuertemente las copas con sus invitados, haciendo que el líquido que contenía cada copa se mezclara con la otra.
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0: Estamos de regreso, 5:51 PM. Ya estamos en el último bloque de...
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0: Guacamolation, guacamolation. Saludos y bendiciones al buen Héctor. Dice, saludos chamacones, feliz tarde de lunes drink. Aquí pasándolas a saludar, órale. Dice, Master Sam, qué bueno que ya está de regreso. Gracias, Héctor.
1: Yo creo que, mira, esto es bullying, ¿eh? Ya.
0: Ya,
1: ya están
0: Xavi.
1: Pasándose ya.
0: Y tú, ya basta, ya basta.
1: Voy a imponer mi presencia a partir
0: es
1: de ahora.
0: Xavi, ¿eh? Héctor, ¿dónde íbamos a encontrar esa voz, verdad? En ningún lado, en ningún lado. Pero bueno, gracias por tu mensajito. Te mandamos el beso tronado, que no puede faltar. Ya para finalizar esta hora de pura información importantísima de D23. Bueno, resulta y resalta. Mira, yo no he visto la película 2 de Zootopia.
1: La 2 de Zootopia.
0: Pero resulta que ya va a salir la 3.
1: La 3.
0: ¡Qué cosa! No lo puedo creer. No lo puedo creer. Sí, chamaco, se confirma Zootopia 3. Jodie Foster en Hexed. Bueno, no sé cómo se traduce.
1: Hexed.
0: Hexed. Uh-huh. Y Frozen 3. ¿Ya viste la 2?
1: La 2, sí.
0: Okay.
1: ¿La Frozen?
0: ¿La 1
1: sí.
0: O la 2?
1: Mira, yo creería que Frozen ya era una trilogía, pero aún no lo es.
0: No.
1: La verdad... Dime si no, voy a poner mis manos al fuego. Ajá. Tal vez sea una buena trilogía de Disney. Frozen.
0: Ok, sí, sí.
1: Tal vez cierre bien como cierre. Debería cerrar.
0: Broche de oro.
1: Ajá, porque fíjate que no han sido de que una tras otra. O sea, sí han tenido sus años de diferencia.
0: Sí, diferencia de distancia, ok.
1: Es decir, ahora la 3, y yo creo que ahí deberían dejarlo, de que haga su boom la 3.
0: Oye, no como Toy Story, no me hagas hablar de Toy Story. No, mira, hasta la 3 estaba perfectísima, ¿no? Que era de que, ay, Andy ya se va,
1: claro.
0: Se despide, se quedan con Bonnie y toda la cosa. Para que me vinieran sacando la 4, la 5, la 6, ya. Yo digo, no, vente, ya aparecen Rápidos y Furiosos, Sin Control, y luego 6, 7, 8, 9, ya, no, te lo juro.
1: Rápidos y Furiosos X.
0: No, chamacos, ¿de qué se trata esto? Tampoco se trata de explotar por explotar las
1: películas. Pero si de
0: películas.
1: Explotar si de explotar franquicias hablamos, la de Shrek.
0: La de Shrek.
1: Si realmente te quieres enojar.
0: Mira, yo ya no he visto las otras películas. Yo hasta la 3 la dejé.
1: Pero todas antes de la del tráiler que acaba de salir, espectaculares. 10 de 10.
0: Ay, no. No, y aparte cambiaron la animación, ¿verdad?
1: Sí.
0: No.
1: Yo vi el tráiler y dije, amigos, por favor.
0: Amigos, por favor, ya
1: son,
0: no.
1: Son muy buenas películas como para de repente salir tan disparados hacia ese lado, ¿no?
0: También. O la era de hielo, ¿no?
1: Claro.
0: De que ya igual la quieren explotar. No, pero le quieren sacar todo el jugo.
1: Se quieren
0: a la
1: ir
0: fruta.
1: A otro planeta.
0: No, chamacos. ¿Por qué hacen eso? ¿Por qué hacen eso? O sea, yo sé... Que dices, ay, tus personajes, ay, que no te quieres despedir, y que las producciones, las casas de animación dicen, ay, no, es que es para las nuevas generaciones. No manches. Yo digo, no, ya va, tapárenle, mejor hagan otras.
1: Le baja.
0: Otras series, otras películas, y que atrapen a las... de las generaciones que vienen abajo de nosotros.
1: Es que de repente tú, o sea, tú escuchas el chicling.
0: ¿Cómo es el chicling? ¿Qué es eso?
1: Y ya, ¿no?
0: Ah, ok, el chicling es de pesos, de dólares.
1: Ajá. Sí, es
0: de
1: que
0: dinerito.
1: Yo creo que chicling. Disney tiene mucho, bastante. Oh,
0: claro. Dice, está hablando de mi tráiler, bip, bip, bip. ¿O de cuál tráiler? Los trailers de las películas.
1: Pues
0: que
1: mira,
0: se
1: precisamente la palabra tráiler es en referencia a el pase de un suceso.
0: Un objeto.
1: Un objeto que contiene, que lleva contenido, ¿no?
0: Claro.
1: Es decir, entonces hablamos de los trailers de las películas.
0: Es verdad, pues. Bueno.
1: Como a Héctor, ¿no? Imaginándose un trailer rotulado de
0: sí, claro.
1: Coco 2.
0: Sí. Imagínate. Pues bueno, esas son las noticias. Zootopia 3, una nueva película que se llama Clay. Sí, Hexed, o ¿cómo dijiste que
1: sí,
0: se
1: llama? Sí, Hexed
0: de Disney, las noticias de Frozen 3, una de las películas que más esperan dentro y fuera del mundo de la animación. Las dos primeras películas de Frozen, bueno, son dos de las pocas cintas animadas que han superado los $1,000 millones en taquilla, claramente reflejo de un fenómeno cultural que no se había visto desde hace mucho en Disney. Así como que son una de las casi últimas princesas.
1: Sí, sí, sí.
0: ¿Verdad? Bueno, una reina y una princesa. Eso. Y luego que se casó, que pues nada es lo que parece, del príncipe que resultó ser malo. Digo, por si no la habían visto, ya les di el spoiler. En 2013 salió la primera entrega. Imagínate, 2013.
1: Mecha. Estamos a 26.
0: Y para mí ya era nuevísima, ¿no? Nuevecita. Salió la primera entrega y hasta 2019 llegó la segunda. 8 años después, y en 2027 se estrenará Frozen 3. Así que la vamos a estar esperando, obviamente, porque
1: habrá
0: queremos.
1: Palomitas, ¿sí?
0: Claro, vamos a estar muy atentos a las próximas cintas, próximas proyecciones en el cine, entre muchas otras cosas, ¿verdad? Esto es lo vainilla de Disney, porque estamos hablando de Disney, lo vainilla de Disney, porque pasaron otras cosas que también tienen que ver con Disney. Tristemente, pues falleció la actriz Hayden Panettiere, sí, este domingo. Así que, y ella le dio vida a varias cintas, ¿no? Tanto fuera como dentro de Disney. Y también, bueno, en pocas palabras, estamos esperando lo que es Avengers Doomsday, como comentábamos. También a Marvel anuncia el elenco completo de las películas de los X-Men. Tú estabas diciendo de que no, sí. que los X-Men son superiores a los Avengers. Y mira, no te voy a contradecir, porque puedes estar en lo cierto. Está bien. Es que la verdad, el cast, fíjate, está bien para el reseteo del universo, ¿no? Tú dices, no, yo no puedo soltar a los otros personajes. Es que es cierto, chicos, es difícil, pero hay que aprender a soltar. Hay que darle la oportunidad a estos nuevos actores y actrices.
1: Cosas nuevas vendrán.
0: Cosas nuevas, cosas buenas vendrán. Yo lo sé. Hay que tener fe y esperanza. Pero si llegara a regar la Marvel, no se la vamos a perdonar. Ya nos vamos, chamacos.
1: Nos despedimos.
0: Sí, cuídense mucho. Esto fue
1: De Chile,
0: Mole
1: y Guacamole.
0: Bye, bye.

0: chile mole y guacamole.
1: Nos escuchamos en la próxima.
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3: ¿Sí o que no? ¿Y qué tal y si sí? Bueno, vámonos directamente con la información. Hay actualizaciones para los sistemas Apple, por cierto, Para el iPhone, para el iPad, para la computadora Apple, para todo ello. Y una vez le aviso, hay actualización. Ahí pregúntele a su distribuidor. Bueno, pues vámonos primero con lo último. Y la novedad es la siguiente. Mónica Soto Fregoso, Mónica Arely Soto Fregoso, quien llegó a ser presidenta de la Tribunal Superior, del Tribunal Electoral, perdón, del Poder Judicial de la Federación, desde 2024 hasta octubre de 2025, ha presentado su renuncia. Estamos en vivo contigo, Andrea Meraz, tú tienes esta información, adelante, por favor.
4: Muy buenas tardes, Pepe. Pues sí, en una carta que la dirige a la presidenta de la mesa directiva de la Comisión Permanente del Senado de la República, Laura Itzel Castillo, la magistrada de la Sala Superior del Tribunal Electoral, Mónica Soto, decide renunciar a su cargo, esto después de que 9 años que ya se había pues ampliado su mandato constitucional, recordarás, por la reforma judicial.